0: tiempos, pero estamos viendo poca acción en la pista.
1: Exacto.
0: Esperábamos más, esperábamos un mano a mano entre los dos grandes protagonistas del torneo, que evidentemente no se dio por esa circunstancia de la que hablábamos recién,
1: sí,
0: la clasificación,
1: sí,
0: del viernes.
1: Uno, por un lado eso, y por otro lado la característica, sí, del circuito en la que los trajeron a definir.
0: Claro, exacto.
1: Hubiesen definido en Monza, por ahí entre la otra historia, ¿no?
0: Exacto.
1: Nicola Lacorte, el récord ahora, le quita el tipo extra, ¿no?
0: Sí, exacto.
1: A Clayton.
0: Exacto, en la 23ª posición, Lacorte marca ese récord.
1: Ahí está con Nagy, Giusti, sin cambios por ahora en todo este grupo. Mati Colnaghi, que está quinto, está redondeando su mejor resultado del fin de semana hasta ahora, porque había estado también bastante enredado, ¿no?, en la carrera principal.
0: Decimocuarto y decimosegundo.
1: Ahí está, en el sprint, ¿no?
0: Sí.
1: Bueno, este viene siendo el mejor resultado y todavía tiene posibilidad tal vez de mejorar algún puesto más, de ocurrir algo más adelante. Lo cierto es que está en un top 5 importante allí Colnaghi. Está delante de Giusti, ¿no?, que sí, es otro piloto del MP.
0: Sí, lo importante sería terminar, ¿no?, en esa siguiente, sí, colocación, quizás avanzar una posición, consolidarse de cara al que seguramente será su segundo año.
1: No ha logrado podios, estuvo cerca,
0: no,
1: Mati,
0: cuatro veces,
1: ¿no?
0: Claro, cuatro veces en el cuarto lugar. Y ocupó circunstancialmente la posición del podio, pero no la pudo sostener en el final.
1: Sí, de hecho clasificó tercero en una oportunidad, pero sí, después el podio no pudo ser, al menos en esta su temporada inicial, debut en la Fórmula 3.
0: Fíjate lo difícil que es que Slater ni siquiera intentó una maniobra de sobrepaso. En ningún momento le pudo mostrar el coche con agresividad a
1: Bellini,
0: ¿no?
1: Sí, lo único que intentó, lo que le salió, que fue el recuperar la posición con el AIE, ¿no?
0: Sí, exactamente.
1: Lo que también es cierto, que en el contexto que ya le informaron incluso a Bellini, que ni siquiera lo busque un poquito, porque de última, sabés que estás peleando el campeonato, mostrás un poquito el auto, no sé, presionás algo, el piloto de adelante sabe que estás peleando el campeonato, y no te digo que te la va a regalar,
0: no,
1: que te la va a hacer fácil,
0: no,
1: pero
0: se cuida más.
1: Se cuida más y bueno, tenés un intento, no tenés una chance. Por ahora no hay nada, no, absolutamente nada.
0: Ahí
1: eso es lo que llama la atención, ¿no? Ahora sí lo va a buscar lo fuerte, me parece que en este momento tiene que buscar un hueco.
0: Arriesgaba.
1: Claro, por lo menos empezar a hacer esto, ¿no? Empezar a mostrar interés de que querés pasar.
0: O al menos intentarle generar un error.
1: Sí.
0: Al que viene adelante para poder aprovecharlo.
1: No, no es simple, ¿no? En esta pista, porque da la sensación de que te salís un poquito de la huella también y se complica, ¿no? La huella que tampoco es tanto. No, no está lejos el grupo, de hecho, no se ha distanciado nada, ¿no?
0: Pero
1: bueno, estamos en ese ritmo, llevamos
0: 10 vueltas. Sí, pero estamos viendo lo que hizo ayer Teofilo Mello, que ganó desde la primera punta con excesiva velocidad, más de 8 segundos de ventaja. La fracasa, fue paliza, y además con una sucesión de récord de vueltas constante, que en este momento nos está dando. Está poniendo un récord de vueltas ya por el giro 3 y no lo repitió. Y en este momento el récord le pertenece a Milon Paglia,
1: que está una vuelta abajo.

0: era Macao, en el extremo oriente, en el lejano oriente. Pero Macao tenía esa recta larguísima donde pasar es relativamente sencillo. Ojalá fuera Macao.
1: No, ojalá. Pero por lo menos Macao, dentro de todo, más allá de la velocidad que tiene algunos sectores, es mucho más desafiante que
0: esto. Sí, no, ni hablar, eso ya, ni hablar. Pero además también permite mejores carreras.
1: Claro.
0: Lo soltó un poquito.
1: Es más salvaje,
0: sí,
1: ¿no?
0: Sí, sí, es más salvaje. Lo soltó, lo soltó un poquito.
1: Sí, un segundo ahora en este momento.
0: Es que para Hugo en este momento es un paseo de domingo. Sí, carrera, ¿eh?
1: Claro, eso es lo que está generando esto.
0: Sí,
1: ¿no?
0: Clerón no lo ataca, está segundo.
1: Nadie ataca a nadie, nadie, Pablo. Nadie ataca a nadie. Esa es la realidad. Y hay que decirla, es lo que está pasando en este momento. 11 vueltas. Clerot no ataca a Hugo, Cato no ataca a Clerot, Colnaghi no ataca a Taito Cato, Giusti no ataca a Colnaghi, Delini no ataca a Giusti y el Leiter no ataca tampoco ahí a Delini. O sea que es un nada, no hay forma de hacer demasiado por ahora cuando estamos transitando la undécima vuelta de esta FIA Fórmula 3 en el cierre de la temporada aquí en Madrid. Y Hugo Choco, que es el segundo lugar, está consagrándose campeón de esta divisional. A ver qué pasó con el filo. Bueno, ahí tenemos uno que ataca, mirá.
0: Sí, era Nelson ahí se defendía. El que atacaba era Yamakoshi.
1: Sí, tuvo que cortar Ned la pista ante el ataque del piloto japonés.
0: Volvemos a poner en debate la
1: chicana.
0: Sí, claro. Si tiene que estar ahí o no.
1: Que no contribuye realmente. No contribuye, eso está más que claro. Esa batalla que veíamos era por el duodécimo lugar que tiene el francés Théo Pironet atrás de Brando Badoer.
0: Leiter va perdiendo lentamente en contacto con Delini, ¿no? Siete décimas ahora.
1: Sí, no hay forma de que pueda seguir el tren y se le viene acercando el AIX. Ahora empieza a presionar otra vez y va David.
0: Sí, yo no sé cómo será el calendario del año que viene, no sé dónde estaremos el año que viene, pero espero que Madrid no vuelva a ser la definición del campeonato de Fórmula 3.
1: No, seguramente no, pero se ha generado esta situación y definitivamente no ha sido el mejor escenario, ¿no?, para la definición del campeonato, pero es algo que tampoco se podía prever.
0: No, desde ya que no. Y además yo creo que también tiene que ver con el hecho de que quizás falta un poco más de potencia, no en la Fórmula 3, la tenemos en Fórmula 2,
1: sí.
0: Evidentemente también está en Fórmula 1, donde quizás esa potencia adicional permita sacar mejores carreras, porque necesitas un poco más de potencia para agregar algo más en este tipo de trazado. Como que se quedan cortos, sí, no tienen la velocidad suficiente para ir a generar otra maniobra.
1: Y aparte de todo, en este caso, cosa que va a ser diferente en la Fórmula 2, acá no tenés estrategia, no tenés nada que te cambie nada. Bueno, viene Hugo, viene Hugo atacando, atención, puede haber cambio en la punta de la carrera. Hugo Choco decidido ahora sobre el finlandés, Tuukka Taponen. Ahí decíamos, nadie ataca a nadie. Bueno, dice el de los Estados Unidos, acá voy. Tres décimas la distancia, le recortó, estaba un segundo respecto al piloto de Finlandia. Empieza a presionar ahora con DRS. Clerot se queda un poquito más atrás mirando a ver qué va a pasar, ¿no? El de Brasil dice, bueno, a ver si este lo intenta, a ver qué sale, ¿no?, de todo esto. Yo por las dudas me quedo un poquitín más atrás y voy viendo. Y Taito Cato está cerca, y Colnaghi está cerca, y Giusti, y Delini, y Hugo Choco dice, voy por más, quiero ser campeón ganando la carrera. Va por todo, tratando de doblegar al piloto del MP, el campo que ya ha consagrado este campeonato a su favor por segundo año consecutivo. Quiere coronar también a su piloto y, por qué no, cerrarlo con una victoria. Amaga Hugo, vamos a ver si es un amague o si intenta algo más.
0: Por ahora parecía un amague, para la 16 décimas de diferencia entre el primero y el segundo. En los 8 primeros lugares, el único cambio de posición ha sido Giusti pasando a Delini respecto de las posiciones de partida.
1: Okay.
0: Delini largaba sexto, Giusti largaba séptimo. Entonces está exactamente igual que como partieron, inclusive te digo más, hasta el décimo. También había largado noveno y había largado décimo.
1: Bueno, tal vez se enfrió un poquitín, ahí está, ponen, vuelve a apretar ahora el líder de la carrera, aunque está bien cerquita de Huechonco.
0: Ahí salió cerca Cato de Clerón, ¿eh? Sí. Pero... como para que los ritmos
1: no,
0: se caigan.
1: No, le trajeron el neumático, sí, duro. Claro. Podés correr 50 millones de vueltas, sí, acá sí, no pasa
0: que,
1: nada.
0: Sí que pase, claro, sin que haya ninguna alteración.
1: Eso también es dejarle abierto el juego de última, uh-huh, que cada uno elija una goma más blanda y bueno, que se abra un poco la...
0: Sí, bueno, son enseñanzas, ¿no? De, sí, de situaciones que no deben aparecerse.
1: Claro, estando juego abierto, alguno se arriesga, hace algo diferente,
0: bueno,
1: por lo menos.
0: De ahí te lo hubiera largado con goma blanca.
1: Sí, por supuesto. Y ahí ya tenés un escenario distinto.
0: Claro,
1: después,
0: claro,
1: puede salir o no.
0: Claro.
1: Pero por lo menos intentás algo diferente, ¿no? Mientras tanto, bueno, Nel, ahí está lo que vimos antes. Dejó la pista con una sin razón justificable. Sí. Bueno, en la curva 2. Teófilo, el ganador de la carrera sprint.
0: El máximo ganador de la temporada con 3 victorias. Yo podría alcanzarlo si se quedara con esta.
1: Si gana esto,
0: ¿no? Triunfo, claro, pero hasta acá es triunfo para el equipo de RP Motors, el primero del año en la última carrera.
1: Exacto.
0: Y sería Tamponen el 15º ganador distinto en este torneo. O sea, 15 de los 30 pilotos que arrancaron el torneo habrían ganado por lo menos una carrera.
1: Una carrera. O sea. Les recordamos que una vez que termine esta competencia vamos a tener también en la continuidad la carrera principal de la Fórmula 2.
0: Sí, correcto.
1: Que atención, ahí han pasado cosas ayer. El búlgaro Solov hizo un trompo, el líder del campeonato, en la pelea con su compañero de equipo Noel León. Terminó enroscándose solo Solov y quedó fuera de carrera. Vamos a ver hoy con la largada que vamos a tener a Dino Veganovic largando desde la pole.
0: Sí, correcto.

0: ahora vamos a ir a 2001, un año que Racing recuerda muy bien. Séptima fecha del torneo apertura de ese año, victoria de la Academia 1-0, también en este estadio. Ahí vemos las imágenes de ese 2001. No hace falta ni mencionar a los nombres del recordado equipo plantel de Mostaza Berros, la imagen de Claudio Borresi, técnico de Huracán en ese momento. Gustavo Barros Esqueloto iba a marcar el único tanto de ese partido. Esteves es el que desborda y Gustavo que llega por el otro lado. Y la definición para el 1-0, vemos a Úbeda, bueno, todos los que un rato más tarde iban a ser campeones, Maciel, Mostaza. Esto fue en septiembre, 23 de septiembre de 2001, un par de meses después, entre la Navidad y el Año Nuevo de ese año, Racing iba a consagrarse campeón en la cancha de Vélez. Importantísimo este triunfo del equipo de Mostaza para ganarle a Huracán en condición de visitante. No fue el único partido que jugó aquí, jugó con Banfield también, el día famoso donde Mostaza, después del partido, después del empate con Banfield, dijo: se terminó el paso a paso, vamos a salir campeones.
1: El golpe sobre la mesa de Mostaza Merlo. 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Huracán registra 3 empates seguidos en el Clausura 2026. Racing lleva 7 partidos sin ganar en este campeonato. Huracán tiene el tercer mayor porcentaje de posesión global del torneo. Racing, mayor registro de goles recibidos. Huracán sufrió 4 de sus 6 goles en el primer tiempo. Racing marcó 4 goles en los 30 minutos iniciales en el Clausura 2026.

0: vamos a cerrar la previa. 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Pausa, cerramos la previa. Huracán Racing a continuación, ya venimos.
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0: noche de Parque Patricios. El Globo busca un triunfo que le devuelva la tranquilidad y lo mete entre los mejores de la zona. La Academia, llena de urgencias, quiere pisar fuerte para salir del último puesto del campeonato. 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A continuación, Huracán Racing. Muy buenas noches, es un gusto recibirlos. Estamos en la novena fecha, cerrando este domingo de fútbol por la pantalla de TNT Sport Premium. Duelo de necesitados, más que nunca. Esta frase cuaja para el presente de Huracán y de Racing. Ha bajado notablemente la temperatura en un fin de semana, por cierto, invernal. Fer, ¿cómo te va?
1: Muy bien, muy bien.
0: Esperemos que nos den algo que supere esta
1: expectativa. Algo de calor en el partido, sí, porque la verdad que la temperatura es muy baja, el campo de juego está espléndido, la noche está divina, pero es un poco cruel el horario y la temperatura para un partido, yo no sé si decir prometedor, pero sí por lo menos un partido que invoca ciertas tensiones de los dos equipos. Uno, Huracán, porque todavía no ha podido consolidar algo que parecía que empezaba a desarrollarse, sobre todo después de la victoria en el Clásico, y la realidad de Racing, que tuvo su punto más bajo probablemente el otro día. Aunque tiene la expectativa de la Copa Argentina, el partido con Boca y demás, la realidad de Racing en el campeonato es un poco angustiante y se ha sentido mucho en las últimas horas especialmente.
0: Los dos cambian sin Gil Huracán, sin Matco Racing.
1: Sí, todos. Todo una señal, ¿no?
0: Porque jugadores troncales.
1: Son dos jugadores que le han dado mucha y que además suelen ser titulares, que va de suyo, que son titulares. Gil en Huracán, aunque con Martínez ha alternado un poquito más.
0: Es cierto.
1: Y Mirjevic, que creo que es la primera vez que juega de suplente.
0: Con ausencias de peso, Racing último y Huracán, a pesar de esta actualidad, si gana, igual a la línea de Belgrano en esta zona. Vamos a conocer formaciones, los 11 titulares del Globo de Huracán, Fernando Pacini.
1: El arquero va a ser Hernán Galíndez. La defensa con Blondel en el lateral derecho. Fabio Pereira y Palazzo, los marcadores centrales. César Ibáñez en el lateral izquierdo. En la mitad de la cancha, Fernández Cedrés y Facundo Waller, los dos mediocampistas centrales. Delante de ellos, Pizanz, que retorna a la titularidad, Kalinger y Cortés. Y el centro delantero, por supuesto, será Jordi Caicedo, los 11 elegidos por Diego Martínez.
0: Anto Valderrey tiene los suplentes de Diego Martínez. Anto, bienvenida.
2: Muy buenas noches para todos. En el banco, Sebastián Mesa, Ignacio Campo, Federico Vera, Hugo Nervo, Leandro Lescano, Leonardo Gil, Lautaro Mora, Tayel Peralta, Oscar Romero, Bruno Bartichotto, Manuel Ojeda y Martín Soto.
0: Están regando el campo de juego. Esta es la imagen del Palacio Ducó. Conocemos los 11 de Racing. Pacini, los 11 de la Academia.
1: Con los ajustes que mencionaba Ivo Borza en la previa, con algunos cambios. Facundo Cambeses va a ser el arquero, la defensa. Con Canavo sobre la derecha. Matías Pérez y Rojo, los marcadores centrales. Ignacio Rodríguez se mantiene en el lateral izquierdo. A la mitad de la cancha y aquí están los retoques. Leonel Pérez, el exjugador de acá, surgido aquí en Huracán. Lodico, Ortegoza y Saracho, los tres mediocampistas que veremos en la zona que se mueven, si ocupan el ancho del campo, si juegan por delante del 5, pero son los tres mediocampistas que acompañan a Pérez. Lautaro Díaz y Adrián Maravilla Martínez completan los 11 titulares elegidos por Juan Pablo Voivoda.
0: Ivo Borza, bienvenido nuevamente. Estos son los suplentes de Voivoda.
3: Buenas noches para todos. Junto al entrenador Tagliamonte, Barinaga, Escudero, Mateo Martínez, Espino, las 5 para Craneviter, Toto Fernández, Miljevic, Tello, Conesni, Vergara y Elías Torres.
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3: Bueno, así los números, una enorme cantidad de enfrentamientos. 39 victorias de Huracán, 49 empates, 81 triunfos de Racing.
2: Anto, ¿qué hay que saber a esta hora del globo?
4: Que Huracán quiere volver a ganar en este estadio. La última victoria fue el 1-0 ante Banfield el 24 de julio. Después llegaron 3 empates de manera consecutiva. De hecho, tiene solo 2 goles en el clausura. Aquí en el Ducó, el 1-0, el de Caicedo frente al Taladro. Y en el 1-1 entre Estudiantes de Río Cuarto, el de Buceto. De penal, 2 cambios respecto al último encuentro. Pereira por Nervo, Bizanz por Gil.
2: Que hay que saber de Racing Ivo.
5: En búsqueda de la refundación Voivoda y la primera decisión fuerte al banco Matko Miljevic por primera vez en su ciclo. 2 cambios, lo digo por Matko, Saracho por Konechny a 12 de la tabla anual y por querer quedar a 5 puntos pensando en la clasificación a los playoffs.
2: Y esperando el duelo por Copa Argentina, Racing, pero para eso falta muchísimo. Dóvalo es el árbitro en la nochecita del Ducó, en el Palacio, en Parque Patricios, a la cancha Huracán. Aquí está Racing.

0: para el Globo, para el conjunto de Diego Martínez. Hay que ganar, Martínez. Justo cuando Voivoda, ex entrenador de esta casa, le decía, hay que meterle. Ambos entrenadores en crisis. La pirotecnia para recibir a Huracán. Se sostiene Waller. Hoy no estará Leo Gil. Hoy vuelve Fabio Pereira. El conjunto local, bueno, Cambeses también pasó por Huracán. Allí está el goleador, Caicedo.
1: Tiene cuatro en esta clausura.
0: Galíndez con Marco, viejo cono.
2: Obviamente el goleador de Racing con dos.
0: Lo dijo hoy nuevamente entre los 11. Lo propio Saracho. La foto de Racing con esta camiseta alternativa.

0: Martínez, conocidos de Boca. Y está Pérez también, ¿no? Del fútbol paraguayo.
1: Exactamente, lo tuvo en Cerro a Matías Pérez, 38 partidos, una asistencia. Lo usó de volante central y también de doble 5, Alex Lanús.
2: Bueno, el Lionel Pérez que también saludó. Hay mucha camaradería, muchos cruces, sí, muchos conocidos.
1: Sí, debutó en 2025, jugó 38 partidos en Huracán, debutó contra Belgrano, Kudelka.
0: Y un Voivoda que pasó por aquí, no tuvo el mejor desempeño.
1: Exactamente, 7 partidos nada más, una victoria.
0: Conocemos autoridades.
1: Pablo Doval el principal, Maximiliano de Yeso el asistente 1, Agustín Méndez el 2, Nicolás Mastroieni el cuarto árbitro en el VAR, Novelli con Manuel Sánchez.
0: Arqueros y capitanes.
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0: Racing buscando salir de los puestos del fondo. Está último en este torneo clausura. Huracán buscando una nueva victoria después de la última en el clásico frente a San Lorenzo.
1: Cortés parado para arrancar sobre la derecha y no sobre la izquierda como presumíamos, ¿eh?
0: Lo dijo al lado de Adrián Martínez y Ortegoza. A la izquierda de Pérez, por el momento.
1: Sí, sí.
0: Saracho a la derecha. Moverá Racing, es el comienzo. Lo dijo para Marcos Rojo. Ya están jugando Huracán y Racing. Iba a la disputa Lautaro Díaz. Será saque de costado. Aquí está uno que vuelve, Fabio Pereira, en el comienzo del partido. Ignacio Rodríguez para el ingreso. Se ofrece Lodico esperando en el área. Martínez, el rechazo de Pereira, cargaba por aquí Lionel Pérez en la búsqueda desde el fondo. Blondel, Caicedo que quería rebotar, el resbalón de Rodríguez, saldrá el arquero, la tiene Facundo Cambeses. Mucho el terreno, ¿no?
1: Sí.
0: Me da esa sensación.
2: Parece que sí, sí, bastante.
0: Y ya nace un duelo aquí. Pereira frente a Adrián Emanuel Martínez. Rodríguez volviendo a empezar con Rojo. Ya se paró Martínez, ¿no? Reclama la sujeción.
2: Dando indicaciones y quejándose de uno de los fallos, de los últimos fallos del árbitro.
0: Este Rojo, la presión es de Jordi Caicedo. Mueve Lodico. Atrás Pérez. Otra vez para el ex Boca. Y jugando Matías Pérez, Lionel Pérez, Waller iba con el otro resbalón, ¿eh? Está muy mojado el terreno. Pérez lanzando. El rechazo hacia atrás, Kalinger. La presión de Rodrigo Fernández Cedrés, recupera el ex Independiente. Intenta frente a Saracho, vuelve con Ibáñez. Ibáñez, sale César Román, corta Pérez, mete Kalinger, este es Caicedo. Por la derecha está Oscar Cortés, atropelló por allí Rojo, aguantó bien de espalda el ecuatoriano en uno y medio. Tiro libre para Huracán Pacini.
1: En la derecha Cortés, en la izquierda Kalinger. Bizanz y Caicedo son los dos puntas de Huracán.
2: Pereira solo fue titular en la fecha 2 contra Independiente Rivadavia, en la que Huracán jugó con 3 centrales, después estuvo 6 duelos sin entrar.
0: Moviendo Palazzo, no llega Ibáñez. Contame de Voivoda, Ivo.
3: Por ahora parado, de brazos cruzados, sin dar indicaciones. El entrenador jugando su noveno partido como técnico de Racing.
0: Saca por aquí el sector Canavo, Fernández de 3 y Lodico. Para Adrián Martínez. Se ofrece Díaz y Saracho para el respaldo. Ya se va apoyando en Ulises Ortegoza. Lo dijo Ortegoza. Pérez. Ya maneja Marcos Rojo. Va Rojo. Lanza cruzado para que llegue Saracho. Impulsado Canavo. Se viene Canavo. Vuelve sobre su paso Kalinger. Presiona por allí el lateral derecho de Racing. Será lateral que corresponde a la academia. Canavo. Va Lodico, busca centro, desvío. Y esto es tiro de esquina que corresponde a Racing en el comienzo, en 3 minutos.
1: Ortegoza es el más próximo a Lionel Pérez, que es el más retrasado de los volantes de Racing. Lodico y Saracho. Si bien Saracho parte a la derecha y Lodico desde el centro hacia la izquierda, tienen más libertades para desordenarse cuando Racing ataca.
0: Se vendrá el córner para el ingreso. Gastón Lodico, segundo palo. Allí está Rojo en el vértice. Lautaro Díaz busca Racing. Vino el centro para Rojo. Más alto que todo Fabio Pereira. Intentaba Saracho. Rojo con falta, ¿eh? ¿Sí? Una nueva infracción, la segunda, y ya es amonestado.
1: Para Marisa.
0: El segundo marcador central de Racing, Ivo.
3: El primero, Marcos Rojo, aclaro nomás. Voivoda, hay que sumarle los dos de Copa Argentina. Este es el 12º.
0: Un full a 90 metros del área. ¿Quién advirtió eso? En el banco. Dejadme de hinchar. Gritaron. Galíndez, otro resbalón. Pérez. Aguanta Waller. Martínez que iba.

0: Fernández Cedrés frente a Zanacho. Sale Rodrigo, Fernández Cedrés metiendo para Kalinger y ya recupera Racing. Enganchó Lodico frente a Waller. Vino la apertura para Zanacho. Va a la academia Zanacho para Martínez Pereira. Sanz Caicedo. Y ya se incorpora al ataque Rodríguez. La tiene Oscar Cortés. La perdió Caicedo. Va Jordi. Arranca Caicedo y es un tren. Eliminó a Zanacho. La apertura que vino para el centro de Ibáñez. Cerquita nomás. Atacó el zurdo. Proponiendo también Facundo Kalinger. Aproximación del globo de Huracán.
1: Muy bien Caicedo, muy bien en la recepción, en cómo giró, en cómo orientó el ataque. Y ahí quedó un espacio liberado para que ataquen dos jugadores de Huracán. Por lo menos termina la jugada con alguna inquietud para la defensa de Racing.
0: Este Cambeses en la salida, proponiendo con Rojo. La tiene Rodríguez. Sería Martínez para que se adelante su equipo. Rojo. Matías Pérez.
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0: Estable. Lo cuenta Anto Valderrey. Pelotazo largo para que se venga Díaz. Picaba Adrián Martínez y Ibáñez posteriormente. Y después Fernández Cedrés para descargar. Cortés con todo Blondel frente a Lodico. Dice que es para Huracán y protesta Boivoda. Y todo Racing. Uno es Rodríguez, el que le rezonga al árbitro. A ver.
3: Corrigió.
0: Sí. Se le fue a Blondel.
1: Claramente.
0: Para adelante, Gato. Le gritan a Gastón Lodico para el ingreso. Rodríguez. Mete Rodríguez el cabezazo de Adrián Martínez Pérez. Ahora sí, Kalinger volviendo. Zanacho, pelota para Ibáñez, llega exigido y se termina haciendo. Se pasaron por el agua, me parece, ¿eh?
1: Parece que
0: sí. A puro resbalón, Fer.
1: Sí, parece que sí.
0: Pérez para Rojo. Lodico, la presión era de Waller. Rodríguez contra Cortés. Ya deja atrás, Lodico. Nuevamente, impaciente Racing en este tramo. Cambeses.
1: Hay una tendencia natural en el juego de Lodico a organizar al equipo, a buscar los espacios vacíos, a tratar de asociarse con toques. Racing tiene que asentarse en esa intención, en esa naturalidad en el juego de Lodico, que él lo puede organizar.
0: Comenta Fernando Pacini, estamos por TNT Sport Premium. Lodico que abre para Rodríguez, con él vuelve Cortés. Busca Racing en el comienzo. Enganchó Nacho Rodríguez. El corte y posteriormente Ortigoza, este se anima. Va Ulises, lo termina tapando Fernández Cedrés. Apertura para Caramo. Tres en el área, Zanacho, Martínez y Díaz. A volver ahora con Pérez. Caramo, Kalinger. Termina mordiendo por allí. Rozando los 8 minutos. Lodico. Suelto Lodico, ¿no, Fer?
1: Sí, sí.
0: Arranca Rojo. Ya abre para Rodríguez. Se viene Lautaro Díaz. Va Díaz, quiere escapar. Lo consiguió frente a Pereira. No se fue esa pelota. Díaz, el apoyo de Rodríguez para sacar de zurda. No. Baracho, Rodríguez, pica Díaz, habilitado frente a Waller, busca centro. El despeje oportunísimo en el fondo de Ibáñez. Bizans, Cortés, no puede salir Huracán ahora. Va para Lautaro Díaz, no la puede controlar. Con él está Pereira. Domina Díaz. Rodríguez. Dejó el zurdo. Y se repite la acción con Rojo.
1: Está empezando a tener cierto control del juego Racing.
0: Pérez con ventaja para Nacho. Va Rodríguez, busca centro. Zanacho, el cabezazo de palazo. Vuelve Fernández Cedreno, pudo maravilla. Y despeja finalmente Ibáñez. A la carga fue Huracán con Facundo Kalinger. Kalinger, Pérez va recuperando, suelta para Ortegoza y este con Lodito. Recubre Huracán y domina la academia, como dijo Pacini. Juega Lodico, abre para Rodríguez. Rodríguez busca centro, Pereira no puede despejar. Fernández Cedrés completa. Lodico jugando de memoria para Rojo. Con todo fue Caicedo. Se pierde esa pelota por línea de fondo. Va a responder Galíndez.
1: Buenos primeros minutos de Lodico, porque se ubica en zonas estratégicas que por el diseño Huracán a veces no llega con los desplazamientos a cubrir, y ahí recibe de frente y lo que marcábamos hace un instante, promueve la asociación, el encuentro de jugadores de Racing en función de sus pases y de la orientación de ellos.
3: Sexto partido con la camiseta de Racing, la última titularidad frente a Boca viene de los 59 minutos frente a Atlético Tucumán.
0: Palazzo abre para Ibáñez y este con Kalinger. Ibáñez fue muy bien, el pase ajustado para Bizanz y este de memoria con Cortés. Se equivocó Juan Francisco.
2: Hablando de que estaba
0: Pérez.
2: Solo pedía Martínez.
0: Y sí, Díaz se cerraba. Fernández Cedrés contra Saracho, recupera Lodico, toca con Matías Saracho. Canavo manejando la pelota, el conjunto de Boivoda. El freno de Rojo. ¿Dónde están ubicados, chicos, que no los veo?
3: Afuera de los bancos.
2: Aparte de afuera, sí, de los bancos.
0: Están más lejos que antes, ¿no?
2: Un poco, sí.
3: Exacto.
0: Se pierden algunas cosas así.
2: Sí, porque ¿no? La idea es transmitir lo que dicen los entrenadores.
0: Exactamente, exactamente.
4: ¡Martina!
0: Rojo. Sale Rojo, pelota cruzada nuevamente para Díaz. Va a picar por allí Canavo. Esperando Saracho, la tiene Saracho. Busca la academia. Va Saracho, se ofrece Canavo. El toque atrás de Martínez, Saracho, Lodico, Pérez, Saracho. Recuperaba Ibáñez, posteriormente Kalinger. Iba contra Ulises Ortegoza. La protesta del ex Talleres es para Huracán.
1: Tres veces Racing, cuando no encontró la salida limpia, salió con una segunda opción, que es el pase largo de Rojos de 6 a 7.
0: Y acá se viene Huracán, el centro que vino para Jordi Caicedo por arriba del travesaño, la más clara del partido. Caicedo por arriba.
1: Muy bien Caicedo, muy bien en sus movimientos, en el momento en el que intuye a dónde puede caer la pelota cuando acelera y después controla. Pero una jugada muy compleja, tomó, pudo resolver.
0: Goleador Anto.
2: Sí, con 4 goles. Lo extrañó Huracán porque estuvo 2 fechas, recordemos, después del codazo y la expulsión frente a Sarmiento sin poder jugar.
0: Claro, ni bien pasó el clásico.
2: Exacto.
0: Aquí Matías Pérez. Recibía Saracho. No hay falta de Kalinger. Atacando Fernández Cedrés en el área. Suelto Caicedo, va Fernández Cedrés. Atención, busca Juan Bizanz. Envío de Bizanz, desvío Cortés. Pero previamente, Facundo Cambeses, el capitán de Racing.
1: Recibe un pase vertical de espaldas, proclive para el anticipo de Kalinger. Cuando el pase va de la defensa al mediocampo, lo posible, si es diagonal es mejor porque le da opción para los perfiles al que recibe. Cuando está lineal el pase, queda absorbido por la presión.
0: Rojo para Díaz, recupera Fernández Cedrés, ya abre con Blondel. Blondel juega con
4: Matías,
0: Waller.
4: ¡Está muy abierto, Matías!
0: Cortés, ¿quién gritó allí? Está muy abierto, Matías. Fernández Cedrés. Claro, lo que pasa es que ustedes no pueden ver a los entrenadores. Están lejos de los bancos, están lejos de los protagonistas. Conducía por allí Palazzo. Recupera Máximo, se viene Huracán. Y ahora cambió la historia. Busca el globo. Centro de Ibáñez, interrumpía por allí Saracho.
1: Sí, ese incipiente control de Racing que describíamos hace 5 minutos, ya lo ha empardado otra vez Huracán.
2: Recién entiendo que Martínez le pedía a Kalinger que esté encima de Lodico.
3: Primera indicación de Boivoda para Maravilla Martínez, que vaya a la derecha de Pereira, entre Blondel y el 6.
0: Pereira. Maneja Fabio. Blondel, otra vez para el primer marcador central, hoy reemplazando a Nervo. Palazzo, presiona Díaz, divide Palazzo. Estaba habilitado Caicedo, ¿eh? Para mí está habilitado Jordi, se viene el goleador. Espera Cortés, va Caicedo, la personal, Caicedo lo manejó por allí. Y muy bien, finalmente Marcos Rojo, duelo titánico. Otra chance para el goleador.
1: Sí, acá no hay solamente un duelo, estaba perfectamente habilitado como marcaba Arturo. No es solamente un duelo técnico, sino que hay un duelo también psicológico. Ahí le amaga Rojo, se perfila todo el tiempo ofreciéndole que vaya por afuera Rojo. Cuando le amaga Caicedo y va para adentro, arrastra la pelota y eso ya lo aleja de las posibilidades de tomar contacto otra vez bien Rojo.
0: Corte Ibáñez, se le va arrimando Kalinger, soltó para Bizanz, Matías Pérez. Está desesperado Martínez, ¿eh? La toma Rojo. Aquí lo dijo. Frente a Waller. Pérez. Rodríguez. La perdió. Pereira. Se proyecta Kalinger. El balón lo supera. Ortegoza va recuperando para Racing. Se viene Carabo. Llevamos 15 y medio en la nochecita del Ducó por la novena fecha. Ya quedará un cuarto de la temporada regular en este 2026. Rodríguez con el Cortés. Lo superó. Se viene Racing. Busca Rodríguez. Sigue porfiado Rodríguez. Molestaba Blondel. Termina rechazando Waller. Caicedo se va apoyando en Bizanz. Y son dos de Huracán contra tres de Racing. Se va a sumar por adentro Kalinger. Bizanz. El freno. Cortés. Va a pasar Blondel. Bizán, Samagó a tirar el centro. Está habilitado el lateral derecho. Al suelo lo dijo. Recupera sin falta Blondel. Va Blondel. Busca centro Pérez. Va rechazando. Martínez no podía. Pereira con él. Da una mano. Fernández Edrés. Llega Blondel. Iba con Bizán. Pega el grito Cambeses. Cubre Rojo. Hizo muy bien Rojo e hizo muy bien Cambeses en tomar esa pelota. Terminó resbalando el arquero y el propio marcador central.
2: Reordenando al equipo. Martínez, hay algunas cuestiones que no le gustan y con cuestionamientos por algunos sectores también, ¿eh?, del estadio para el técnico de Huracán, que lleva 29 partidos con este con un 45% de efectividad.
0: Pérez, Fernández Cedrés. Le rebotó a él, ¿eh? Bueno, me pareció que era para Racing. Rojo contra Cortés. Allí da una mano Rodríguez. Es para el globo. Pica Waller. Rojo. Lodico. Con todo fue frente a Cortés. Marcos Rojo estaba muy cerca en línea, ¿eh?
2: Como lo dijo Martínez.
0: No, no lo agarró de casualidad, ¿eh? Porque fue con todo Rojo. A ver.
1: Sí, sí, no le alcanzó a pegar, pero tomó un riesgo demasiado grande en esa barrida Rojo porque está molestado. En todo caso, podríamos discutir, como le dijimos en un comienzo, si la primera amarilla valía la pena o no. Pero tiene que tratar de esquivar este tipo de acciones Rojo porque quedó condicionado.
2: Maximiliano de Yeso, el asistente 1.
0: Aquí Rojo, Cambeses a presionar Caicedo. Estamos 0 a 0 en el Ducó. Matías Pérez. Y ya divide para Saracho. Con todo fue Palazzo. Atacando Carabo. Busca Díaz, se viene Racing. Va Díaz. Oportunísimo Fabio Pereira. Otra vez Lautaro en el área. Saracho, Saracho para Adrián Martínez. Le encontró Galíndez. Siempre seguro. El arquero del globo y capitán. Fue para Maravilla. Respuesta del conjunto de Martínez. Caicedo que buscaba Bizanz. Aquí Pérez. En este tramo ya avisó Racing. Había advertido Huracán con Caicedo previamente. Reclama Saracho. Será tiro libre que corresponde a la Academia.
1: Clarísima, ¿eh? Clarísima oportunidad para Racing. Acá la falta sobre Saracho. Naldo siempre junto a la pasión del fútbol presenta las estadísticas.
2: Arturo.
0: Sí.
2: Fue anunciado Gallardo como nuevo entrenador oficialmente de Ecuador. Y a propósito de esto, Galíndez está en una prelista. Él, después del Mundial, había dicho que se terminaba un ciclo, pero después, con el correr de los días, dijo que quedaba a disposición si lo necesitaban, así que probablemente va a volver.
3: Quinto partido para Maravilla en esta clausura. Todavía no tiene goles. Hace 9 que no marca.
0: Irá Gastón Lodico. Busca Racing. Va Lodico, centro. Que devuelve Pereira. Ortegoza va. Pasado el rechazo de Fernández Cedrés. Metiendo por allí. Díaz Pérez. La baja para Matías Pérez. La pirueta. El desvío. Fernández Cedrés no puede. Levanta la bandera en línea. Todo invalidado. Será indirecto en el fondo que corresponde al conjunto de Diego Martínez a Huracán.
1: Vamos a ver la jugada anterior. Muy bien marca el pase Lautaro Díaz. Gana el espacio. Excelente la cobertura defensiva, el cruce de Pereira, pero después queda un poco despoblado y desordenado en defensa Huracán. Martínez, que iba a cabecear primero y después la quiere asegurar. Me parece que amaga atacar la pelota de cabeza y después controla de pecho y busca más certeza, más potencia en el remate de derecha. Y lo encuentra muy bien parado a Galíndez en ese remate imperfecto. Clarísimas dos situaciones en una para Racing.
0: Palazo para Caicedo, sale Cambeses. Fue protegiendo en ese cruce rojo. Y Caicedo siempre al acecho. Recoge Lodico.
3: Confirmado frente a Boca, Arthur, por Copa Argentina. El partido el 27 de septiembre. Tres posibilidades como sedes: Mendoza, Rosario o Córdoba.
0: Lo cuenta Ivo Gorza, Matías Pérez para Saracho. Giró. Hay opción sobre la izquierda con Nacho Rodríguez, que se va cerrando. El juego pasa por Canavo. Saracho. El respaldo era de Ortegoza. Saracho, la triangulación de la academia, se la llevó por delante. Lodico. Surge por aquí Waller. Falta. Quedó muy dolorido. Bueno.
4: ¡La puta madre, Dóvalo!
0: Escuchó clarito.
1: Me hace un poco de gracia cuando los entrenadores inmersos en ese manojo de nervios que, con el que viven los partidos, piden calma a los jugadores. A los gritos piden calma.
0: Una contradicción. Galíndez para Caicedo, con él estaba Pérez, Matías con Lionel. La pérdida, no hay falta. Fernández Cedrés busca Huracán. Este es Cortés, pasa Blondel. Va Cortés, un desvío. Será tiro de esquina, ¿eh? Será córner que corresponde al globo. Yo ni lo vi en línea, pero sí, marcó tiro de esquina. Mirá, Facundo Waller.
1: Los dos centrales, más Caicedo, tiene buen juego aéreo, más Ibáñez.
0: Síganlo a Fabio Pereira, como dice Pacini. 22 y medio, acomodó Waller. Va el globo, de cara a su gente en la noche del Ducó. Advierte Dóvalo.
1: A rojo, porque es lógico, rojo es el marcador personal de Pereira, que es un gran cabeceador.
0: Sí, se sujetan ambos, se suelta Pereira. Palazo a la izquierda de Pereira. Están bailando en el área. Busca Waller para Pereira. Ganó nomás. Siempre se impone Fabio. Algo le dijo Waller, ¿eh? Capaz que le esperaba.
1: Bueno, esta era la danza. Pero todo esto sin la pelota en juego. Y después tiene un timing, además del salto y golpe de cabeza, tiene un timing para atacar la pelota en el aire. Pereira, notable.
0: Y se le escurrió finalmente. Uno que vuelve al 11, Fabio Pereira. Retrocede Palazzo, va Pereira, ganó Díaz para Adrián Martínez. Qué bien cubrió por allí Blondel. Pegó el grito y se la queda Galíndez. Sale el arquero mundialista. Aquí Palazzo, cerca Ibáñez. Pelota para Kalinger. Va Facundo, se viene Huracán. Kalinger y siga nomás. Busca el globo. Vuelve Canavo. Manejando Juan Francisco Bizanz. desesperado Martínez para que cambie finalmente el balón afuera.
2: Quiere que juegue más por la derecha y que vayan cambiando de frente.
0: Sacará Ibáñez, se ofrece Kalinger, previamente Caicedo, gana Ibáñez, surge Matías Pérez. Deja para Ortegoza, Fernández Cedrés. Va a presionar Fernández Cedrés. Contame de Boivoda.
3: Por ahora, sí, por ahora bastante tranquilo. La indicación que le dio a Lodico es más cerca para que le diga a sus compañeros de la mitad de la cancha.
0: Canavo va metiendo. Rechazaba por allí Ibáñez. Tocaba Lodico Rojo. Extiende para Nacho Rodríguez. Va Rodríguez frente a Blondel. El pase para Martínez de frente a Ortegoza. La tiene Ulises Ortegoza. Rodríguez. Rodríguez saca el centro. Blondel. Lateral.
1: La idea de Racing es a veces juntar dos o tres por el centro y después liberar a los laterales.
0: Ortegoza no pudo sacar el disparo. Se va apoyando en Lodico. Lodico para Canavo. Esperando Díaz, lo propio Saracho. El despeje de Palazzo. Ya la tiene Bizancia. Pica Kalinger. Ya recupera Lodico. Canavo frente a Bizancia. Lodico. Rojo. Nuevamente para Rodríguez, con él vuelve Cortés. Lodico manejando la pelota el conjunto de Boivoda. Ortegoza.
2: Artur.
0: Sí.
2: Empezó a intensificar en Colo Gil, así que hay que seguir a los subvolantes de Huracán a ver si alguno está con alguna molestia.
0: Bueno. Veremos, por ejemplo, cómo está Waller.
2: Yo por ahora no vi a ninguno.
0: Cómo está Kalinger. Surge Ibáñez. Pelota atrás. Se viene dejando Saracho. Lodico. Y va Lodico. Probó nomás.
1: Buena idea. Buen intento. Se fue muy lejos. No le pegó bien, pero la evolución de la jugada indicaba que la pelota iba a ir a la izquierda. Amaga eso Lodico y después recorta para sacar el remate.
0: Pérez de palo, Vita ahí afuera.
3: En función de lo que decía Fer de liberar a los laterales, Racing prefiere ir siempre por la izquierda. 27 centros de ese sector, 16 en cambio por el lado de Canavo.
0: Aquí Blondel volviendo Lodico, ya recupera Leonel Pérez. Suelta para Martínez. Este se va apoyando con Ortegoza. Buen pase para Saracho. Pica Díaz, pica Díaz. Corta sin falta Ibáñez. Acá arranca Kalinger. Por afuera está Bizanz. Se desprende por la derecha Cortés. Dejó Kalinger. Waller para Cortés, que está habilitado a la espalda de Rodríguez. Por adentro está Blondel. Busca el globo. Va Cortés, quiere escapar. Cortés para Caicedo. Muy pasado Canavo. No quiso complicaciones. ¿Llegará Saracho? No va a llegar. Con él estaba Bizanz. Pues falta, reclaman en Racing. El envío para Kalinger. No pudo dominar. Surgía por allí Pérez. Fernández Cedrés. Pereira. En 27 y medio de este primer tiempo en el Duco. 0-0 Huracán y Racing. Fernández Cedrés. Palazzo. Pereira con Blondel. Surge Rojo, que está amonestado. Pereira, Cortés. Otra vez para Fabio Pereira. Pérez, el único amonestado del partido es Rojo.
3: Exacto.
0: Bien.
1: Habría sido falta, sí. Sí, sí, era falta, clarísimo.
2: Ya se sentó Gil.
0: Bueno. Arranca Palazzo. Cortés por la derecha, buen pase para Kalinger. Matías Pérez. Díaz. Sale Ortegoza, se viene Lodico. Enganchó frente a Fernández Cedrés. Va Gastón, Lodico. Y fue para atrás con Canavo. Kalinger no podía. Ibáñez con el anticipo. Pérez. Cualquier mal control te complica la historia, Fede.
1: Sí, sí, sí. Los dos están con mucha disposición a gastar energía para recuperar la pelota, para anticipar, para casi todos los fundamentos defensivos. Lo que pasa es que hay poco juego después. Hay poca creatividad con la pelota, ocupación de los espacios, demarcaciones, circulación rápida. Eso, en general, todavía no ha aparecido.
2: Pide más presión en la salida, Martínez.
0: Equipos atados, ¿no? Con un presente delicado. Qué bien salió Rojo frente a Bizanz. Va Marcos Rojo. Ortigosa hace correr para Rodríguez. Espera Adrián Martínez. Paso Zaracho, ya lo vio Ortigosa. Palazo para Serrán.
3: Ahí, bien, bien.
0: ¿Jugadas, dijo?
3: Sí, sí, exacto. Bien, bien, hay que terminarla.
0: Ortigosa toca con Ludico. Otra vez con Diego Ulises Ortigosa. Rodríguez busca el zurdo frente a Cortés. Ortigosa, el centro para Canavo. Ibáñez exigido. Llegará el ex defensa. Por allí Canavo. Canavo se cae, no hay falta de Ibáñez. Corre por la misma Kalinger y se espera entre los centrales Caicedo. Ibáñez mete. Canavo resurge. La lleva Lodico. Había falta de Waller. Deja seguir el árbitro. Busca el centro. Palazo Ortigosa como venía. La terminó, como dijo su entrenador, Ulises Ortigosa.
1: El partido está muy muscular, lleno de fricciones, de cuerpo a cuerpo, de contiendas físicas. Y poca claridad en el juego, también producto de esa tensión que describía Arturo hace un rato. Y de la endiosada intensidad de estos tiempos.
0: Matías Pérez, Rojo, ya recoge Lodico, pasando la línea de la pelota, todo Huracán. Pérez, nuevamente para Rojo, el que espera es Cortés, el pase filtrado para Ortigosa, soltó de primera para Martínez y es buena para Racing, y va Ulises Ortigosa, desvío y tiro de esquina, será córner, tocaron de primera, se animó la Academia, palazo al tiro de esquina, Fer.
1: Muy bien Rojo en el pase y muy bien Ortigosa, porque esas son de las jugadas más complejas, donde no hay espacio, recibir a la carrera, ir profundo, y Ortigosa se animó a hacerlo, y Rojo lo vio.
0: Pérez contra Palazzo. Acomodó Lodico.
3: Exacto.
0: Irá Gastón. Vino el toque para Díaz. Otra vez para Lodico. Lodico busca centro pasado. ¡Cabezazo! La sacaron en la línea. Pérez que va metiendo. Galíndez. Galíndez se la va quedando. Ha llegado definitivamente la Academia. El pelotazo para Cortés. Fue un pase para Oscar Cortés. Esperaba Kalinger. Recién llegó Racing. Caicedo frente a Martínez. Fernández Edrés. Va Rodríguez, bueno, esa es la palabra, fuerte, fuerte, ¿no?
1: Es que eso es el partido.
0: Con rigor, Fer. Blondel divide y pierde mucho nerviosismo, mucha tensión en el Ducó. Rodríguez presionando Kalinger, mete con todo Caicedo, no fue falta, ya la repasaremos. Pérez, ¿y esto? Bueno, Tóbalo dejó seguir Fernández Edrés y vaya nomás y espera Cortés que está habilitado. Va Oscar Cortés, centro atrás. Zaracho va recuperando.
3: Ojo con Pérez.
0: Sí, sí, chocó feo con Caicedo.
1: Yo creo que le ganó bien Caicedo.
0: Este es Zaracho. Va metiendo por allí. Kalinger intentó el lujo frente a Adrián Martínez. Sigue tirado Pérez. Sí, pero sí. Se llevó un golpe.
1: Ah, puede ser, claro. Sí, sí.
3: Y Pérez ya venía con un golpe. Si no veo mal, es tobillo frente a Independiente Rivadavia de Mendoza de visitante.
1: Y a lo mejor está resentida esa zona.
0: Iba duro Caicedo, Fer, igual, ¿eh?
1: Y esta es la de Lodico, que parecía diluida la jugada, sin embargo tiene un gran centro de zurda. El cabezazo apoyándose de Matías Pérez lo encuentra a Pereira en el lugar justo, ¿eh? Instinto defensivo de Pereira, que se ubica como un segundo arquero y evita la caída del arco de Huracán.
3: Después de ese cabezazo de Matías Pérez, sabes que Volboda miró al cielo y le dijo, una te pido.
1: Me gusta la pasión de nuestra liga, me gustan las canchas llenas y los goles que se gritan en cada rincón del país, me gusta la Argentina, me gusta Quilmes.
0: Para mí mete duro Caicedo el anterior, y por lo que nos ofrecía Dani Tervidovici en nuestro dire, Rojo fue a la disputa fuerte cuando terminaba la jugada allí, después de la respuesta de Galíndez en el envío al área. Así se juega en el Ducó. Todo es protesta, todo es rigor físico. Será para la Academia, será tiro libre para Racing en 34 minutos.
3: A seguirlo a Leo Pérez con mucho gesto de dolor.
0: Lo dijo y Rodríguez para este tiro libre. Y en la media luna está Pérez, magullado. Lionel, pasa Rodríguez, el toque sutil para Lodico. Y este para Canavo, busca Racing. Va Ezequiel, Canavo, metiendo para que se venga por allí. Finalmente Cortés, evidentemente no salió. Kalinger, Waller. Ahora de un centro cruzado a un centro frontal, ¿no? Acá se viene Cortés, que está habilitadísimo. Pica Caicedo, va para Caicedo. Ninguno llegó. Se pasó Saracho, se pasó el goleador. Llega Ortegoza. Díaz, con él Fernández Edrés. Va Lautaro, Palazzo lo termina controlando. Va al suelo Díaz. El cambio vino para Blondel. En 35 ya, en el Ducó 0-0. Toca y va Blondel. Domina Cortés, Waller. Palazzo, Fernández Edrés. Pará, le dice Kalinger. Y llega el respaldo de Waller. A presionar Ortegoza. Palazzo mueve, la tiene Pereira. Pereira. Mucha pelota dividida, ¿no?
1: Sí, sí, sí. Sí, sí, una constante, ¿eh? Los dos equipos. Esta fue buena, ¿eh? Bien Kalinger con el rodeo y el pase. Y la idea de Cortés estaba bien. Esa jugada tenía que terminarse con un pase de primera. Creo que ocupó un poco descoordinada el área Huracán, si no era más peligrosa.
0: Rojo frente a Caicedo. Vení, vení, le dice a sus compañeros.
1: Para algunos el cielo es el límite, para ella es apenas el comienzo. Supergirl disponible ahora en HBO Max, suscríbete ya.
0: Saca Nacho Rodríguez, Ortegoza, a la cara de Fernández Edrés.
2: Sigue moviendo algunas piezas en la mitad de la cancha Martínez, que de hecho es la zona en la que más modificaciones ha hecho entre partidos, por bajas también. Ustedes hablaban de Gil, que venía de ser titular frente a Belgrano, y en los dos anteriores no había jugado desde el arranque.
0: Kalinger contra Saracho, Canavo va devolviendo a territorio de Ibáñez, que se impone. Lodico, Waller de primera. Kalinger ya abre para Cortés, pasa una vez más Blondel. Pica Waller, pelota para el zurdo, dejó para Kalinger, se cayó Waller. No lo vio Facundo Kalinger, era muy buena, ¿eh?
1: Muy buena.
0: Es de Cambese Fer.
1: Sí, sí, y si hubiese advertido el percance de su compañero, tenía remate, ¿eh? Tenía para pegarle directo. Pero no lo vio.
0: Recibe Lodico. Juega con Pérez. Está mejor, parece, ¿no, Ivo?
3: Sí, exactamente. Un Leo Pérez que se asentó como titular ante las ventas de Fattori, Alarcón y Echeverría, ese medio campo de Huracán.
0: Sí, señor. Me dio mucho rédito aquel Huracán. Pelota para Saracho. Con él está Ibáñez. Díaz, que no podía, Palazzo. Canavo, se viene Lautaro, escapó muy bien Díaz y Barrasini, espera Saracho, pelota para Martínez, Ortegoza por bajo, desvío en Blondel y finalmente sale Fabio Pereira, una carambola en el área, no pudo llegar Martínez en el origen de la maniobra. Rojo, insiste el conjunto de Boivoda, va Nacho Rodríguez para Díaz, lo superó, lo tiene Canavo, Canavo habría que repasar si la tocó con la mano, pero es de Galicia. Galíndez molestó, Díaz la terminó. Le falta sobre el arquero.
1: Cuánto nervio, ¿eh? Cuánta tensión. Nada, le pega en el abdomen a jugador de Huracán. Esta es la anterior. Ahí, Kalinger no ve que hay un tropezón. Si no, tenía la posibilidad de sacar el remate directo. pero ya había optado por ese pase de primera.
0: Sale Palazzo, toca atrás. Juega Waller. Con él estaba Ortegoza y falta de Ortegoza. Se pasaron de rosca, ¿no?
1: Me parece que
0: varios.
1: Sí. No hay freno.
0: No.
1: Salgo a presionar. Pausa. Si no recupero la pelota, es falta.
2: Y baja el movete de la tribuna.
1: Pero es una
2: habitual empresa. Casi todas,
1: salvo Independiente Rivadavia, Gimnasia de Mendoza y alguno más.
0: Fernández Edrés para Cortés Rojo. Va devolviendo aquí Adrián Martínez, de memoria, pierde con Waller. Rodríguez, mucha imprecisión, así se juega en este 0-0 en el final del primer tiempo ya. Rojo entregando para Cambeses, corre Caicedo. Juega hacia el otro día, hacia el otro lado, y Canavo, que no va llegando. Fernández Edrés. Pereira. Aquí Blondel para Cortés, arranca Oscar, ya deja para Kalinger, quiso cambiar, interrumpe Saracho. Palazzo, va Waller busca centro, Cortés, se le terminó la cancha, se pasó también Caicedo, centro venenoso de Waller, Fer.
1: Hermoso centro, eso es un centro que no necesita del desborde porque el envío, la manera de tirarla, el peso con el que cae, el lugar a donde cae, es tremendo, es un centro precioso de Waller.
0: Mira, Fer.
1: Y bueno,
0: frío, Fer, no va a pasar,
1: frío
0: el hombre,
1: ¿no?
0: No
1: va a pasar, está muy bien.
0: Vos también viniste preparado también, ¿no, Fer?
1: Y bueno, sí, se veía bien.
0: Hay que ver cómo lo mira, ¿no? Con esa máscara. Sí.
3: Me parece que se le va a terminar el partido a Canavo, porque acelera Barinaga.
0: Bueno, veremos. Blondel, saca Pérez, se viene Kalinger, que bien mintió con el cuerpo rojo. Ortegoza, toca atrás, Canavo.
1: Muy buen primer tiempo de Rojo.
0: Que convive con la amarilla. Para mí exagerada, insisto, ¿eh?
1: Sí,
0: en
1: sí.
0: El arranque. Ortegoza, Lodico, Martínez, Rodríguez. Cortés hace equilibrio. Adrián Martínez, echa para adelante. Cobra Dóvalo.
3: Ahí ya piden el cambio, Artur, al piso Canavo.
0: Sí.
3: Se va a venir el debut con la camiseta de Racing de Juan Barinaga, con la número 14 para el rosarino. Bueno, ahí ingresan definitivamente los médicos. Juan Barinaga, que llega a préstamo por un año de Boca con opción de compra de 2 millones y medio de dólares por el 100% del pase, viene de jugar 10 partidos en la temporada. El último, 2 de mayo, frente a Central Córdoba. 34 minutos en aquel equipo alternativo. Hace 18 partidos que no juega, así que debut de uno de los últimos 3 refuerzos, que tuvo Racing en este mercado de pases.
0: Se levanta como puede Ezequiel Canavo, la charlita de Martínez y Fabio Pereira.
2: Sí, aprovecha para hablar con el defensor. Está Cortés también.
3: El Racing Boivoda aprovechó para hablar con Lautaro Díaz, Nahuel Martínez el asistente para hablar con Maravilla. Retoques en ofensiva, después hablamos de los números que tiene Racing de tres cuartos en adelante y esta falencia marcada a partir del 2026.
0: No sé si lo viste, Barinaga estaba entre los que entraban en calor.
3: No, apenas pidió el cambio Canavo, salió disparado y Juan Boivoda lo más rápido posible le dijo: ¿ya está, Juan? Sí, hacer claro, todo el recorrido, le dijo.
0: Y tenés que entrar.
3: Sí, no estaba.
0: Es un partido
1: sí.
0: Delicado, digo, por el rigor físico, ¿eh? Bueno, Bueno, 43 minutos, se repone el juego. Barinaga, el ex Boca en lugar de Canavo, haciendo su debut. Juan Ignacio, pelota nuevamente a territorio de Saracho. Intentaba Ortegoza, la tiene Fernández Cedrés. Deja atrás, presiona Saracho. Juega Ibáñez. Ya vino para Blondel por el lado opuesto. Pica. Caligeri no llega. Interrumpía muy bien Lodico. Rodríguez.
2: Un minuto más.
1: Desde que Caligeri está por adentro, Bizán se ha quedado por afuera.
0: Gracias, Santo. Iremos hasta los 46 por TNT Sport Premium. Cerrando esta jornada de domingo. Aquí en el Ducó, en Parque Patricios. 0 Huracán, 0 Racing. Barinaga que iba ganando por así. Se viene Lautaro Díaz, velocísimo. Escapó muy bien frente a Palazzo Díaz. Muy bien, Galíndez. Arrojándose sobre la pelota el capitán de Huracán. Qué bien, escapó Díaz.
1: Sí, cuando acelera ahí, produce el desborde. Ya lo hizo en un par de ocasiones. Cuando está lanzado en velocidades, es difícil de controlar. Muy bien, Díaz.
0: Atención que mordía por allí Saracho. Ortegoza recupera. Muy bien, Saracho, frente a Ibáñez. Ortegoza para Lodico. No pudo controlar Adrián Martínez. Llega. Llega nomás Maravilla. Yo creo que tenía para pisar, ¿eh?
1: Pensó que lo tenía más
0: sí,
1: encima.
0: Sí, pensó que lo tenía más cerquita su futbolista de Huracán. Bueno, aquí Pérez. Gana Pérez, no hay falta, dice Dóvalo. Se viene Matías. Lo busca Racing en el final. Va al centro de Barinaga, Saracho. Galíndez. Se suspendió en el aire. Porque amagó a saltar y se la queda finalmente el arquero. Está mejor Racing, Pacini.
1: Sí, sí, sí. Llega con menos esfuerzo. Con jugadas más bien sencillas. Una apertura a la derecha, un centro y un cabezazo de Saracho. Y ahí generó una situación propicia.
0: Rumores todo el tiempo aquí en el Ducó. Se vive con una tensión. Estamos 0-0. Poco nos han dejado en esta primera mitad. Kalinger. Fernández Cedrés. Pereira. Señoras, señores. Se ha terminado un muy discreto primer tiempo. Aquí en el Ducó. Con esta última nos quedamos. Huracán 0, Racing 0.
1: No encontró una línea de pase perfecta como para ubicarlo a Maravilla Martínez, el anterior.
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0: Regresamos al Palacio. Un nivel flojo.
1: Sí.
0: Con intensidad, una palabra que te encanta. El partido está 0-0 entre Huracán y Racing.
2: Yo no reniego de la intensidad, Arturo, pero me parece que hay zona de intensidades. Hay momentos que hay que salir frenado. No se puede ser intenso todo el tiempo. No podés ir a 150 todo el tiempo porque te comés la curva.
0: Se pasaron de rosca.
2: Y me parece que sí. Sin embargo, hay compacto. Hay compacto porque que el partido no haya sido bueno, no ha impedido que haya llegado. Y en eso, en ese rubro, Racing llegó con más facilidad que Huracán.
0: Vamos a meternos en este enorme esfuerzo de producción en el compacto. Lo mejor de este primer tiempo, la igualdad aquí en el Parque Patricios.
2: A los 5 minutos, una aproximación de Huracán, un centro que se va por atrás del arco, sin demasiadas consecuencias. 12 minutos, fíjense que son aproximaciones sin demasiado riesgo. Acá una definición forzada de Jordi Caicedo. Primer ataque de Racing, bien Lautaro Díaz, acelerando, desmarcando todo el tiempo, sin dar por...

0: ubicado con un dominio de la situación. Incluso acá, que queda un poco pasado, hay espacio para que retroceda Pereira y evite el gol de Matías Pérez. Rojo ahí se lo llevó puesto a su marcador, precisamente para permitir el cabezazo más cómodo de Matías Pérez. Esta fue muy buena, el centro de Waller fue una delicia realmente. Y no pudo llegar por muy poquito Cortés, que hoy estuvo como buen derecho. Este es el resumen de un primer tiempo que, ya dijimos en un par de ocasiones, ha tenido mucho de nervios, mucho de tensión, mucho de compromiso físico y poquito vuelo futbolístico.
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0: Adelante, ¿no? Hace tres partidos que marca solamente un gol, Atlético Tucumán, Independiente Rivadavia y Boca, y solamente uno de todos los delanteros que tiene pudo anotarse dentro de esta categoría, Vergara, en aquel partido frente a Tigre, que encima fue derrota 3-1.
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0: Ampliar un segundo esta cuestión de la falencia ofensiva. Solamente tres equipos en lo que va de el clausura tienen solamente un gol de uno de sus delanteros. Barracas.

0: metió.
1: Anticipo dicho, se viene el globo, este es Bizanz. Matías Pérez, al suelo Bizanz, Saracho volviendo. Ortegoza que intentó peinar, vuelve sobre esos Calinje, que reclama un manotazo, ¿eh? Calinje. Y es para el globo, es para Huracán en casi 3 minutos.
2: Metió el manotazo en el braseo cuando va a la cabeza, le mete el manotazo en la cara.
0: Nahuel Martínez, el asistente, para ajustar la marca por Cortés.
3: Martínez está...
4: Adelantó la pelota Waller.
1: Va picando Cortés.
4: Claro.
1: Mirame, le dice Dóvalo a Waller. Para recibir la indicación. El zurdo. Dos palos para Palazzo y Pereira. Pasó Cortés, va Waller. El centro que vino. Lo dijo que va. Cortó muy bien Oscar. Dejó para Waller. El toque de Kalinger. Pica.
4: Y el balón.
1: Después de la acción de este señor. Saca Barinaga. Pelota para Díaz. Ibáñez. Otra vez el ex Belgrano y Boca. ¿Qué tiene en el banco a propósito Martínez?
3: Nervo, Lescano, Gil, Oscar Romero, Bartichio, Togea y Soto.
1: Ya pasó. Vivo. Pereira. Llama un codazo de Saracho. Se levantó rápido. Facundo Kenker. Por el sector opuesto, Nacho Rodríguez. A la... Rojo. Va Rojo. Va molestando y va. Y va sacando Waller. Kalinger. Partido para Palazzo. Fernández Cedret. Recibe de espalda el número 5. Bueno, Galíndez. Mael Galíndez. Bizanz que aguanta. Saracho no. Indirecto. Dame el banco de Racine y vos.
0: Pero Mateo Martínez, Espino, Craneviter, Toto.
2: Ahí está el fuera de juego de Bizanz que volvía así.
0: En breve, cuando. Panorama médico de Ezequiel Canavo que está en el banco.
1: Contame.
0: Bueno, es una cuestión muscular. Vamos a esperar el parte médico oficial. Pasa por ese sector de la zona de la...
1: Ah, Blondel. Va Blondel. Venga, Cortés, este es Oscar. Picó Kalinger. Se impone Barinaga, aguanta Caicedo. En el fondo sacando Pérez. Vuelve Adrián Martínez. Orte. Pasa de primera para que pique el auto. Hasta allí llega Palazzo. Cuando hace equilibrio en la línea, Ibáñez, no se fue esa pelota. Ibáñez pasó entre dos. Muy bien, César Román, Barinaga. Dóvalo estaba muy cerca, ¿eh? Díaz. Al suelo, Fernández. Waller. Sonó a Dóvalo. La lleva Fernández. Bueno, arrancó como terminó la historia, ¿no?
2: Un poquito peor, ¿eh?
1: ¿Se puede? Volvoda. La vez es. En el área está Caicedo, la media luna Waller. La media luna Waller. Se ofrece. El desvío que favorece a Caicedo se va apoyando. Kalinger, Rojo termina corrigiendo.

0: sacando. Una manera de decir. Quizás busca centro. Desvío. ¡Buar! Se ha salvado Racing. Insiste. El centro que vino pasado. Cargado. Fernández Cedrés. Alguien. Que la termine. O Blondel. Blondel. ¡Oh!
1: Centro del área, tomó los rebotes. Buena la apertura ahí para Blondel, que mete un centro, corresponde. Había tanta gente en el área para que alguien se la lleve por delante. Lo intuyó yendo a ese punto y contactando en el momento justo para marcar.
2: Festejadísimo en el banco de Huracán, habrá a sus ayudantes. Es el primer gol de Facundo Waller en este clausura Huracán en 33 partidos.
3: Reclama posición adelantada. Todos en el banco de Racing. Le decía. Realmente pudo mantener el arco en cero una sola vez frente a Central.
1: La primera jugada de la definición. La definición en duda que está habilitada.
3: Claro, claro, por eso. Novelli y Manuel Sánchez.

0: llegara. Aquí hay duda de parte, sobre todo de los jugadores de Colo Colo, por...
1: No era el último hombre.
2: Sí, era último, ¿no?
1: No.
2: Era lo que estaba reclamando, que era último.
1: No se tenía tres jugadores,
3: ¿no? Es que aparte que no era...
0: Claro, no tiene control, no hace el arco, todo.
3: No, primero tiene que controlar volado y después...
1: Castillo bien, Chavo Montesino. ¿Entró?
0: Ahí está, en la cancha. Tiene el gol.
1: Increíble. Cuando ya ve que va el jugador, no tenía que haber salido.
3: No.
2: A un grito del arquero, es Rodríguez,
4: debió haber pegado.
1: Sí.
3: El uruguayo.
4: Martínez.
1: Jugó bien, ¿eh? Martínez. No. Ah, no.
4: Martínez.
1: Ay, es que la quiere sacar, la
4: quiere sacar, la quiere sacar cuando escucha al arquero.
1: Y cuando saca el pie ahí aquí arriba.
3: Ahí está, le grita, voy.
1: Mira.
3: No.
1: ¿Tenía que la sacar o no?
2: Sí. Eso lo hablamos con Marco. El pie para dejarla
3: la,
2: y ya.
3: La decisión del defensor. Claro, es,
1: cuando te grita.
3: Es o la saca de una.
2: Claro, reventarla nomás, sí, que caiga y después.
3: Y después le pedís
4: igual
3: a tu compañero arquero y le echa.
4: Esto no es penal, ¿ah? ¿Eh? Reglamentariamente no es penal.
2: Ahí le explica el árbitro.
1: Lo explica bien.
0: Viene de un rebote de su propio cuerpo.
4: Aún la mano esté muy abierta, pero le rebota en el propio cuerpo.
2: ¿Cuántos jugadores de Conce en el área?
1: Dos. No.
0: Sobre ahí Araya.
1: ¿Ah? Calambre, ¿eh?
0: Sobre el final tiene esta acción volado, sí, buena tajada.
2: Bien el Conce, a pesar de
0: que sí.
2: Muy defensivo todo, pero bien, porque no es difícil, creo yo, para un equipo de la región venir a pararse ofensivamente ante Colo Colo, un puntero además. No, no es fácil.
1: Que te meten atrás.
0: Bueno, un punto importante para Concepción. De los pocos que ha rescatado algo del Monumental.
1: Se mete dentro de los ocho, ¿no?
0: Sí. ¿Sabes que a mí me tocó comentar el partido? Creo que fue la Copa de la Liga. No me acuerdo cuál. Sí, Copa de la Liga. Y la diferencia entre Colo Colo y
1: Concepción.
4: Que otro,
1: claro,
4: equipo.
1: ¿Te acuerdas que se metieron atrás, sí, y sí, pero no marcaban? ¿Te acuerdas que era eso?
0: Sí, ese partido que fue un paseo de Colo Colo. Un paseo.
1: La actitud de algunos
2: también
1: jugadores.
2: También contra
0: No, contra el mismo Concepción. Antes de que asumiera el Nano Díaz.

0: Pero y allá también en Concepción igual,
1: sí,
0: no
1: también.
0: Colo-Colo fácil.
1: Fácil, fácil. Y ahora es otro equipo, Concepción, que tiene su mérito, por supuesto, y que se está empezando a candidatear para torneo internacional, nada menos. Buenísimo lo de Deportes Concepción.
2: Tiene Manuel, lo más importante que necesita un técnico cuando llega a un lugar, cuando desconoce el camarín, y que es poder entregarle orden al equipo. Cuando él toma estas decisiones, ¿se acuerdan de sacar jugadores públicamente, de traer a otro? Bueno, lo conversamos con él. Él se juega su opción de liderazgo hacia el futuro del camarín. Y como los resultados salieron y los jugadores le creyeron, termina siendo un equipo. Bueno, uno puede pretender, pucha, podría haber atacado más, o podría tener una presión más importante en el medio. Sin embargo, termina jugando con Enrique y con Sandoval, que son jugadores que no tienen marca, tienen ubicación, que es distinto, y los ubica hasta el final del partido. Entonces, creo que con lo que tiene ha podido competir y está, está en carrera de Copa Sudamericana.
3: ¿Cómo puede cambiar tanto, Juvenal? Un equipo, que es lo que hablaba Manuel, porque Manuel, la actitud de esos mismos jugadores no era la misma en ese partido. O sea, se defendieron con 8 jugadores atrás y no marcaban. Si es una cosa es meter gente atrás y otra cosa es marcar. Y este partido es totalmente diferente. Pero ¿cómo puede cambiar tanto un equipo? Porque lo hizo con Coquimbo también cuando lo salzaba al descenso. Y en este partido estuvo uno 16 y en el segundo tiempo no atacó. Pero está jugando con Colo Colo, el equipo que va a salir campeón, un equipo que es más ofensivo.
4: Ahora los equipos se van de alguna manera desarrollando en el mismo campeonato. Mucho tiene que ver. Everton, cuando jugó con los primeros partidos con Colo Colo, era un desastre. Sí. Y mira dónde está Everton ahora. O sea, hay una evolución e involución de algunos equipos. No se sostiene el rendimiento.
1: Bueno, está en la parte alta de la tabla, donde está Concepción a 2 puntos de la zona de copas. Mañana juega Limache, recordemos que hay un partido que está pendiente entre la Universidad de Concepción y Huachipato, pero que en la parte alta mañana se va a completar. Y bueno, los triunfos de, ojo, la diferencia de gol, con el triunfo de la U hoy
0: recortó
1: dos goles.
2: Está nada, no, está parejo hoy.
1: Está muy parejo. Colo-Colo sigue con una ventaja importante, 12 puntos, son 4 partidos. Además de una diferencia de gol muy...
2: 4 de 7.
1: Tendría que pasar un descalabro.
5: 10 puntos es campeón. Si gana todo, por ejemplo, si gana todos los partidos que vienen, sería con Ñublense en Chillán. Pero igual ahora Colo Colo vienen 2 visitas, tiene que ir a Coquimbo y a La Cisterna. Si empata uno de esos partidos y gana lo otro, ganándole a Católica es campeón.
1: O sea, siempre y cuando ganen sus partidos la U,
5: sí, lógico, claro.
1: La Católica. O sea, siempre va a depender de eso el margen de Colo-Colo, porque Católica, bueno, metió 4 triunfos seguidos y le ha recortado algunos puntos. Pero bueno, tenemos algunas polémicas. Vamos a la tajada de Nicolás Araya, cabezazo de Madrid. Hemos tenido varias de estas.
5: Una fecha
1: año,
5: polémica igual.
1: Sí, tiene polémicas esta fecha. Hay un cabezazo de Madrid que lo veíamos, lo vamos a ver en detención ahora. Acá bueno. Está. Es urgente tener la...
4: Será muy caro tener el reloj.
1: Caro.
5: Bueno, ¿eh? Tuvo una cámara especial para el Superclásico.
3: No, ahí no se nota. Ahí no se nota nada.
1: No, es imposible. Si es la cámara esta...
3: Esa es.
4: Esa es la duda.
3: Pero no se ve nada.
5: Es muy difícil determinar.
1: Mira, la sombrita de la pelota pareciera claro. Estar sobre la
3: raya.
6: Si hubiese estado al otro lado la cámara hubiese sido mucho más
4: claro. En este caso el VAR se maneja con esta imagen, ¿no?
1: Claro, si son las cámaras que hay. Lo que pasa es que acá la tecnología, yo alguna vez estuve averiguando más o menos una implementación de 12 millones de dólares, más o menos, entre pagar las licencias, las cámaras, los chips. Ya no veo al fútbol chileno clarísimo, francamente haciéndolo.
4: Clarísimo. Hay otras necesidades.
1: Sí, a mí, fíjate que esta cámara me...
4: No, yo creo que no entra. Yo creo que hay una...
3: Sí, porque no es que el arquero tire la mano adentro del arco.
4: No, no.
3: Porque la hace corta.
2: Sí, es sí. Lo que pasa, bueno, lo que dijiste, yo no creo, pero esta es una jugada no de creer.
1: Claro.
2: Que de tener antecedentes.
1: Sí, absolutamente.
2: Antecedentes no los tenemos. Buena.
1: Vamos con Dani Arreta, mira, nos llama con Joaquín Larribey. Dale, gracias Joaquín por esperarnos. Dani, todo tuyo.
7: ¿Qué tal? ¿Cómo están? Y acá estamos en la zona mixta del Estadio Monumental para preguntarle a Joaquín Larribey con qué sensación te vas. ¿Punto ganado del Monumental? ¿Cómo estás? Buenas noches.
8: Buenas noches, sí, punto ganado totalmente, frente a un gran rival en un estadio colmado, frente al mejor equipo del torneo. Creo que es un punto ganado en principio. Obviamente la sensación es que nos faltó poquito para llevarnos los tres puntos, pero creo que el empate es justo en definitiva, y bueno, vamos con esa sensación de haber dejado todo y haber conseguido por lo menos algo.
7: Para ti en particular, esos partidos de mucho desgaste, de jugar mucho de espalda.
8: Sí, porque ellos presentan un juego de mucha tenencia, de mucha posesión. Sabíamos que iba a ser así, encontramos un gol de pelota parada y obviamente después todavía se profundizó más esa tenencia, nosotros esperando un poquito más. Después tuvimos unas contras que tal vez que podíamos haber definido de mejor manera o poder generado un poco más de peligro, y nos terminan haciendo un gol por una desatención, por así decirlo. Pero creo que, como te digo, creo que dominaron desde el punto de vista de la posesión y desde el punto de vista de la llegada fue bastante parejo.
7: ¿Qué destacas de la segunda rueda de Deportes Concepción, ya prácticamente fuera de esa lista de descenso?
8: Sí, hasta que matemáticamente no estemos afuera, siempre seguimos mirando de reojo, pero también estamos, la realidad es que estamos más cerca de Copas Internacionales que de la zona del descenso. Creo que está siendo una segunda rueda de mucho compromiso, de mucha humildad del equipo. Supimos soportar momentos duros porque es un equipo de mucha gente, donde hay obviamente una presión diferente a los otros equipos, así que nada, creo que es muy meritorio justamente por eso, porque hemos sabido soportar esos malos momentos y ahora estamos disfrutando, pero con mucha humildad y con mucho también compromiso para seguir escalando, porque el equipo todavía tiene margen de mejora.
7: Gracias, Joaquín.
8: Un gusto, saludo a todos.
7: Chau. Ahí está Joaquín Larribey, uno de los que pasa esta hora acá por la zona mixta del Estadio Monumental. Estamos esperando, hasta ahora ningún jugador de Colo-Colo ha querido dialogar en este sector. Estamos esperando más reacciones del camarín del cacique.
9: Dani, una pregunta para que le haga a algún jugador de Deportes Concepción. ¿Por qué me llamó la atención que se resbalaron tanto en la cancha?
3: Y tenía mucha agua.
9: Yo supongo que ellos están como más acostumbrados que los de Colo-Colo a jugar en el sur con cancha más blanda y todo eso.
3: No se imaginaban que estuviese así, ¿no?
9: Claro, habrán sido los estoperoles más bajos, de goma, no lo sé, pero yo vi varias veces a Joaquín, bueno, no alcanzaba a preguntarle, a ver si puede a la pasada ahí tomar algún testimonio de aquello.
7: Perfecto, sí, a mí también me llamó muchísimo la atención. De hecho a Joaquín Larribey le pasó varias veces ahí en la cancha que costaba hacer pie, pero es cierto, está mejor el terreno de juego del Estadio Monumental, pero todavía no está al 100% como estaba quizás.
3: Pero le echaron mucha agua, Dani. Año.
7: Fíjate que le echaron agua, pero sí, yo creo que no tanto, pero fíjate que
3: en una poza, hay una poza
7: ahí. Un concierto la próxima semana acá en el Monumental, por eso Colo-Colo la Copa Chile la va a jugar justamente en el Estadio Nacional otra vez, frente a Audax Italiano, y ese es el problema que tenía la cancha, el tema del drenaje, que lo estuvieron trabajando previo a los partidos anteriores que jugó Colo-Colo, pero ese es el problema que tiene la cancha, el tema del drenaje.
1: Bueno, llame nomás cuando pase algo, Daniela.
5: Igual, un exceso, vale. El GC.
7: No, pero en la nodía.
5: Colo-Colo rescató un milagroso punto antimilagroso si lo hubiese empatado a Flamengo, claro, en el Maracaná, con todo el respeto de Concepción.
1: Sí, sí, de acuerdo, de acuerdo.
5: Un accidentado punto puede ser por el tipo de gol.
1: No, aquí yo estoy con Juan, o sea, uno podrá discutir si entró o no entró y tener razón.
3: Pero no hay claridad ahí.
1: A mí me parece que puede estar adentro, puede estar, porque lo de la sombra es bien relativo, hay perspectiva también en la sombra, entonces sí, hay altura.
5: Yo estoy de acuerdo, es casi imposible determinar si entra o no, pero como no se cobró gol, el VAR tendrían que haber llamado con la certeza que hay una imagen que demuestre que la pelota está 100%.
4: Pero no hay certeza.
3: No se mueve, la sombra es más del arquero que del balón.
1: No, sí, sí, pero es que da lo mismo, si el punto es que no, para mí no queda claro.
5: No se ve claro. Pero al revés, por ejemplo, si el árbitro hubiese dado el gol...
1: Claro.
5: El VAR no tiene la... Con esa imagen no te podría llamar para decirte no entró. Claro. O sea, habría que quedarse con el cobro del árbitro.
1: De acuerdo.
10: Muy bien el VAR igual, porque tampoco lo llama. O sea, eso es bueno.
1: Ya la revisó el VAR.
10: Pueden definir,
1: el juego no se...
10: Definir,
1: el juego no se, claro, no se reanudó.
4: Parece el acercamiento electrónico de, sí, cosas, sí, el show del,
1: sí, el show de gol. De gol.
2: Rambo diría que fue gol, por ejemplo.
3: Rambo, sí.
5: Ahora igual tapadón.
1: Sí. Sí. Fue como un mano a mano de Madrid con arquero todo el partido. El Madrid le pegaba al arco, atajaba.
4: Buen arquero, yo lo tuve en Antofagasta, tenía 18 años, una personalidad increíble.
1: Buen partido hoy de él.
2: Araya.
1: Bien, vamos a la siguiente polémica de este partido. No era rojo.
3: No era rojo. No, porque tenía que haber controlado y había...
1: Lo antes.
4: Por y eso. Lo alcanzaban, además.
3: Porque ahí anda atrás, porque tenía que... Se detuvo que...
4: Había dos. Amarilla está bien. Amarilla está bien.
1: Venía el central y el lateral, los dos cerrando, venían.
4: Ahora yo creo que se resbala el...
1: Se resbala.
3: Y la cancha está muy blanda. Eso es, y le echaron mucha agua.
1: Mira, se resbala. Aquí se nota que mira, está mira, parando. O sea, ahí se resbala.
2: Claro. Por dos, se resbala, pero... Pero no le pasó tanta oportunidad a los jugadores Colo-Colo, eso no me llamó la atención.
3: Claro, le pasó más Concepción, que deben estar más acostumbrados, como dices tú.
1: Pues, y entrenan en cancha así. Estaban todos jugando con goma y era para mixto a lo mejor. Y ¿ah? A lo mejor los del Conce pensaban que era para jugar con zapato de goma. Y no estaban con los mixtos.
4: Igual por lo general la de Colo-Colo va mixto, porque siempre sí está blandita. Yo cuando tenía la posibilidad siempre mixto.
3: Nosotros no jugábamos con un mixto. Pues era aluminio.
4: Claro, claro.
1: No teníamos. Era 4 y 2 atrás.
3: Bueno, ahora con cordones.
4: Los mixtos de ahora son iguales que iguales que
2: los goma. Y en el segundo tiempo empezaban, pero.
3: Con lluvia.
2: El lobo tiene sus cosas.
1: ¿No puedo tratar de seguir volado?
5: Además,
1: ya lo alcanzaban.
5: Carrasco está detrás.
3: Tiene que frenar y controlar.
1: Sí.
5: Carrasco está detrás de Rodríguez.
1: Bien. Otra. Ah, está. Aquí es bueno explicarlo, pero está tipificado en el reglamento que si bien es propio cuerpo una pelota que rebota.
5: Hay algunos casos muy puntuales, pero yo creo que acá por la velocidad de la pelota no es penal. O sea, no tiene. ¿Qué puede hacer con la mano ahí, Román?
3: No, aparte que pega abajo y salta el balón hacia arriba.
2: Sino Gonzalo, esta misma jugada, pero dentro del área chica. Y que la pelota va hacia adentro. ¿Tampoco se cobra penal?
5: Yo creo que por la velocidad de la pelota, creo que no.
1: El árbitro lo está explicando.
5: Hay algunas jugadas donde el rebote en el propio cuerpo, sobre todo en situaciones de bloqueo, quizá... Dentro ya tú estás llevando a los jugadores casi una salvada.
2: Claro, una
5: podría una eventualmente
3: yo creo que, claro, si va
5: considerarse
3: arco,
5: penal.
3: Claro, podría a lo mejor, pero ahorita no.
5: No es que el 100% claro de las pelotas que rebotan tu propio cuerpo no es penal, pero acá es un cañonazo de. O sea, en el sentido futbolístico para mí no fue penal.
1: Bien, Nano Díaz está con nosotros. Vamos a.
7: Sí, acá estamos.
1: Ahí está, Dani.
7: Técnico de Deportes Concepción. Ya es parte de la casa, así que mira, voy a tener una licencia y le voy a pasar los audífonos. Yo no voy a estar escuchando, pero para que ahí ustedes le hagan las consultas al Nano Díaz, que ya los escucha.
10: Hola, muchachos. Buenas noches.
1: Ya saludar.
2: Hola, Nano.
1: Juanal.
2: Hola, Nano. Gran partido. Y te hacemos la misma pregunta que le hicimos a Joaquín. ¿Es un punto ganado o dos perdidos?
10: A ver, jugar con Colo-Colo acá siempre es difícil, sacar punto acá es difícil, sobre todo que hacia el próximo campeón, pero el trámite fue más o menos lo que nosotros pensábamos, en un momento que el Real maneja la pelota, pero en cuanto a ocasiones de gol reales fue bastante similar. Lo que pasa es que a nosotros nos deja de todo el sabor amargo el gol, como fue el gol, digamos, y justo en un momento que ya se estaba terminando el asedio de Colo-Colo, pero que tampoco fue tan en cuanto a tapadas de ocasión de gol, salvo dos muy buenas tapadas de nuestro arquero. Y el gol fue para la risa, entonces es una desgracia, sin embargo, nosotros con este punto nos seguimos alejando del primer objetivo, que es salvar el descenso, y nos vamos acercando a una Copa Internacional. Seguimos con un buen pasar en la segunda rueda, de hecho hoy día se enfrentaron los dos mejores equipos de la segunda rueda. Nosotros de visita habíamos ganado los dos partidos anteriores, hoy día empatamos. Y somos competitivos, el equipo está siendo competitivo ante cualquier rival, ante cualquier situación. y eso nos deja tranquilo para enfrentar la parte final del campeonato, donde se va a decidir dónde terminamos, diría yo que ya más cerca de una copa que,
9: oye, Nalo,
10: que pelea el descenso.
9: Nalo, la pregunta en realidad es una pregunta dirigida complementaria. El saludo, el abrazo en el camerín, ¿es con cara media triste a los jugadores o bien, muchachos, ganamos puntos? Porque en otras circunstancias, si se empata sobre la hora, uno llega feliz, contento y es el mismo punto. Me da la sensación que no son esos puntos ganados. Hay reflexión en el mensaje hacia afuera, pero en el camarín deben haber habido caras largas.
5: Además, el gol muy evitable.
9: Estuvieron ahí muy cerca.
10: Exactamente. De hecho, eso demuestra lo competitivo del plantel, que en otra ocasión, hace 4 meses atrás, un punto en Monumental se celebra, pero la verdad que estábamos, el plantel estaba muy enojado, y seguramente a mí me deben haber enfocado cuando no hicieron el gol. O sea, la verdad que hay un momento que te dan ganas de quebrar cualquier cosa, porque cómo fue el gol, digamos, y en el momento que ya queda poco y habíamos retomado, el llevar al partido lo que queríamos, no el control de juego, porque jugando contra Colo Colo ellos manejan la pelota con su estilo de juego. Nosotros tenemos otra cosa, entonces la verdad que estábamos bastante molestos todos en el camarín.
1: Nano, Marco González por acá, ¿cómo estás?
10: Hola Marco, ¿cómo estás? Gusto saludarte.
1: Todo bien, gracias. Nano, primero felicitarte por lo que has hecho en Concepción. La verdad que tomaste un equipo que estaba muy mal en la tabla y ahora lo tiene peleando para entrar a Copa Internacional, así que lo primero es felicitarte. Y lo otro, preguntarte a ti, con tu experiencia, después de jugado el partido en tu cabeza, tú piensas, pude haber hecho esto, a lo mejor cambiar el rumbo del partido con este.
5: Haber jugado Mateo González.
1: No.
5: Podría haber sido, quizás.
1: No, pero en tu interna, sí, algo que de repente te pueda quedar, porque no sé, yo me acuerdo cuando jugaba, me quedaba dando vuelta en el partido que pude haber hecho esto, otro, pero tú como entrenador, ¿te queda esa sensación de decir, oye, si hubiese hecho esto, a lo mejor cambio algo o no? ¿O te vas bien conforme, tranquilo?
10: No, me voy conforme ni tranquilo. Ya lo expliqué por cómo fue el partido, el momento que nos empataron y cómo fue el empate, digamos. Sabiendo lo difícil que saca el punto acá, digamos. Pero no me deja tranquilo, pero sí estoy convencido que mi equipo es competitivo y eso lo demuestra que estaban enojados en el camarín. Después nosotros buscamos en varios cambios darle también un cariz en cuanto a refresco y también más ofensivo. De hecho fueron cambios de la gente de arriba y pusimos delantero, no para meternos atrás, sino que para tener... lo leímos que Colo Colo se estaba viniendo ya un poco más desesperado en la parte final. Entonces estaban quedando los espacios como para ocupar los costados de la cancha, como sí lo ocupamos, pero carecimos de fineza en los últimos pases, en esos últimos 15 minutos. Así que sí, a veces uno se queda con esa sensación, no me quedé yo con eso, sí con la sensación de cómo fue el gol, pero me parece que de todas maneras el equipo sigue demostrando que tiene fortaleza y que es competitivo y que ahora nos vamos acercando mucho más algo que era impensado hace unos meses atrás. Y aprovecho para felicitarte, porque mucha gente no sabe que está tu hijo acá, que tiene muchas condiciones, ya ha jugado minutos, hoy día estuvo dentro de la citación, así que seguramente lo vamos a ver muy pronto ya consolidándose en su juego, así que te felicito.
9: Te quería preguntar eso, pero no se atreve.
5: ¿Cuándo va a estar sin el hijo de Marco?
9: Porque decía, algo le está faltando en el segundo tiempo.
5: Quizás, señor.
9: Pero que abra la cara, pongámosle fecha ese, no lo dejaba tranquilo el partido.
10: Oye, no, escuché por ahí. Es que hay varios jugadores que están pidiendo cancha para jugar. Pero recordemos que nosotros ya llevamos 8 partidos en seguidos que venimos ganando o empatando como ahora, vamos invictos. Después 5 partidos que ganamos en la Copa Chile. Por lo tanto, es un buen pasar del equipo. Y yo soy de los que cree que los equipos se mantienen. Cuando andan bien, se mantienen en lo más posible. Y eso significa que los jugadores están en un buen nivel y que los que están afuera empujando les cuesta entrar. Pero, por supuesto, están empujando porque así se hace la competencia en los planteles. Bueno, ¿qué le voy a decir yo a ustedes? Pero si, con la carrera que tienen como jugador y como entrenadores, lo saben. Entonces, eso mismo, estos jugadores jóvenes como Mateo, otros, y algunos que están quedando, el partido quedaron algunos que están en buen momento, porque así se van creando los planteles competitivos, con esa competencia y con otros que están empujando, que están ahí. Hoy día teníamos nosotros 3 jugadores titulares afuera, que pudo haber significado una merma muy, muy grande en el en el equipo, pero no es así. No estaba Jonathan Rodríguez, Fausto Grillo y algún otro más, entonces me parece.

0: las 8 de la mañana.
1: Primero la articulación, gobierno provincial.
0: Yo no tengo la receta. En este caso, la primera...
2: ¿Cómo reducir esos costos?
0: Claro, porque está tan tópica. Es como funciona
3: la primera etapa de Arruga.
0: Este tema, porque inclusive escuchábamos a Melconian, se puede estar de acuerdo o no con él, pero es cierto, es imposible, digamos, un proyecto de país sin infraestructura. No hay manera, digamos, de establecer una posibilidad cierta de competitividad a nivel internacional, sobre todo cuando se abre la importación, si efectivamente quien produce no tiene energía, no tiene buenos caminos, es casi imposible. Entonces, ¿cuántas puertas hay que golpear para que en definitiva desde Buenos Aires se den cuenta de que el interior productivo debe tener una mayor atención por parte del gobierno nacional? Esté quien esté, ¿no? Esto es así. Digo, ¿cuánto cuesta, mi querido Rodolfo? Ustedes más que nadie lo saben.
3: Sí. Efectivamente, el tema de la infraestructura, principalmente la energética, las rutas también, porque nunca se puede, cuando uno para de hacer el mantenimiento normal de una ruta, de sellar la grieta, de tapar un bache, obvio que la ruta se empieza a deteriorar con muchísima más rapidez. Y en la infraestructura energética, cuando Argentina decide que empiece a ser privada la energía, principalmente el gas, que después es netamente privado y 100% privado, donde no hay participación del Estado casi en ningún punto, y encima después pisan las tarifas, complejiza todo. Yo, el día viernes, unos industriales, tuvimos una reunión con el senador Mikli justamente para ver cómo hacemos para ayudar a que las industrias se conecten más rápido cuando ya esté el gasoducto.
0: Claro.
3: Que como vienen las cosas, nos va a costar más ponerle gas dentro del caño que hacer la obra, no por costar de precios, sino por costar de trámites. Y me preguntaban, bueno, pero falta energía. Miren, le digo, en alta tensión, hace 10 años atrás o un poco más, hacían falta obras que hoy se están volviendo a discutir. Y, o sea, 10 años después todavía estamos discutiendo cuándo van a empezar esas obras, que además llevan 10 años construirlas.
0: Claro, pasan entonces, generaciones, y nos quedamos esperando.
3: Claro. Yo creo que todo el mundo, exactamente, nos pasamos la vida esperando de que esa infraestructura esté para que vos puedas ser más productivo, puedas crecer con tu planta, puedas tener el gas para producir más barato, ni hablar hoy que tenés todo caro. Hace dos semanas atrás me decía una empresaria del sur de la provincia, donde hicimos gas en Pavón Arriba, una fábrica muy muy grande, una planta muy grande de procesamiento de enlatados, y específicamente ella me decía, mira, gracias a Dios que tengo el gas natural y me pasé y dejé el fuel oil, porque el fuel oil, que siempre fue un combustible muy barato y casi un descarte y valía centavos, hoy pasó a estar 10 a 1 con el gas natural. 10 a 1, o sea, algo que antes se tiraba, ahora claro, vale 10 veces más que el gas natural.
0: Claro. Por eso que hay que trabajar fuertemente en esto, para achicar los costos, evidentemente, ¿no? Que es la única manera de poder salir adelante. Por eso quería destacar, por lo menos, esta iniciativa, este llamado a licitación, 3.150 millones de pesos, ¿no?
3: Es el costo. 3.150 millones de pesos, las ofertas, la más barata estuvo 14% arriba del presupuesto, todavía, bueno, están ganando. Está el proceso, entiendo que arrancará hoy el proceso de
0: hay un margen, ¿no? Cuando hay una licitación de este tipo, hay un margen.
3: Sí, hasta el 20% se puede adjudicar, o puede haber adicionales de obra. Nosotros hasta ahora no hemos tenido ninguna obra con adicionales, lo que fue la primera etapa, y en la segunda veníamos todas muy por debajo, también un 6, un 7, un 10% por debajo. Esta es la primera que está por arriba del presupuesto oficial. Bueno, vamos a ver la del día viernes y la que tenemos a fin de mes, cómo están. Mm. Pero bueno, nosotros entendemos que los precios son esos. Previo al proceso se hace una consulta.
0: ¿Cuál es la de fin de mes?
3: La de fin de mes es de Ruta 93, que es un tramo que va sobre la Ruta 93, que arranca en Verabebú y va hacia Chañar Ladeado, y para hacia el otro lado va hasta Los Quilquinchos.
0: Claro. Son lugares donde a lo mejor no hay tantos habitantes, pero esto no tiene que de ninguna manera medir la importancia de la obra, ¿no?
3: Está claro. Si uno lo piensa, son los cinco gasolineros.

0: gasoductos terminados, sí, más uno que termina Litoral Gas, que es esta de Ruta 90, los 5 gasoductos terminados van a estar en los 200, 205 millones de dólares, y habitantes son 120.000. Pero industrias son casi 300 o 278.
1: Ahí está el kit de la cuestión, ¿no?
0: Entonces, lo que hay que pensar es que esa industria que hoy le sale muy caro el gas licuado de petróleo, le sale caro el fuel oil, le sale caro la leña, que además no puede exportar porque deja una huella de carbono muy importante, y a la Unión Económica no se puede ingresar porque te miden la huella de carbono.
1: Claro, el tema medioambiental
0: está pensando en, claro, la industria piensa en moverse a un lugar donde dice, che, acá tengo capacitación, acá tengo gente, tengo energía más económica, y si no le llevamos la energía, esa industria se va a radicar en otro lado tarde o temprano, o va a dejar de invertir en esa localidad para irse a otro lado.
1: Rodolfo, gracias por esto. Un abrazo muy grande, ha sido un gusto,
0: favor,
1: enorme.
0: Muchísimas gracias, Gerardo, a vos, y por darnos unos minutos para poder comentarle a la gente lo que se está haciendo, y que son obras estratégicas que entendemos que llevan su tiempo, pero que las vamos a dejar en marcha para un montón de, para más de 45 localidades de la provincia de Santa Fe.
1: Todas las familias de Giacosa, así, rodeando a Josefina, ¿no?
0: Así es. Sí.
1: Bueno, el abrazo para todos ellos.
0: Bueno, se la han dado,
1: familia. Gracias, Rodolfo, de corazón. Un abrazo muy grande.
0: Gracias, Gerardo. Hasta luego.
1: Rodolfo Giacosa, que es el presidente de Enerfe. Al frente de esta licitación, junto con el senador Felipe Miklic, para la construcción del gasoducto sudoeste lechero, ¿no? Una etapa más de casi 30 kilómetros, que llegaría hasta Suardi, allí a Colonia Rosa, con un presupuesto de 3.150 millones de pesos. Esperemos se adjudique pronto y comiencen finalmente las obras. Yo desde que empecé a hacer radio, chicos, ustedes que son jóvenes, aquí en Rafaela, 1978, ya se hablaba del gasoducto lechero. Pasaron 48 años y todavía seguimos hablando del gasoducto lechero. ¿Se dan cuenta? Pasan generaciones, se muere gente, cambian los tiempos, cambia la tecnología y seguimos hablando de lo mismo que no hicimos hace 50 años. Es para pensar efectivamente por qué el país está como está. Por la eterna postergación de las obras, porque cambió el gobierno, porque cambió el ministro, porque no hay dinero, porque la inflación por acá, porque el 1-1 por allá, porque la hiper del otro lado. Todas historias que lamentablemente limitaron la posibilidad cierta de tener obras que son de suma importancia para el desarrollo productivo de la Pampa Húmeda. Bueno, tengo mi querida Verónica, a María Greber, dije Daniel Tiner recién, sí. Mario Benedetti, enorme poeta, nacido en 1920, escritor. Darío Vittori, nacido en 1920.
2: Ah, Darío.
1: Exactamente, okay. Estaría cumpliendo 106 años. Hoy cumpliría 100 años el gran Miguel Brascó. Que era cocinero, enólogo, especialista en un montón de cosas, un personaje realmente, hasta llegó a tener un programa de televisión hablando de vinos y demás, autor de varios temas que tienen que ver con nuestra música, Miguel Brascó. En 1936, hace 90 años, estaría cumpliendo 90 años, es toda la pauta de lo joven que murió, Hernán Figueroa Reyes. Creo que tenía 36, 37 años el día de su muerte como consecuencia de un accidente automovilístico. Tengo a María Farías Gómez, nacida en 1944, integrante de los Huancahuá. Claudio Parra, nacida en 1945, integrante del famoso grupo andino Los Jaivas. Tengo a Morten Harkett, 1959, cantante de la agrupación Ajá. Y tengo también a Jorge Vidal, gran cantor de tangos, fallecido en el 2010. En el 2009 fallecía el gran protagonista de Ghost, La Sombra del Amor, Patrick Swayze.
2: Ay, qué lindo.
1: Y también tengo a Lolita Torres, la mamá de Diego, que fallecía en el año 2002. También tengo a la gran Isadora Duncan, que era actriz y bailarina, nacida en 1877, gran protagonista de las épocas del cine mudo, y que falleció trágicamente un día como hoy, de 1927, hace 99 años, como consecuencia de un accidente, diríamos, bastante extraño. Ella usaba largas sí. chalinas, y una de ellas se enredó con la rueda del auto y bueno,
2: parece, sí.
1: Y terminó con su vida, ¿no? La ahorcó, sí, definitivamente. Y bueno, y vamos a algo más arriba. En 1989 fallecía el maestro Dámaso Pérez Prado, el rey del mambo, y por lo tanto,
2: sí.
1: Bien arriba a las 8 de la mañana con 24 minutos y con mucha información, llega, nos visita Norma, la de Guadalajara.

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0: ¿Por dónde empezamos? Una información, a ver, de los incendios. Movilizaron a bomberos zapadores. El otro hecho, dame la plata o te corto. Asaltaron a dos jóvenes en la plaza de Barrio Italia. Bueno, de todo un poco, ¿no? Mi querido Marcelo Arias, buen día, ¿cómo andamos?
1: Hola, Gerardo, ¿cómo estás? Buen día. Sí, hubo un poquito de todo, más allá de que...

0: venimos subsumidos en esto de los Juegos Sudamericanos, algunas cosas siguen pasando en la ciudad de Rafaela. Bien hablabas vos de estos dos casos que tienen que ver con los incendios en la localidad de Bella Italia, ¿no? Allí tomó fuego un camión donde la fábrica Ilolai, la fábrica de lácteos, y también un frente de fuego donde hubo 400 metros de pasturas incendiadas, ¿sí? Hasta allí llegaron los bomberos zapadores y bueno, pudieron lograr combatir el fuego en esos 400 metros, afectando aproximadamente 20 hectáreas, dicen, de pasturas, pero pudieron apagarlo. Y rápidamente, horas más tarde, tuvieron que volver al llegar al lugar, porque en la empresa Ilolai había tomado fuego un camión con acoplado cargado de productos lácteos que se encontraban allí en el lugar. Desplegaron todas las líneas para contener las llamas y, una vez extinguido el incendio, realizaron tareas de enfriamiento y transbordo de la carga, que pudo haberse salvado y no estuvo comprometida con el fuego, Gerardo.
1: Como consecuencia del siniestro, una vivienda sufrió daños estructurales totales también, ¿no?
0: Sí, eso fue en calle Beltraminos, este voraz incendio que destruyó toda una vivienda precaria en el suroeste de la ciudad, así como conocen la continuación del río de Janeiro.
1: Bueno, en el asentamiento.
0: Por incendio, sí, en el asentamiento.
1: Pero estamos hablando de dos incendios diferentes.
0: ¿Cómo?
1: Estamos hablando de dos incendios diferentes.
0: Claro, sí, esto fue el día viernes.
1: Claro.
0: Lo que te estoy contando, de que te conté del camión y las pasturas, eso fue en un mismo día, horas de por medio, allí en Bella Italia. Las pasturas en Bella Italia y el camión lácteo dentro de la fábrica de Ilolai en Bella Italia. Y esto aquí en nuestra ciudad, en el asentamiento suroeste, ¿sí? Allí ya la estructura estaba completamente tomada por el fuego, así que rápidamente inició la extinción los bomberos zapadores para garantizar el abastecimiento de agua. Obviamente siempre se usan los camiones que tiene la Municipalidad de Rafael, estos camiones regadores, para poder asistir a los bomberos en incendios de magnitud, si es que los camiones puedan quedar sin agua por la larga tarea que tiene que desplegarse en el lugar como consecuencia del siniestro. Así que la vivienda sufrió todos daños estructurales totales, lamentable, digo, no hubo que lamentar ninguna víctima ni aledaños, ni tampoco en la vivienda afectada por el incendio, Gerardo.
1: Bueno.
0: Son tres incendios durante el fin de semana, dos en el día de ayer y uno en el día hábil.
1: Tremendo. Bueno, y Barrio Italia está que arde, ¿no?
0: En Barrio Italia estacionaron, me dice, igualmente me pasan otro en calle Estrada del 600, ¿no? Misma modalidad, rompen los vidrios, utilitario. El otro era una Fiorino, que también, ¿no? Llegaron, le reventaron la puerta atrás y le sacaron herramientas. Y acá me pasan también en calle de Estefania, a la madrugada, rompieron una de las ventanillas de un utilitario, ¿sí? Un Mercedes. Y ahí le sustrajeron distintos objetos del interior, entre ellos faltaban herramientas, un equipo de mate, un calentador eléctrico, un cuchillo y un gato de gran tamaño, es lo que nos pudieron informar.
1: Todo lo que se pueda vender.
0: Todo lo que se pueda vender, sí. Buscan, si no encuentran plata cuando entran a una vivienda o en un vehículo o donde fuere, obviamente que buscan elementos de venta rápida, como se dice en la jerga, toma y traiga. Quizás el hecho más importante haya sucedido en Frontera, dos heridos de arma de fuego en pocas horas, ¿sí? En uno escuchó un disparo, relataba este joven en la ciudad Frontera, escuchó la detonación, pero según su versión no logró observar quien había efectuado el disparo y posteriormente notó que estaba herido. No lo advirtió rápidamente, por lo que lo llevaron al hospital y bueno, y obviamente averiguar en qué circunstancias se produce este episodio, que deben ser obviamente esclarecidas. Y después, anteriormente había ingresado otro, la víctima manifestó que había sido atacada mientras se movilizaba en bicicleta por frontera y los médicos además contactaron una fractura de tibia. De esa forma sabemos que a través del camino interprovincial separan frontera y
1: San Francisco.
0: Y bueno, lo más cerca para emergencia de esta es el hospital Iturraspe de la localidad de San Francisco, que recibió a estos dos heridos de arma de fuego, ninguno con peligro de muerte, ¿no? Así que es. Tenemos una estafa, lo engañaron con un cupón de descuento en Nasta, perdió casi 8 millones de pesos de su billetera virtual, ¿sí? Según lo que pudimos saber, quien nos comentaba el caso, que la RIC comenzó con el ofrecimiento de un cupón de descuento en Nasta destinado a jubilados, ¿sí? La propuesta resultó ser falsa, bueno, y fue utilizada por los delincuentes para timarlo a este jubilado y perder alrededor de 8 millones de pesos. El engaño viene no porque tenía toda esa plata en su cuenta, sino que lo van dando vueltas por con distintos ardiles.
1: Utiliza cuenta para préstamos.
0: Claro, por la seña por acá, sacando préstamo y bueno, 8 millones de pesos, probablemente dado que lo que quería era ganar un poquito de plata tratando de tener un descuento en combustible, ¿no? Y siguiendo con los bomberos, una más, esto fue el día 12, ¿sí? Había quedado un gato inmovilizado dentro del habitáculo del motor, un Citroën C3, en la zona de Balcarce e Iturraspe, no sabían cómo podían sacarlo, bueno, hasta allí sacaron los bomberos, que lo retiró cuidadosamente y no presentaba lesiones de gravedad el animal. Y también lo que tuvimos el fin de semana es una serie de
1: accidentes.
0: De accidentes, ¿no?
1: Seguidilla, La seguidilla de accidentes.
0: La seguidilla de accidentes, sí. Un niño sufrió una fractura, bueno, en Escalada y 9 de Julio, que esto es en barrio Mosconi, allí se produjo el siniestro con una camioneta guiada por un joven de 23 años y un niño de 4 años que se desplazaba como peatón. Según el informe, el pequeño se había soltado de la mano de su madre y terminó con la fractura en un menor, en un miembro inferior. Fue trasladado obviamente por el 107, el conductor ileso, la camioneta estaba afectada al servicio de bomberos zapadores, ¿sí? Era una camioneta de los bomberos. En Avital y Ferré, una Guerrero Trip, mujer de 65 años, protagonizó un choque con un Ford Fiesta. Arnaldo K, de 44 años, la motocicleta, lesiones leves y fue trasladada. Saavedra y Boulevard Santa Fe, también así se vieron involucrados en el accidente un auto y una motocicleta, la motociclista con lesiones leves y derivadas. Otro episodio de Sardía y Galicieri, barrio San Martín, allí una mujer con una moto colisionó contra un auto que manejaba un hombre de 52 años, la mujer heridas leves y trasladada también al hospital, Arenales y Alberdi, ¿sí? Allí un hombre de una mujer de 80 años colisionó con una moto, ¿sí? Con un joven de 19, el joven sufrió lesiones leves y fue atendido solamente en el lugar. Durante la noche de ese día, también el Luis Machi, 25 de mayo, un hombre de 41, perdió el control de su moto y terminó impactando contra un cartel de Agua Santa Vecina Sociedad Anónima, esos carteles que vemos en las calles, sí. Y todas estas cosas, bueno, presentó lesiones leves. Ya, esto ahora te lo digo, el día jueves, en Belgrano y Salta, ahí esto es barrio Córdoba, un Cronos, manejado por un hombre de 56 años y una Guerrero Trip por un hombre de 33. También colisionaron, el motociclista sufrió lesiones leves y fue atendido en el lugar. Tucumán y Jaime Ferret, así también una moto. Se dio cuenta que en su mayoría son motos, ¿no?
1: Moto, auto.
0: Terrible. Moto sola o moto, pero las motos se llevan
1: el porcentaje medalla, mayor. Sí, sí.
0: La medalla de oro en este caso, ya que estamos en los Juegos Suramericanos.
1: Impresionante.
0: Sufrió lesiones y fue atendido en el lugar, ¿sí? El Tucumán y Ferré también, ¿sí? Una Honda con una camioneta, la mujer sufrió lesiones leves que manejaba la moto, debió ser trasladada. Más tarde en Paraná y Boulevard Roca también una moto con un automóvil, ¿sí? Un hombre de 57 años, una mujer de 59 años manejaba la moto y un hombre de 21 el automóvil. La motocicleta lesionada y trasladada. También hubo un siniestro en Los Cedros y Los Fresnos, esto es en Villa Aeroclub, un auto conducido por un hombre de 66 y una moto nuevamente de Anabela, de 36 años. La motociclista presentó lesiones leves y fue trasladada. Y bueno, choques que no dejaron heridos en San Lorenzo y Las Heras, también un Fiat, dos autos ahí con una Fiat Kangoo, en Núbel y La Plata, un Volkswagen y una moto. También se registró en Belgrano el 9 de julio, conducido por un hombre de 60 años, una Ford Ka y también una moto donde viajaba una mujer. En Ruta 34 y Balcarce, hubo un choque en cadena entre un Foresco, ¿sí?, un Renault Kangoo y un Chevrolet Aveo. No se registraron personas lesionadas. Y finalmente, en Domingo Silva y Alvear, esto es Villa Dominga, también ahí no lograron encontrar a los involucrados, ya se habían retirado del lugar, así que solamente debe haber sido algún
1: roce
0: de los vehículos, claro, y la moto, nada más, que no necesitó demandar que estuviese la policía algo, porque ya se había retirado del lugar.
1: Es impresionante, estoy leyendo la página, Rafael informa, es tremendo, ¿no?, la seguidilla de accidentes que ha dejado a varios motociclistas heridos, un niño con una fractura, lo decías. Pero bueno, nos estamos comportando mal en la vía pública, mi querido amigo,
0: sí, sí.
1: Y en la mayoría de los casos auto moto,
0: bueno. Acordate ese utilitario el día 11, sí, creo que fue el viernes, que chocó el paso del ferrocarril en Gabriel Massimo,
1: claro,
0: donde hay barreras. Entonces, si te pasa eso es porque quisiste pasar, alguna mala maniobra hiciste, ¿no? Y el mismo,
1: sí,
0: viernes sobre la noche hubo operativo de saturación otra vez en barrio Martín Fierro y Güemes, 45 personas identificadas y 22 demoradas, 18 vehículos fueron controlados, dos de esos vehículos quedaron retenidos por el personal de la Unidad Regional Quinta General.
1: Bueno, Marcelo, para empezar, el lunes está lleno de acontecimientos que lamentablemente, sí, tienen que ver. Ah, y después está el robo, ¿no? En, si no me equivoco, en Plaza Italia.
0: Sí. Las dos chicas que estaban ahí sentadas cerca de la tardecita llegaron dos en moto, le dijeron dame la plata o te corto, así que no tenían plata, dos o tres veces insistieron con la misma frase y bueno, y le manotearon el celular a una de las chicas.
1: Qué terrible, qué susto.
0: Pero bueno, es el susto, ahí sí, el susto más de todo, ¿no?
1: Dios mío.
0: Así que bueno, la verdad que sucedieron algunos hechos, a ver, uno que está en el palo, te puedo decir que hay mucho menos que otras veces, ¿no? Quizás hoy estamos más alarmados por la cantidad de accidentes que hay que por los hechos delictuales. Imagino que mucho del parate tiene que ver que si hay algunos todavía delinquiendo, estarán un poquito más quietos teniendo en cuenta de la cantidad de chicos de esta clase que salen a robar, que están presos esperando su condena, y también se debe a ver que hay fuertes, quizás no lo reflejamos todos los días, pero como el del viernes de la noche en Martín Fierro y Güemes, bueno, así se suceden en otros lugares de la ciudad, a veces con los comandos unificados o a veces la unidad regional Quinta sola haciendo fuerte presencia en las calles, ¿no? Pero bueno, habrá que esperar qué pasa, habrá que ver cómo procede la justicia con algunos de los sujetos involucrados en los distintos robos de la ciudad, porque hay uno que tiene 4 o 5 hechos en distintos lugares, seguramente será condenado y trasladado, no creo que quede aquí en la alcaldía, así que iremos viéndolo en el transcurso de la semana, ¿no? Esto. Y te quería comentar que quizás a lo mejor lo comentaste, porque hubo entre las distintas audiencias, que siempre contamos solamente las de Rafaela, una muy importante, que seguro conocerás el caso, que bueno, condenaron al ex intendente de Ceres, ¿sí?
1: Sí, Busquets, Camilo Busquets.
0: Busquets.
1: Estaba al caer la sentencia, ¿no?
0: Sí. Bueno, finalmente Camilo Enzo Busquets, de 69 años, fue condenado por los delitos cometidos contra la administración pública durante sus gestiones como intendente desde 2003 y 2019, 16 años estuvo al frente de la Municipalidad de Ceres, y también se condenó a Lucas Sebastián Cañete, quien se desempeñó como secretario de Hacienda durante el último periodo. ¿Cómo es? El tribunal integrado por Cecilia Álamo, Javier Botero y Nicolás Estemayer le puso a Busquets una pena de 2 años y 10 meses de prisión condicional, mientras que Cañete recibió 2 años y 3 meses también de cumplimiento condicional. Ambos quedaron además...
1: Claro. Condicional porque menos de 3 años se determina eso.
0: Claro, pero quedaron inhabilitados de por vida para ejercer cargo.
1: Claro. Bueno, sí, era la sentencia que se esperaba, dicho sea de paso. No hace rato que viene este juicio.
0: Bueno, eso salió el viernes a la tarde.
1: O sea que finalmente los condenaron, pero lo más importante, los han inhabilitado para ejercer cargos públicos. Por lo tanto, si Busquets tenía la intención de presentarse como candidato, no va a poder. Ya no lo podrá hacer. Mi querido Marcelo, estupendo el informe, un resumen completo de todo lo que ha sucedido el fin de semana, con muchos casos y sobre todo lo preocupante, ¿no? La enorme cantidad de accidentes que tenemos, lamentablemente, ¿no? Con enorme trabajo para el 107, con un lado para el otro.
0: Terrible. Un laburo tremendo.
1: Impresionante.
0: Y ahora también hay... no sé si tendrá la posibilidad, a lo mejor después voy a hablar con el presidente de Renres, preocupación con los prestadores de Agua Santa Fecina Sociedad Anónima, a ver cómo se están preparando. Sabemos que el servicio no es de lo mejor, y cómo se están preparando para esto del niño, ¿no? Porque cada vez más allá que estemos un poquito distraídos en algunas cosas que son buenas dentro de la provincia de Santa Fe, también hay otras cosas que se siguen trabajando y hay que notarlas, que hoy están ocupando un espacio más chico en las editoriales de los distintos medios, pero que todavía persisten y que no hay que perder de vista de cara a lo que pueda llegar a venir respecto a estas tormentas del niño.
1: Gracias, viejo, te mando un abrazo muy grande, estupendo.
0: Abrazo
1: como siempre.
0: Fuerte, permitime redimirme porque entré así rápido y no lo saludé ni a Ale, ni a Fede, ni a Vero,
1: Lo sé que dirá la señora al respecto.
2: Todo mal, pero bueno, no importa. Vos sabrás.
1: Ya te anotó. Ya anotó. Sí. Hoy está colorada.
2: Hoy sí. Mañana voy a venir de otro color, pasado de otro.
1: Hoy está colorada.
0: Acá me manda un mensaje un amigo que está mirando. Dice, la única forma que se puede poner colorada, Verónica, que se tiñe el pelo.
1: Nada para agregar.
0: No la dije yo para que no se enojen conmigo.
2: No, yo me enojo con vos porque vos sos la voz cantante. Porque así como te dicen, podrías callarlo.
0: No maten al mensajero.
2: Ay, justo hoy que es el día del cartero, mira.
3: Bueno,
0: por eso no manden el mensaje.
3: Hoy es el día del cartero, exactamente. Te mando un abrazo, gracias. Un
0: abrazo,
3: Marcelo,
0: para todos,
3: querido.
0: Que pasen bien, chau, chau.
3: Bueno, muy bien, allí estaba Marcelo Arias con toda la información policial. Bueno, hoy tenemos una seguidilla de notas, no sé cómo vamos a hacer, pero estén atentos, porque hay absolutamente todo. Ariel dice: hola, Gerardo, ya que Morel fue presidente de nuevo del Club 9 de Julio y ahora está en la municipalidad con Bioti, ¿podrá hacer algo al respecto? Porque, bueno, las bombas de estruendo pre-partido del 9 nos están afectando. ¿Qué pasa que cada vez que juegan ocurre eso? ¿Existe la ordenanza vigente? Saludos. Y sí, existe la ordenanza, pero nosotros creemos que la ley es una sugerencia. Por lo tanto, todos aquellos que cargan este tipo de elementos para luego hacer estallar antes de que salgan los equipos a la cancha, termina generando no solo problemas en los vecinos de la cancha del 9, sino particularmente cuando se escapan los perritos y todo lo demás. Tenemos oyentes, me decías, Alejandro, a ver qué dicen, al 3492-278446, recordamos con, estamos con en nuestras plataformas, gzradio.top, allí nos ven y nos escuchan, yes. La radio que se ve, señores, y allí tienen efectivamente todos los elementos para poder contactarse en YouTube, en el mismo WhatsApp, en fin, en Facebook.
2: La plataforma que más cómoda.
3: Exactamente, entran directamente a través de Google en gzradio.top y nos tienen, nos ven y nos escuchan. A ver, ¿qué dicen los oyentes?
4: Hola, Gerardo, buen día, ¿cómo te va? Mi nombre es Graciela. Mira, te hablo porque estoy totalmente indignada con el tema del hospital.
3: ¿Qué pasó?
4: Yo el jueves pasado tuve que ir por el tema de una hemorragia, tengo con problemas femeninos, y bueno, y ya vengo ya saturada, porque bueno, esto es ya un poco engrososo, como quien dice. Me mandan de un hospital, de la guardia, al otro hospital con un pedido de urgencia. No me dan ninguna solución. Ahora fui a pedir la eco, que es urgente porque es para una cirugía. Tampoco me dan la solución. La verdad que esto me tiene totalmente superada. Me tuve que ir a Ospecom porque supuestamente dice que tengo la mutual. Ospecom, 8 de la mañana, recién abren. Fui a las 7, date una idea. Me tuve que volver a casa porque ya te digo, estoy con hemorragia y no quiero tener un papelón en el medio de la calle. Pero esto es una total vergüenza. Me gustaría hablar con vos. ¿Me conoces?
3: Bueno, ¿qué querés que te diga? Si el sistema no funciona, es poco lo que yo pueda hacer, más allá de pedir que por favor se pongan las pilas cuando hay casos de esta naturaleza. No, no me queda otra, lamentablemente. ¿Hay más oyentes? No, ahí estamos. Bueno, gracias. Las 8:55 minutos. Señora, preparemos los números, porque hubo sorteos en el día de ayer. 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
3: Ya estará toquecito en deportes, sí, esta mañana, pero Atlético tropezó en Jujuy. Perdió 2-1 Atlético y el 9 también perdió el fin de semana. Así que, bueno, no les ha ido demasiado bien a los equipos rafaelinos. Bueno, está todo el tema de la liga, en fin, todo aquello que tiene que ver con nuestro fútbol. Y el de Primera División, que además arrojó fuertes críticas a los técnicos, digo, a los árbitros. Hubo un jugador de Boca que debió ser expulsado, hizo una falta. Lo levantó para arriba al jugador rival, pero de una manera escandalosa, árbitro, amarilla. Y después otra falta más, que de un jugador que fue con los pies hacia adelante y le pegó de atrás a otro que también casi no lo partió al medio de casualidad, árbitro, amarilla. Y bueno, son desparejos los arbitrajes. muy al estilo Tobillino, ¿no? Ese es el tema, donde digitan a los árbitros según el partido y según quién quiere que gane y quién quiere que pierda. Pierde efectivamente credibilidad del fútbol profesional como consecuencia de este desmanejo de árbitros de pésimo nivel y además destinados específicamente, ya está claro, a beneficiar a uno y a perjudicar a otros. Ya ni siquiera tienen el prurito de decir, bueno, me equivoqué. No. Van directamente con el mandato de Chiqui Tapia y de Tobillino para que el partido se defina según los designios de cada uno de ellos. Y los árbitros, obviamente, en la mira como consecuencia de sus muy malas participaciones, arbitrajes pésimos, pero además con hechos que son tan claros que generan reacción de la gente, ¿no? El defensor de Boca que cometió ese terrible acto que puso en riesgo la vida del rival, solamente una amarillita, cuando era una expulsión directa, pero de aquí a la China. Bueno, favorecemos en todo caso, porque así lo determinan estos dos muchachos en la Asociación del Fútbol Argentino. ¡Qué desastre! Por favor, las 8:59 minutos. 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
3: Bueno, ya que hablas de SEOM, vamos a averiguar si sigue el paro, ¿no?, en la zona de Felicia. Recordemos que hablamos con Darío Coco y si no había depósito el fin de semana, los muchachos seguían de paro allí, ¿no? 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
3: Y para el tiempo que se viene, los colores, ¿no? 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
2: Muy bien.
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3: Bueno, muchas gracias, Nati. A ver, requisitos de alta, derecho de registro de inspección. Uy, cuántas cosas le piden a Nati, por favor. ¿Cuándo le van a habilitar el negocio? ¿Cuándo, muchachos? Así en la Muni. Dice, todo esto presenté el viernes. Aunque dice, este viernes me lo tienen que dar, pero bueno, todavía está esperando Nati, plantando el arbolito. Buen día, Gerardo. Dice, ¿hoy es domingo? Pregunto porque estoy en Boulevard Santa Fe y parece un domingo a las 8 de la mañana, aunque creo que un domingo a las 8 de la mañana hay más tránsito en la ciudad. Señal de que hay un parate económico realmente llamativo, ¿no? Lamentablemente es así. 9:03. 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
3: Señoras y señores, a las 9:06, lo prometido, números del fin de semana. Comienzo, si te parece bien, con las nocturnas del sábado.
2: Claro.
3: El sábado de la noche en la Nacional 640, el Cura, en Buenos Aires 993, allí apareció, no era para menos, sábado a la noche, el enamorado, en Santa Fe, el 485, la linterna, en Uruguay, 230, Santa Rosa, en Mendoza, 635, allí cantó el pajarito, en Entre Ríos, 451, el serrucho, y en Córdoba, 259, las plantas, que sufrieron bastante como consecuencia de las nevadas en Córdoba.
2: Ay, sí,
3: semana.
2: Por Dios, que cambió de lugares, todo
3: una
2: blanco.
3: Una cagada de frío. Bueno, pero, ¿qué va a ser? Bueno, es así, pero el paisaje es hermoso. Claro que
2: bueno, sí, el paisaje, sí. Pero... ¿A quién le puede gustar el invierno?
3: Bueno, qué sé yo. Hay lugares donde la nieve forman el atractivo,
2: sí,
3: de cada uno de los.
2: Sí, prefiero verla desde el tele de mi casa.
3: Lindo, sí, claro.
2: Qué horror. Qué horror, por Dios.
3: ¿Qué va a hacer? En fin.
5: Pero... No se registraba desde hace 3 años.
6: Muy frío, pues no habíamos visto un frío tanto este año como este año tanto frío.
3: No habíamos visto. No, bueno, entonces.
2: Bueno, a ver, me voy al Kini 6 para aquellos que juegan siempre la boletita de todas las semanas. Sí. Kini 6 tradicional. Números. Mira, escuche.
3: Sí.
2: 5.
3: Ah.
2: 8.
3: Sí.
2: 22. 29. 34 y 37.
3: Ah, ni en pedo.
2: Bueno, quedó vacante el pozo. De 2.481 millones de pesos.
3: Sí, ¿cuánto?
2: 2.481
3: millones de pesos. Sí. Bueno.
2: Kini segunda vuelta.
3: Dale.
2: 4, 20, 25, 31, 39 y 42. Vacante el pozo de 2.840 millones de pesos. Kini revancha.
3: Sí.
2: 16, 19, 21, 35, 38 y 42. Quedó vacante el pozo, escuche bien, porque cuando estalla el revancha, 8.104 millones de pesos.
3: ¡Oh, la pucha! ¿Cuánto dinero? ¿Qué más?
2: Kini que siempre sale, 11, 15, 33, 36, 43 y 44. Aquí hubo 24 ganadores con 5 aciertos. Para cada uno de ellos, 20.886.795 pesos. Hermoso.
3: Sí, 20 poquitos, sí.
2: Bueno, y en el pozo extra del Kini 6, 4, 5, 8, 16, 19, 20, 21, 22, 25, 29, 31, 34, 35, 37, 38, 39 y 42. Aquí hubo 1.038 ganadores con 6 aciertos, cada uno de ellos se lleva 192.678 pesos.
3: Se lo guarda la quiñalera.
2: Bueno, sí, claro.
3: 90 lucas, mal descuento, te queda nada.
2: No me importa, nada. Yo lo busco igual. Yo no le regalo nada a nadie. Me falta que todavía tenga que decirle al señor: guardalo y jugámelo de nuevo. Compartímelo un poco en un numerito. Venga para acá. Bueno, me voy al loto, chicos. Sorteos del loto en el tradicional: 1, 15, 21, 23, 41 y 43, vacante el pozo de 3.942 millones de pesos. Los números del match: 2, 6, 12, 16, 21 y 32, vacante el pozo de 1.810 millones de pesos.
3: Mm.
2: En el desquite: 0, 0, 1, 5, 16, 20 y 43, el pozo también quedó vacante: 2.363 millones y medio de pesos. Y en el loto sale 00, 3, 7, 12, 17 y 19. Aquí hubo 15 ganadores con 5 aciertos. Bueno, para cada uno de ellos, 3.454.128 pesos. ¿Se lo busca?
3: Sí, claro sí. Por favor, de cabeza.
2: Claro, ahí sí, bien, de cabeza. Sí. Bueno, brinco. A ver, sorteos del brinco. 5, 7, 9, 18, 27 y 30. Quedó vacante el pozo de 309 millones de pesos. Los números del brinco junior: 2, 6, 8, 16, 17 y 32. Aquí hubo 21 ganadores con 5 aciertos. Cada uno de ellos se lleva 1.543.480 pesos. Y terminamos con el telequino.
3: Sí.
2: Sorteos del telequino: 4, 5, 7, 8, 9, 10, 11, 12, 13, 17, 18, 20, 22, 23 y 24, el pozo quedó vacante 247 millones de pesos.
3: Bueno,
2: los números del Requino,
3: sí.
2: Aquí para finalizar.
3: El Requino.
2: Exacto, 2, 3, 4, 5, 7, 8, 11, 16, 17, 18, 19, 20, 22, 23 y 24. Aquí hubo 20 ganadores con 14 aciertos. Cada uno de ellos se lleva 252.217 pesos.
3: Bueno, muy bien. Suerte para todos. 9, 12 minutos. En 1983 nacía una gran cantante, fallecía muy joven en el 2011,
2: sí.
3: Que todo el mundo recuerda, Amy Winehouse, ¿no? Así que la vamos a recordar. Estaría cumpliendo en 1983, 43 años. Evidentemente murió muy joven, muy joven. Una vida azarosa, por cierto, pero de gran éxito en su momento, y quedó efectivamente como un gran recuerdo del mundo de la música internacional. Viene con Back to Black, allí, Amy Winehouse.

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11: Bueno, muy bien, las 9.23 minutos, el gobierno abre 100 días claves para ordenar el 2027, ¿podrá? Un menú de acuerdos con los gobernadores y una cita en París. La Casa Rosada busca reunir los votos para aprobar el presupuesto y suspender las PASO antes de diciembre. Obras, transferencias y armados locales podrían formar parte de una negociación que involucra a las provincias. Mientras todo eso se charla, se discute, naturalmente nosotros miramos los números, que tienen que ver particularmente con el tema de la actividad laboral. Para ello, el contacto con nuestro querido amigo Juan Manuel Pucineri. Buen día, Juan, ¿cómo estamos?
12: Hola, Gerardo, buen día, gusto en saludarte. Saludos también al equipo y a la audiencia.
11: Bueno, ¿cómo andamos? ¿Bien?
12: Bien, bien, bien, muy bien, acá trabajando.
11: ¿Y qué dicen los números? ¿Seguimos perdiendo puestos de trabajo?
12: Los últimos números de CIPA que salieron el jueves de la semana pasada indican eso, ¿no? Que corresponden al mes de junio de este año, y en relación a mayo hay una pérdida de 1.900 empleos privados registrados. el año 8000 y desde 2023 19.900.
11: Casi 20.000 puestos de trabajo en 3 años.
12: Sí.
11: Poquito menos.
12: Poco menos. Ese es 2 años y medio sería. Este es el informe de que publica mensualmente la Secretaría de Trabajo de la Nación en base a los registros del sistema previsional, ¿no?
11: Sí, cuando hablamos del SIPA, ¿no? Del Sistema Integrado Previsional Argentino, precisamente, sí. O sea, información oficial. Acá no estamos hablando de consultoras privadas que toman datos, ¿no? Esto es información oficial. Desde el mismo gobierno, esto difundido por la Secretaría de Trabajo de la Nación. En Santa Fe, entonces, el empleo privado registrado se volvió a caer durante junio de 2026. ¿Cuáles son los números específicamente? ¿Cuántos teníamos y cuántos tenemos ahora?
12: Y arrancamos 2023 con alrededor de 523.000 o 524.000 empleos y hoy estamos en 504.000. Uh-huh. El impacto es básicamente de acuerdo al desagregado que se hace en industria y comercio, ¿no? Son los dos sectores más afectados. Construcción se sostiene levemente, gastronomía y restaurante y gastronomía pierden un poco, pero digamos en el mapa general está claro que es industria y comercio por la magnitud que tienen, digamos, es decir, la mitad del empleo prácticamente es industria y comercio en la provincia de Santa Fe los que más han perdido en todo este tiempo.
11: Y la pregunta que surge es entonces, ¿dónde están los 8.694 empleos que informa la provincia? Porque según el dato que tengo, corregime por favor, el gobierno provincial ha venido informando que la ley tributaria permitió generar nuevos puestos de trabajo mediante beneficios fiscales destinados a las empresas que ampliarán su plantilla de personal. Sin embargo, tengo entendido, esta evolución no aparece reflejada en lo que se denomina el stock total de empleo privado registrado que mide el SIPA. O sea, hay una contradicción allí, ¿no?
12: Yo no sé si una contradicción puntualmente o que la caída hubiera sido mayor sin estos este programa, ¿no? Digamos,
11: claro. Eso,
12: la verdad que no sé porque tampoco conozco bien cómo se instrumenta ese programa de la provincia, digamos, cómo miden o cómo otorgan los beneficios, digamos, eso no lo desconozco. Lo que está claro es que no tiene de hecho ningún impacto en ampliar el stock, ¿no?, de empleo privado registrado. De hecho, lo que vemos es, si bien la provincia informa que se crearon 8.000, lo que vemos en el semestre es destrucción de 8.000 respecto de lo que había en diciembre, con lo cual allí está

0: 2,2, aumentó un poquito, pero autónomos bajaron un 0,7, el monotributo social bajó el 2,1%, y tengo entendido que el trabajo en casas particulares también hubo un retroceso del 0,2% durante junio. Así que ya estamos hablando de otra vuelta de tuerca en esta historia. No solamente el empleo formal, sino también el empleo independiente viene cayendo. Lo
1: Y
0: que
1: así.
0: no deja de ser un dato también interesante, por lo menos para analizar.
1: En los próximos días vamos a tener un elemento más que es el segundo, lo que corresponde al segundo semestre del 2026, referido al mercado de trabajo que mide INDEC, digamos, en todo el país. Y allí lo que hay que ver, Gerardo, es si se sigue dando esta evolución en la informalidad, digamos. Yo creo que el empleo independiente junto con la informalidad son un poco los empleos de subsistencia
0: Sí, sí,
1: que
0: sí.
1: vienen habiendo frente a la caída del empleo formal, digamos. El nivel de ingresos en el empleo, en el monotributo, y el nivel de ingresos en el empleo informal son inferiores a los que tiene el empleo formal, y además de eso no tienen paritaria, no tienen la cobertura que dan las leyes laborales, y esos menores ingresos, digamos, son los que también hoy vemos que son la causa principal por la cual la actividad económica no arranca, ¿no? Que es los ingresos de la población bajos. Es decir, eso es
0: Sí, no
1: lo
0: hay
1: que tenemos
0: capacidad de
1: hoy.
0: compra, por eso
1: No hay
0: mismo
1: capacidad de compra.
0: se cae la actividad, se
1: Eso,
0: llega con
1: ese
0: lo
1: es el
0: justo.
1: dato, me parece que es el dato central de la economía. Después en la industria puede haber algún impacto también de importaciones. Pero el dato central es niveles muy bajos para el consumo interno, para lo que es el mercado, digamos, interno, que en la Argentina y en Santa Fe, por su composición, digamos, por la existencia de una gran población urbana que vive del comercio y de la industria, explica prácticamente el 70% de la economía, y eso es lo que no va, digamos. Hoy la economía tiene en todo ese esquema una afectación muy importante que termina o en cierre de empresa o en desvinculaciones de trabajadores, ¿no?
0: Claro,
1: Del
0: estamos
1: sector formal.
0: hablando de caída de empleo formal, de caída también en la capacidad o en el poder adquisitivo de la gente que está en la informalidad, pero hay otro detalle también que se vincula, digamos, al empleo público. Si bien no se caen efectivamente los empleos por una cuestión lógica de estabilidad laboral que tienen los trabajadores del ámbito público, pero evidentemente los sueldos, en la mayoría de los casos, están por debajo de la línea de pobreza. Por lo tanto, allí es otro detalle que se debe agregar efectivamente al tema de por qué está paralizada la economía, ¿no?
1: No, no, la cuestión de ingreso es central, digamos, en esto. Y en la medida en que los ingresos de la población no mejoren, que la gente pueda tener ingresos diferentes a lo que tiene hoy, superiores a lo que tiene hoy, esta dinámica se va a mantener como está o empeorar, Gerardo, digamos. Esa es la perspectiva. Hoy yo no veo, inclusive. Fíjate vos que el gobierno no está dispuesto a tratar cuestiones que tengan que ver con la morosidad, por ejemplo. Es decir, todas estas cuestiones van a dificultar
0: Y
1: que podamos tener
0: condicionan,
1: una salida.
0: claro, si no hay respuesta, digamos, alguna intención de tratar el tema. Estábamos hablando con Diego Giuliano la semana pasada por esta sesión del Congreso, donde se busca alguna alternativa justamente para aliviar la carga del

0: millones de personas endeudadas con mora. El gobierno central no le presta demasiada atención a esta cuestión, se sabe, le echa la culpa a la gente por no tener, digamos, educación financiera, lo que no deja de ser un disparate, pero al mismo tiempo hay otro detalle no menor, Juan Manuel, que tiene que ver con, en estas primeros días de septiembre, ya prácticamente la mitad del mes, se acelera la inflación de alimentos y podría presionar el dato del mes de septiembre en relación a lo que ha ocurrido en el mes de agosto, donde el gobierno se mostró, eufórico, porque la inflación fue del 1,7%. En este nivel de limitaciones, 1,7 o 2% es exactamente lo mismo, o sea, no le cambia la vida de ninguna manera.
1: No,
0: a la
1: eso,
0: gente,
1: no,
0: ¿no?
1: Eso no, hoy no tiene. Va, de hecho, digamos, si uno quiere ir a esa medición, también vos vas a encontrar que la canasta aumentó más que la inflación, digamos, es decir que para no ir a la centésima o a la acá, digamos, está claro que hay un problema de ingresos, digamos, de poder adquisitivo de la población muy bajo, que es lo que tiene planchada la actividad económica, digamos. Entonces, mientras eso no tenga solución, por más que festejemos o no festejemos décimas más o menos de inflación, el panorama no va a cambiar, digamos. Tiene que haber un cambio sustancial en los ingresos de la población. Hoy es muy difícil hacerlo en este esquema, porque también del otro lado hay comercios o pequeñas empresas que te dicen, bueno, pero ¿y cómo voy a aumentar los sueldos si no vendo nada?
0: Claro.
1: Es decir, estoy en una... Pero hoy el nudo se ha hecho... Este programa económico de estabilización llegó, a mi modo de ver, a dar lo que tenía que dar y llegar hasta acá, digamos. Y hoy no tiene soluciones para estos otros problemas que empiezan a pesar más que la inflación, digamos. Hoy en cualquier medición que se vea de preocupaciones de la gente, la cuestión económica y del trabajo está en primer lugar, digamos, o de los ingresos, o de miedo a perder el trabajo, o de desempleo, son las que ocupan el primer nivel de preocupaciones de la población. Entonces, allí es donde yo veo que hoy estamos en un nudo difícil de resolver con la receta que viene implementando el gobierno. Digamos, es impensable que la Argentina pueda salir adelante solo con minería o solo con
0: petróleo.
1: Petróleo, digamos, y Santa Fe tampoco va a salir solo con el sector agropecuario. Eso es, digamos, hoy la mayoría de la actividad pasa por las industrias, por el comercio, digamos, sin contemplar esos sectores es muy difícil salir de esta situación. Lo que te decía, el mercado también queda reflejado, el mercado interno queda reflejado cuando uno ve los datos de recaudación, es decir,
0: claro,
1: que hoy tenemos que a su vez la recaudación empieza a ser menor, digamos, por la falta de actividad económica. Si uno mira, el IVA cae, que es el impuesto que va sobre el consumo. Hoy el esquema económico llegó hasta acá. Me parece que su virtualidad estuvo en reducir los índices de inflación, pero a un costo
0: demasiado
1: alto.
0: Demasiado alto, demasiado alto. Hay inclusive una advertencia de The Economist: Argentina necesita menos gritos y más crecimiento, dice el diario internacional en su edición de papel, ¿no? Bajo el antetítulo Pan y Manteca, no fanfarronadas. Sin estos cambios, adelantó el remarcable experimento liberal mileísta, puede concluir el año próximo. Su futuro, consideró, dependerá de la capacidad para mantener el programa de estabilización y a la vez responder a las preocupaciones de trabajo e ingresos de los argentinos. Están efectivamente parados sobre una de esas patas. Solamente el tema de mantener el programa de estabilización Ahora, si esto está generando este tipo de dificultades tan, tan graves, evidentemente, desde el punto de vista electoral, puede llegar a estar en un problema. Me parece que no lo están viendo, ¿no? Porque, como se sabe, mi querido Juan, la gente vota con el bolsillo. Y si no va a estar bien el año que viene, y esto se va a agravar, porque el gobierno parece ser que no lo está viendo o no quiere verlo, cuidado con los números para el 2027.
1: Cuidado. Bueno, esto ya lo vimos en experiencias anteriores, digamos, en el 2023, cuando la inflación era el principal problema, la gente terminó votando otra cosa sin importar qué votaba, porque no soportaba más la inflación. Y hoy yo creo que nos estamos acercando a un esquema en el cual la gente no soporta o empieza, digamos, a no tener más resto para soportar, sí, el programa de estabilización. No me refiero solamente a trabajadores. Si uno sigue lo que viene diciendo la CAME, lo que viene diciendo la FISE acá en la provincia,
0: sí,
1: de Santa Fe.
0: Sí, claro.
1: Sí, estamos en un panorama muy preocupado y nadie, digamos, no nadie, digamos, se empieza de alguna manera a visualizar que para eso el esquema nacional económico no tiene respuesta.
0: Uh-huh. Todos trabajan en empresas de energía o minería, la ironía de Caputo y Milei por un video de Avenida Corrientes llena de gente, ¿no? Parece ser que el ministro comentó primero el posteo de un usuario que destacó el nivel de concurrencia pese a las bajas temperaturas, y el presidente celebró la masterclass de su funcionario. El sinceramiento sobre los procesos de reconversión y la pelea anterior con CAME determinan a veces este tipo de estrategias, ¿no?, que apuntan a, de alguna manera, pintar un panorama demasiado sesgado, ¿sí?, porque hubo mucha gente calle Corrientes, o sea, el 0,05% de la población no determina absolutamente nada. Se quejan de que no hay laburo, fíjense, calle Corrientes, pero es calle Corrientes, o sea, un pedacito chiquitito así de la Argentina, no están mirando lo que sufre el interior. Esa es la cuestión.
1: No, me parece que eso obedece a una estrategia comunicacional, obviamente que no es representativo, y que tiene por finalidad eso, digamos. Lo que más me preocupa a mí es que con este tipo de cosas lo que hace el gobierno es negar la realidad, Gerardo.
0: Claro.
1: Porque distinto sería si dice, bueno, hay un sector que está bien, lo podemos ver en calle Corriente, pero tenemos que trabajar para el otro sector que hoy es mayoritario, que no la está pasando bien. Pero el gobierno es como que niega la realidad, y este tipo de estrategias comunicacionales sin ningún matiz, sin ninguna análisis más general, lo confirma. Me parece que más allá de lo que quiera hacer el gobierno de propaganda, lo más preocupante me parece a mí es la negación de la realidad. Cuando dicen, los morosos, no hay un problema de mora, no hay un problema de ingresos, no hay un problema de que la gente no llega a fin de mes, no hay un problema de cierre de empresa porque hay que ver las que se crean y no se crean, digamos, y en el saldo siempre es negativo. Digo, hay un esquema de negación bastante, bastante preocupante, porque en definitiva me parece que la aspiración de cualquiera de nosotros, de cualquier ciudadano, es estar mejor, digamos, y el gobierno para eso no tiene estrategia, es negar el problema y seguir para adelante.
0: Juan, gracias por esto. Te mando un abrazo muy grande y esperaremos el próximo informe, entonces. Pero el primer semestre, lamentablemente, no está arrojando números positivos. Todo lo contrario. Se va cayendo el tema del empleo, y esto preocupa y mucho.
1: Es así. Gracias a vos, Gerardo, por la comunicación, y disponible, por supuesto, para cuando vayan saliendo los próximos informes.
0: Gracias. Te mando un abrazo muy grande. Gracias. Bueno, Juan Manuel Pucineri, un estudioso de este tema de la evolución de la economía, las estadísticas del propio Cuerpo Médico Forense, desmienten el diagnóstico que motivó en un caso la reforma en siniestros laborales. Esto lo habíamos charlado en su momento y ahora le agregamos efectivamente el dato que no queríamos escuchar, pero es este dato oficial, precisamente el Sistema Integrado Previsional Argentino, la SIPA, de la Secretaría de Trabajo de la Nación, que muestra que el empleo privado registrado en Santa Fe volvió a caer durante junio de 2026. Se perdieron 8.000 puestos de trabajo y casi 20.000 desde diciembre de 2023. No es un dato menor y tendrán que tenerlo en cuenta. Pero bueno, por ahora en la provincia de Santa Fe no se entretienen los ODESUR. Toda la mirada estará puesta allí, los resultados, quiénes ganan, quiénes son las medallas, el medallero y todo lo demás. Una vez que pasen los ODESUR y todo el dinero que efectivamente ha invertido en la provincia de Santa Fe para la construcción de estadios o para el mantenimiento de todos los deportistas, toda esa plata que da vueltas por allí, que puede de alguna manera mejorar ciertos aspectos de economía de las tres ciudades que son sede de los ODESUR, es, digamos, un hecho absolutamente parcial y acotado en el tiempo. Después del 26 de septiembre, ¿qué vamos a hacer? Tenemos que volver a la realidad porque se termina la fiesta. Y la realidad indica esto: 20.000 puestos de trabajo menos en la provincia de Santa Fe. Y como decía el general, la única verdad es la realidad. Señores, las 9:45. Señora Verónica Esbrum, datos del tiempo a esta hora, líneas de comunicación y todo lo que necesitamos saber esta mañana de lunes con sol en la ciudad de Rafaela.
2: Sí, es cierto. Pero bueno, fresco. Sí, está fresco, pero el pronóstico sigue diciendo la ronita nubes y el sol pareciera, por lo que se ve el cielo, que para mí se queda un buen rato.
0: Se va a quedar.
2: 12 grados, la térmica 10 grados, como le decía, nublado, pero bueno, el sol salió. Así que para hoy una máxima de 18 grados.
0: Sí, sigue siendo fresco.
2: Sigue siendo fresco, pero no es lo mismo cuando el sol está
0: presente. Sí, el fin de semana fue horrible.
2: Espantoso.
0: Qué frío hizo, okay. Dios mío. Bueno,
2: tenía ocupaciones en casa, así que no me importó.
0: Para mañana la cosa va a estar un poquito mejor.
2: Para mañana exactamente, mejor. Cielo claro, el sol, desde muy tempranito acompañando toda la jornada con una mínima de 8 grados y una máxima de 24. Para el miércoles 7 la mínima, 23 la máxima, también sol a pleno, lo mismo para el jueves, 10 la mínima, 24 la máxima, el viernes ya nublado, pero bueno, hay que ir viendo día a día porque va cambiando. Sí. Decíamos el sábado 28 grados la máxima y el domingo cielo claro, se ve sol durante toda la jornada con 31 grados de temperatura máxima.
0: Mirá cómo se despide el invierno.
2: No, para mí no se despide, Gerardo.
0: Con 31 de máxima. No,
2: y mire, para la próxima semana marca, el lunes máxima, le digo las máximas, solamente 20, el martes 21, el miércoles 26 grados, para el jueves próximo 34 grados y el viernes 36.
0: Bueno,
2: 30, chicos, no, ¿sí? Acá hay algo que no
0: está funcionando.
2: No sé, la rana está en otra, me parece que se fue a tomar al Centroamérica, la temperatura, qué sé yo.
0: No sé, o se tomó alguna bebida espirituosa como consecuencia del frío, el pronosticador.
2: Sí, es muy probable, sí, claro, sí. Claro. Y la hace decir a la rana...
0: Cualquier cosa.
2: Sí, desayunó con vodka hoy la ranita, sí, y dijo...
0: Tal cual. Bueno, las 9:48, el 3492-278446 es el número para los mensajes de los oyentes. También estamos a través de nuestras redes sociales.
2: Así
0: ¿no?
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0: La radio que se ve.
2: Y elegís por dónde querés vernos, escucharnos, si vas en el auto, por supuesto, 100.7, GZ Radio, y ahí
0: Acompañamos a todos los Didi, a todos los remises.
3: ¿Quiénes están filmando?
0: Claro, bueno, a todos los taxistas.
2: Sí, o a aquellas personas.
0: A los señores colectiveros.
2: Sí, que van haciendo diligencias también.
0: Bueno, no sé si habrá un cartero por ahí, que en todo caso va con los audífonos escuchando la radio. Puede ser una alternativa.
2: Puede ser, sí, puede ser, ¿por qué no? Siguen yendo en mi...
0: El día del cartero, un abrazo grande para todos ellos, por favor. Traigan cartas de amor.
2: Sí, pero ellos qué.
0: Traigan cartas de amor, ¿eh? No vengan con que intímole a usted.
2: Sí, sí. No. Por el plazo de 48 horas.
0: Sí, claro. No. Firmame acá, te dice el cartero. Certificada. Bueno.
2: Qué miedo.
0: Es así. Son los tiempos que corren. Bueno, recordamos que a propósito de lo que viene, el sábado es 26.
2: Sí.
0: ¿No?
2: No, este no.
0: ¿El otro?
2: El otro, exacto.
0: ¿Y este sábado?
2: Ya le digo, este sábado es 19.
0: 19, claro.
2: El próximo es 26.
0: El 20 es el último día del invierno, o sea, el domingo.
2: Sí.
0: ¿Verdad?
2: Sí.
0: Bueno, ya en plena primavera, entonces.
2: Totalmente.
0: El sábado 26 de septiembre será la cena del pescado.
2: ¡Qué rico!
0: En Villa Italia. Así que la noticia es importante. La biblioteca Arco Iris va a cumplir 25 años. Va a celebrar el acontecimiento con esta cena. Cena del pescado en Bella Italia. A ver los pescaditos ahí en el control van a ir. El sábado 26 a las 21:30. No se puede hablar así.
2: No,
0: el tipo
2: cosa...
0: te tira cosas en
2: está
0: el interno.
2: Rápido. Se ve que pasó bien el fin de semana.
0: Sí, le fue bien, le fue bien. Le fue bien, hoy está feliz.
2: Está
0: con una sonrisa.
2: Sí, señal de que... Señal de que le hizo caso.
0: Sí.
2: El fin de semana.
0: Claro, la sugerencia del viernes.
2: Sí, sí.
0: Bueno, será...
3: Pará, que anoche tuve una fiesta loca de exceso y alcohol.
2: ¿Sí? Exceso de alcohol tuviste, me parece.
0: Bueno.
4: Anda, aprendí a hablar primero.
0: En el Salón de Usos Múltiples de la Comuna de Bella Italia, a las 21:30, la tarjeta 30.000 pesos, el menú, supongo que debe ser todo de pescado, empanaditas, canelones, pescado frito, boga la pizza y postre.
2: ¿Qué? El postre no creo que tenga.
0: Bueno, postre no creo que sea de pescado.
2: No.
0: Postrito helado para bajar un...
2: Un flan con dulce de leche.
0: Claro, claro.
2: El helado no me gusta.
0: El digestivo, decía Leonel Odese, un heladito de limón.
2: No, el helado. Bueno. Bueno, el de limón, qué sé yo, sí. Puede ser.
0: Bebidas aparte, hay que llevar vajilla completa, hay que recordar. El tenedor, el cuchillo y la cucharita. ¿No? La copa y el repasador por las dudas. Bueno, musicalización. La nueva banda Sensación habrá servicio de cantina y sorteos. Adquirí tu tarjeta al 3492-215516 o en la biblioteca allí en Rivadavia 258 de Bella Italia. Auspicia Comuna de Bella Italia y organiza la Biblioteca Popular Arco Iris de aquella localidad. Muy bien. 25 años de la biblioteca, señores. Y con la fiesta del pescado. Algo del pescador.
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0: Señores, aquí los huahuancó. Qué lindo, esto es cumbia, ¿eh? Con la voz del Gordo Rojas, un clásico.
2: ¿Bailas cumbia, Menardi?
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0: para... Te baila todo, no hay nada, dice.
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0: Señores, Huahuancó, la verdadera cumbia, claro que sí. Bueno, muy bien, las 9:53 minutos, señores, la Celia, hablando de noches de ¿cómo es que dice? De seso y... De seso.
3: Ah, pará, que anoche tuve una fiesta loca de seso y alcohol.
0: Bueno.
2: Para mí la fiesta es de exceso y alcohol.
6: Estaba el chupi.
0: No sé.
7: Pero... No sigas hablando, porque no te salva ni la selección de papa laburando a full.
2: Qué bueno.
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0: Bueno, ¿no vas a decir nada de Racing? Me dice mi amigo Carlos.
2: Qué malo, ¿por qué?
0: Y porque perdió Racing otra vez. Bueno. A variar, con Huracán, 2-1.
2: Con Huracán.
0: Huracán, exactamente. Bueno, Independiente San Lorenzo 1-1, Argentinos y Gimnasia 1-1, Tigre perdió con Rosario Central con gol de Di María de penal. 1-0, Sarmiento y Belgrano 1-1, ¿cómo salió Boca, che? Ganó Boca. Bueno. Ganó, dice. Bueno, creo que jugaron el sábado, si no me equivoco. Ahí, y River, como que. Pero no tengo acá, ¿vos sabés? No tengo. River, ¿cómo quedó? A ver.
2: Si averiguame, tengo... Menardi, ¿cómo quedó River?
0: ¿Cómo quedó? De los equipos chicos se encarga.
2: De los equipos chicos te encargas, ahora, dice.
0: Qué malo, qué es.
2: Qué malo.
0: Sí, es agresivo eso.
2: Sí, es mal, no está bien lo que me dice Menardi.
0: Bueno,
2: ¿te voy a hacer llegar una carta documento? Aprovechando que es
0: el día del cartero, sí, claro, cartero amigo. Bueno, sí. Muy bien. A ver, bueno.
2: ¿No dice?
0: Estoy buscando como loco. ¿Gimnasia lo empató con Boca? ¿Dos a dos? No, eso fue la fecha anterior. Bueno. Yo lo que tengo es Riestra y Lanús que juegan hoy, por ejemplo. No sé cómo salió Unión el fin de semana. Porque me dan los resultados de ayer, nada más. Resultados de ayer. Bueno, pero alguno va a ayudar, seguramente. Resultados de la fecha. A ver, noticias del fútbol. Resultados de la fecha. Torneo clausura.
2: Busqué.
0: A ver. Buscamos.
2: Sí, busque usted que sabe. ¿Qué es esto? ¿Clausura se llama?
0: Sí, Instituto Estudiantes de Defensor. No está. ¿Qué sé yo? Me cuesta una locura. El que sabe es Lizárraga.
2: Y Lizárraga, pero no viene, entonces lo extrañamos.
0: Ah, no, ya va a venir. El toquecito de deportes
2: le pone. Está por teléfono, pero yo
0: le
2: digo no, su presencia física.
0: Bueno, no,
2: para un poco.
0: Le pone suspenso sobre el final, ¿no?
2: Claro, pero es lindo cuando viene acá porque lo puedo bardear en...
0: Esa es otra cosa. Si es por bardeo, el tipo no va a venir. De ninguna manera. Sobre todo, el que está triste es el Tero, che.
2: ¿Por qué?
0: El Tero Tenorín perdió Atlético. En Jujuy, 2-1. Los de 9 también están calladitos hoy, perdieron de local.
8: Por favor, pero por favor.
0: ¿Qué? ¿Qué? ¿Por favor qué? 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
2: Y bueno, el paquete
0: teneme
2: no siempre...
0: Teneme el paquete firme.
2: Pero no siempre está parado el paquete.
0: Es bueno, porque no tiene buena base y se cae.
2: Bueno, ya no es mi problema.
0: 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Pero...
9: Hay que cuidar el paquete. No, yo me lo propuse y lo estoy haciendo.
0: Eso me parece muy bien.
2: Pero... Yo no puedo ocuparme del paquete que quede parado.
0: Hay que poner un sostén.
2: Ah, bueno, ya sé que poner un sostén está complicado.
0: Sí, sí, hay que ponerle algún elemento que lo mantenga parado.
2: ¿Usted ahí dice? Está.
9: Ahora, el paquete ayer estaba desarmado,
0: Se puede ver por la tele, bueno.
9: Ahora, siempre... el paquete ayer estaba desarmado,
0: No, no, no, está enterito. Mira, está enterito, pero eso sí, se cae. Qué pena. Bueno. 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Vieja frase.
2: Frase de mierda.
0: Tiene claro.
10: Pobre. Te voy a dar un paquetazo en la jeta y cuando te quedes acomodada, te la acomodo con otro.
0: Pero qué maleducado. 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
2: Mira, señora. Yo como no sé cómo se busca el torneo, entonces le pregunté al chat GPT.
0: Ah.
2: Bueno, dice, este fin de semana Boca Juniors le ganó 3-1, a ver, corríjanme si el chat me tira verdura.
0: ¿Verdura o no?
2: Sí. Le ganó 3-1 a Central Córdoba.
0: Ah, de Santiago del Estero.
2: Por la fecha 9 del torneo clausura 2026. Bah. ¿Está bien?
0: Sí, sí.
2: Bueno, el viernes 11 de septiembre fue el partido en la Bombonera.
0: Claro.
2: Y después me dice, si querés, también te digo quiénes hicieron los goles y cómo quedó Boca en la tabla.
0: No, no, no. Eso déjalo paralizado.
2: ¿Viste qué lindo? Me encanta.
0: Vamos a los resultados.
2: Porque es como un gran amigo.
0: ¿Le preguntaste de Boca?
2: No, y sí, de a uno le voy preguntando porque quería probar a ver.
0: ¿Qué me falta? River, River y Unión. River Unión.
2: Dale.
0: Preguntale. A ver qué te dice. 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
2: Pone. River ganó. Porque está con signos de admiración. Mire, no, le quiero mostrar porque es genial. Y tiene un corazoncito. Mire, el chat dice:
0: ah, qué lindo. El
2: uno
0: chat.
2: Rojo y sí. Uno blanco.
0: Ajá.
2: Y después dice: Atlético Tucumán 1, River Plate 2.
0: Bien.
2: Por la novena del torneo clausura 2026. ¿Está bien?
0: Está muy bien.
2: Bien. Goles de River: Tobías Andrada y Thiago Almada. Ah, todo. Y el de Atlético Tucumán lo convirtió Clever Ferreira.
0: Sí.
2: Fue una victoria agónica y River sigue sumando fuerte. Bueno. Si querés te cuento cómo quedó River en la tabla y cómo está respecto a Boca.
0: No, deja.
2: Ay, lo amo. Déjame. ¿Y ahora qué quiere? Unión.
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2: Unión de Santa Fe perdió 2-1 contra Talleres de Córdoba este fin de semana por el torneo clausura. Fue el domingo 13 de septiembre.
0: Saludos para Armando, allí en Córdoba, hincha de Talleres.
2: Bien.
0: Muy feliz por esto. Y bueno, menos, ¿y qué va a ser?
2: Y después me hace...
0: ¿Qué va a hacer?
2: Esto está muy bueno. Sí. Me hace un resumen, ¿no es cierto? Mire, ahí, el resumencito, lea.
0: Dice. A ver, Unión de Santa Fe, perdió San Juan de Córdoba.
2: Ahí el resumencito este, sí. Y los corazoncitos.
0: Así que...
2: Azul y amarillo.
0: Los tres...
2: Y ahí dice Boca.
0: Equipos que me preguntaste, Boca ganó 3-1, River 2-1, Unión perdió 2-1. Bueno, ¿qué va a ser?
2: Es muy lindo, es muy tierno la información.
0: Sí, muy tierno. 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
2: Mire quién escribe.
0: Menossi, sí, ¿qué dice?
2: Me manda un sticker que dice, olvidemos eso.
0: Bueno, ¿qué va a ser? Olvidemos eso.
2: Ay, Dios. 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
0: ¿Y entonces, señora?
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0: Las 10 de la mañana con 6 minutos.
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0: Saludos grandes para el turco y para Pau allí en la GTREP. Un beso muy grande para ellos, ¿eh? Gracias por acompañarnos.
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0: Bueno, vamos averiguando qué está pasando con el tema Felicia, ¿no? A ver qué está ocurriendo allí. Bueno, la Universidad Nacional del Litoral continúa con el relevamiento de opinión a la ciudadanía en el marco de su proceso de autoevaluación institucional. Estudiantes, becarios y becarias del Observatorio Social están visitando hogares de distintos barrios de Rafaela y Sunchales para realizar encuestas de opinión. Se presentan con credencial, esto hay que aclararlo, identificatoria. Invitan a responder la encuesta y no ingresan a los domicilios. Es en la puerta de la casa, ¿no? Uh-huh. La participación de la comunidad es fundamental para aportar información que permita a la universidad de revisar y mejorar sus procesos. Reciban a los chicos y contesten, ¿sí? ¿No andaba Lizárraga ya con este tema de las encuestas? ¿Será la misma? No lo sé. También tiene... Ya en algún momento le voy a sacar algún datito a Lizárraga acerca de qué le dicen las encuestas, aunque no pueda efectivamente revelar ese tipo de información, porque tienen que hacer después el análisis respectivo. Rafaena hizo un balance de la primera jornada de los Juegos Sudamericanos 2026. El intendente Biotti encabezó hace un ratito un balance de la primera jornada de Santa Fe 2026. En Rafaela destacó el funcionamiento de la organización, la masiva respuesta del público y el movimiento generado en distintos sectores de la ciudad. Por su parte, Mauricio Basso, vocero de los Juegos, confirmó que ya se superaron las 450.000 entradas requeridas a través del portal oficial para las competencias y actividades del evento. Siguen los espectáculos, además, así que vamos a recordar que tenemos durante la tarde, porque vos tenías efectivamente todo el programa de la semana, y es un dato que tenemos que considerar efectivamente. Bueno, las 10 de la mañana con 9 minutos, ¿qué te queda todavía?
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0: Bueno, más de 5.000 entradas fueron retiradas para las primeras propuestas que se desarrollaron ayer en el Velódromo Invencible Rafaela y el Microestadio. La agenda va a continuar durante los Juegos Sudamericanos con grandes espectáculos. Yo no sé si... Turf y Cacho Deicas es esta semana, ¿no? Si no me equivoco. Pero ahí teníamos el dato respectivo para no confundir a la gente, porque además está todo el tema de los medalleros, que fue ya forma parte de la información deportiva en sí misma, ¿no? Así que el tema de los espectáculos también convocan a muchísima gente.
2: Para no hacer no porque desmerezcamos a los grupos y a la gente de la zona y de Rafaela, pero bueno, mañana 15 de septiembre, Turf a las 20.
0: Bien.
2: En el microestadio esto. El jueves 17, los Pericos a las 10, a las 6 de la tarde y los Tipitos a las 20. ¿Sí? Sábado 19, Cacho Deicas a las 20. El lunes 21 de septiembre, el día de la primavera. Especial con Jean Charelli, de 17 a 20, DJs.
0: Pero también en el velódromo también así hay.
2: Y hay en los dos lados, y algunos son en simultáneo.
0: Claro.
2: ¿Cómo, querido? Así que, bueno, después buscamos el otro que está completo y podemos ir repasando absolutamente
0: para hoy,
2: todo.
0: Para hoy, en todo caso, si está para hoy, a ver qué hay. Vamos día por día para no confundir.
2: Claro,
0: a la
2: exactamente.
0: Gente. Bueno, el doctor Andrés Brarda, sé que este es el hombre asesor jurídico de la CGT, está en contacto con nosotros. Andrés, buen día, ¿cómo andamos?
11: Buen día, Gerardo, muy bien. De Santa Fe.
0: Sí, te escucho muy lejos, no sé con qué estás hablando, pero...
11: porque estoy en ruta, no sé si hay que escuchar mejor.
0: No, te escucho muy lejos. A ver si lo podemos mejorar, en todo caso, mi querido Andrés.
12: Hola, ¿ahí?
0: Ahí, perfecto, como si te estuviera al lado.
12: Bueno, mejor ahí.
0: Bueno, reunión de la CGT con Secretaría de Trabajo, si no me equivoco. ¿Cuáles son las conclusiones de esa reunión tan importante? Recién estábamos hablando con Juan Manuel Pucineri, vamos concatenando precisamente los temas que tienen que ver particularmente con la cuestión laboral, ¿no? En este caso, lamentablemente, junio determinó una nueva caída de los empleos formales, según el CIPA, en la provincia de Santa Fe. ¿En el marco de qué situación, desde el punto de vista legal y fundamentalmente, qué se dice desde la Secretaría de Trabajo, a partir también de la implementación del nuevo régimen laboral en todo el país?
12: Bien, hablamos varios temas importantes, como bien manifestabas vos,
13: analizamos un poco las altas y las bajas de la ciudad, distintos rubros, y aprovechamos la oportunidad de contar con la presencia de la funcionaria para contar la realidad de cada gremio, de cada rubro. Así que, por ejemplo, el secretario general del sindicato de bancarios contó cómo es la realidad de los trabajadores bancarios y abordamos la temática tan actual del endeudamiento de los trabajadores y el endeudamiento sobre todo no sobre la actividad o sobre los bancos, sino también a través de las denominadas billeteras virtuales que están estableciendo unas cuotas de intereses altísimas y todo lo cual se concatena con el tema de, a su vez, enfermedades vinculadas también al tema psicológico, psiquiátrico, que acarrea esta situación de endeudamiento de los trabajadores, de baja de salarios, que lleva a toda una rueda de problemáticas comunes.
0: Sí.
13: Eso en relación, por ejemplo, a los trabajadores bancarios. El secretario general del Sindicato de la Tierra nos contó un poco la situación de Verónica. El secretario general del Sindicato de Alimentación nos contó la realidad de la empresa Arengo, por ejemplo, que no está teniendo producción, están los trabajadores...
0: Cierto, que nos olvidamos de Marengo, porque hemos hablado mucho de Verónica la semana pasada con Domingo Poceto, hablando de este tema tan inquietante, por cierto, inclusive desde lo jurídico, pero nos estamos olvidando, ¿no?, de Marengo, ¿no?, y su situación, lamentablemente, que dejó mucha gente en la calle, ¿no? A ver...
13: Tendía a vender, sí, golosinas, sobre todo que vienen desde afuera,
0: sí,
13: y que una empresa con maquinaria vieja que la adquirió un empresario tucumano, y nos contaba el secretario general que están renegando para cobrar los sueldos y a su vez los trabajadores no tienen tareas de producción, los tienen pintando la empresa, así que es una situación que sabemos que en cualquier momento va a producir algún tipo de conflicto. Uh-huh. Esa es la situación de la industria alimenticia. Tratamos el tema de la industria del vestido también, que por suerte lo que es Limaski, que es la empresa más grande de Soiva, dentro de todo está bien, al igual que la otra colchonera, no así los negocios menores, esto sí vemos que han sufrido pérdida de puestos de trabajo. Y también otro punto importante que se charló, Gerardo, fue el tema de la falta de inspectores en Rafaela, la falta de personal en el Ministerio de Trabajo para realizar una tarea tan importante como es la inspección, como para combatir el empleo negro y para sancionar a aquellos empleadores que ya sea tienen trabajadores en negro o mal registrados, una herramienta esencial con la cual hoy en día no contamos, es decir, no podemos realizar relevamientos ni inspecciones por falta de inspectores en el ámbito del Ministerio de Trabajo, así que imagínate. Qué difícil es combatir el empleo no registrado sin contar con los inspectores, ¿no?
0: Claro, también es cierto que del otro lado se dice, bueno, yo otra cosa no puedo hacer porque si no tengo que cerrar la empresa. Digamos, es un delicado equilibrio.
13: Es un delicado equilibrio.
0: Claro, que hay que mantener. Pero me decía Pucineri, el sí, gobierno de la provincia de Santa Fe dice que se dieron más de 8.000 altas, pero no se estarían viendo efectivamente porque en el primer semestre las bajas son de 20.000 empleados formales en la provincia.
13: Claro.
0: Y ni hablar de un dato que yo no quise soslayar y que se vincula al tema de los ingresos, ¿no? Porque en el ámbito estatal se sabe, lamentablemente se cayeron los ingresos en relación al proceso inflacionario, o sea, se ha perdido poder adquisitivo, y ni hablar si la gente está endeudada, además.
13: Y además esos datos que estamos... porque en Rafaela también, si vamos a los datos fríos que nos da el Ministerio de Trabajo, no habría pérdidas de puestos de trabajo. Es decir, inclusive habría un poquito, si comparas las altas y las bajas, habría más altas. Pero eso estamos hablando de empleo registrado. Como no se computa el empleo no registrado, la gran cantidad de trabajadores que están al margen de la economía, y también no se computan aquellos casos de... quizás muchos trabajadores que llegan a un acuerdo con la empresa o se desvinculan sin que se los despida, sino por mutuo acuerdo. Pero sobre todo la realidad no refleja, como bien les puedo decir, uno observa la realidad y por ahí no es la que muestran los números. Uno palpa otra realidad diferente, uno palpa una realidad de, como bien decís vos, de salarios anclados, que los números de la inflación, que supuestamente está en baja, no lo vemos así, y una preocupación y temor de los trabajadores, que también abordamos. Abordamos el temor que tienen los propios trabajadores hasta de denunciar algún tipo de accidente o enfermedad, porque desde la empresa, desde las empresas, muchas veces se los presiona por el tema de los certificados médicos, que fue otra cuestión que analizamos,
0: claro,
13: que es la posibilidad de que se realicen en el ámbito del Ministerio de Trabajo juntas médicas, cuando existe controversias entre el certificado médico presentado por el trabajador y el control que realiza el empleador sobre esa enfermedad. Sabemos que el empleador tiene una potestad de realizar un control sobre el trabajador que manifiesta, que denuncia algún tipo de enfermedad inculpable, mandándole un médico a la casa o bien citándolo al médico de la empresa, y muchas veces suscitan diferencias, sobre todo entre el certificado médico, esos certificados de psiquiátricos, entonces donde el médico del trabajador dice da un diagnóstico, establece tantos días de licencia, y a veces el médico del empleador dice, no, este trabajador ya está apto para trabajar. ¿Qué [S2] Claro. [S1] Pasa en esos casos? Entonces ahí podés pedir una audiencia en el Ministerio de Trabajo, donde un médico tercero imparcial emitiría un dictamen.
0: La pregunta que te hago es, ¿qué papel están cumpliendo las ART en ese sentido? Porque en muchos casos el trabajador está en condiciones de volver a asumir la actividad y la ART, hasta que no esté el alta correspondiente, no lo permite. Entonces, también es un problema a tratar, ¿no?
13: Todo el sistema de ART, hay un montón de cuestiones que no estamos de acuerdo y que quisiéramos que mejoren. Otra vez hemos charlado con vos, desde el mal funcionamiento de las comisiones médicas, la comisión médica que funciona en Rafaela, en el parque industrial, no está cumpliendo con las expectativas que teníamos. ¿Y por qué? Porque no, los turnos los dan en forma atrasada, porque muchas veces caduca el plazo del trámite administrativo sin que al trabajador mismo lo vean, porque establecen controles fuera de la ciudad. Y si funcionaría correctamente esa comisión médica, dando el tratamiento médico adecuado, otorgando las incapacidades correspondientes en los plazos preestablecidos, sería un beneficio para el trabajador que no quiere estar accidentado ni transitar todo ese trámite burocrático, y para el propio empleador, donde su trabajador volvería rápidamente a trabajar. Lo que pasa es que no se cumplió con lo que estableció la ley o lo que prometieron que iba a cumplirse, que iba a ser un trámite administrativo previo, obligatorio, excluyente, rápido. Y la realidad que ocurre es que esos 60 días hábiles que debería tener la comisión médica para resolver la cuestión, muchas veces pasa el plazo y ni siquiera citan al trabajador. Entonces los abogados tenemos que pedir que un pronto despacho para que se expidan, y si no se expiden tenés que agotar esa instancia administrativa y no queda otra cuestión que iniciar el juicio. Entonces se incumple el objetivo, que era de una revisión rápida, con un adecuado marco de contención del trabajador.
0: O sea que la reforma laboral no estaría dando resultados.
13: No, no estaría dando resultados para nada.
0: Aparte,
13: lo que siempre charlamos.
0: ¿Qué reforma aplicar? Claro.
13: Sí, porque las leyes laborales, en verdad, son para tutelar al trabajador en principio, para tutelar esa parte más débil de la relación laboral. Lo que resuelve los mayores empleos es la economía más que la normativa laboral. La normativa laboral tiene que surgir de un consenso social, lo que siempre hablamos, de esas mesas de diálogo que reclamamos entre el sector trabajador, el sector empresarial y el Estado como un tercer imparcial coordinando.
0: Sí, el hecho de hacer una reforma laboral más laxa de ninguna manera genera la mayor incorporación de gente al mercado laboral. Acá, si no se reactiva la economía, por más leyes que tengamos, va a ser prácticamente imposible, mi querido Andrés. Y ese es el tema que
13: coincido plenamente, es así. No. Es la economía, estúpido, no había dicho
0: eso. Le habían dicho a Clinton.
13: Claro.
0: Es la economía, estúpido. Es así.
13: Claro. Claro. Claro.
0: Bueno, ¿se van a seguir reuniendo para tratar estos temas?
13: Nos vamos a seguir reuniendo y vamos a presentarle una nota al senador provincial, al senador Alcides Calvo, para comentarle todas estas irregularidades y también para, sobre todo, pedir mayor funcionarios y mayores herramientas del Ministerio de Trabajo, porque con la importancia que tiene Rafaela en la propia ciudad y en la región, es necesario dotar al Ministerio de Trabajo de las herramientas necesarias para que pueda cumplir su función.
0: Para que pueda mediar en cada conflicto, naturalmente, de acuerdo a lo que determina la ley, como corresponde.
13: Exactamente. Claro. Sí. Así que nos pidió esta colaboración la delegada, que la vamos a realizar. Vamos a presentar las notas correspondientes en la provincia y en el ámbito del Ministerio de Trabajo Provincial y en la legislatura provincial.
0: Andrés, gracias por esto, un abrazo muy grande.
13: Bueno, gracias, Gerardo. Todo sea bien. Un abrazo grande, saludos a la audiencia.
0: Bueno, así estaba Andrés Brarda, que es el asesor legal de la CGT Regional Rafaela, reunión con la Secretaría de Trabajo para definir cuestiones que tienen que ver precisamente con la ley, cómo se aplica, cuáles son los déficits y sobre todo, pidiendo una mayor presencia para tratar de, controlar un poquito más el mercado laboral. El tema es que, insisto en esta cuestión, por más ley que se apruebe, tal cual ha ocurrido con el régimen laboral, si no hay un plan eficiente de reactivación de la economía, ninguna ley sirve. Acá lo único que sirve es que haya trabajo. Después discutimos el resto, y no estaría ocurriendo. Bueno, señoras y señores, el 14 de septiembre de 1926, hace 100 años, nacía en Sastre y Ortiz, en nuestra provincia de Santa Fe, nada más y nada menos que el maestro Miguel Brascó, que fue escritor, fue humorista, fue dibujante, editor, crítico, sibarita argentino, que se desempeñaba principalmente como especialista en vinos y comidas gourmet. También fue abogado y periodista. Todo eso hizo Miguel Brascó. Falleció el 10 de mayo de 2014 a los 87 años. Yo lo recuerdo en uno de esos canales de cocina, no sé si era Utilísima o El Gourmet, haciendo catas de algunos buenos vinos y demás, y enseñando un poco porque hacía docencia, pero también ha sido un gran letrista, un enorme letrista de música. Fue el creador, por ejemplo, de la famosa Vuelta de Obligado, que recuerda efectivamente ese hecho que tiene que ver con el Día de la Soberanía Nacional. Hizo con Ariel Ramírez. Y también con Ariel Ramírez, Miguel Brascó escribió este tema que nos identifica por siempre, desde el momento mismo en que se publicó el tema, Santafesino de Veras. Ya que estamos en los O del Sur, viene bien. En este caso, la versión de Los Trovadores, si les parece. Santafesino de Veras, de Miguel Brascó y Ariel Ramírez, señores.

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0: Bien, las 11 de la mañana con 36 minutos, les dije que iba a ser un lunes intenso. Venimos de nota en nota y aquí agradecemos la visita del diputado provincial Juan Argañaraz. Hola Juan, buen día, gracias por venir.
1: Hola Gerardo, bueno, gracias a vos, a todo el equipo que siempre nos tratan con tanto cariño.
0: Bueno, ¿cómo es el tema? ¿Es inspirar y detrás? ¿Cómo estás armando, o cómo están armando efectivamente esta idea que nació hace un tiempo y que se va consolidando con el paso del tiempo?
1: Sí, bueno, Inspirar es un partido provincial, sí. Estamos tratando de armar el partido nacional para que se convierta en partido nacional, que se llama Nuevas Ideas. Necesitamos tenerlo inscripto en 5 provincias. Hoy por hoy ya tenemos 7 provincias que estamos armando. Posiblemente antes de fin de año larguemos la mesa nacional del partido de Nuevas Ideas, que eso también es armando una estructura, pero sin descuidar nuestra querida provincia de Santa Fe. Que
0: como están tratando de armar de alguna manera, insertarse en la famosa Avenida del Medio.
1: Claro, hoy...
0: De alguna manera, ¿no? Hoy es aparentemente parece ser muy ancha.
1: Sí, sí.
0: Digo, hay una polarización de alguna forma entre... El peronismo, que todavía no ha definido su candidato y tiene un lío bárbaro, y bueno, la Libertad Avanza, que no sé si a veces va con el PRO o no, pero evidentemente sus políticas no estarían favoreciendo de alguna manera la figura de Milei, porque en definitiva lo que decimos siempre, lo que manda es el bolsillo, ¿no?
1: Sí,
0: y la vota, la gente vota con esa percepción cuando llega efectivamente al cuarto oscuro. Por eso es muy importante trabajar sobre ese mundo muy amplio de posibles votantes. Primero que plantea el desafío de enamorar a la gente, o que la gente se vuelva a enamorar de la política, ¿no?
1: Sí, yo a todos uno cuando va recorriendo, visitamos negocios, hemos visitado pymes, la verdad que hay un descontento tremendo con la política, bueno, y eso me incluye, nos incluye a nuestro equipo. Nosotros, por supuesto, que tratamos de estar presentes en todos los eventos que más podemos, visitar las localidades, hablar con la gente. Muchas veces aprovecho en los viajes, ¿viste? Hay policías a veces haciendo dedo. El otro día había unos maestros de Pilar, un policía que era de Coronda. Y también en esos viajes compartimos charlas y la verdad que nos acercan muchísimos proyectos que vienen de la gente. Nosotros la semana pasada terminamos el informe, presentamos el informe, lo puedo ver en nuestras redes, de lo que es de enero a agosto. Estamos primero en cantidad de proyectos, pero bueno, como ya te lo comenté en otras ocasiones, lamentablemente esos proyectos quedan fondeados
0: por la minoría, claro.
1: Claro, quedan fondeados en las comisiones. Por eso yo le digo a la gente, le digo, denos más poder para poder cambiar eso, porque el hecho de que seamos más legisladora a nosotros nos permitiría movilizar más esos proyectos en las comisiones.
0: ¿Estás conforme con la reforma electoral en la provincia de Santa Fe?
1: Yo voté en contra, hubo solo 4 votos en contra.
0: ¿Esto ya está aprobado o falta senadores?
1: Sí, ya está aprobado. Primero salió de diputado, luego pasó a senadores, se aprobó sin ninguna modificación, porque si no tenía que volver a diputado.
0: Claro, porque la última charla sobre el particular fue con José Corral.
1: Claro.
0: Bueno, que naturalmente de alguna manera vendió esta reforma como un hecho histórico para la provincia de Santa Fe. Otros no están demasiado conformes. Creo que tiene que ver con el, si no me equivoco, entre otros detalles, el piso electoral que se necesita para pasar, ¿no?
1: Claro. No, la verdad no nos quisieron hacer mucho marketing respecto a lo que era la nueva ley electoral, pero la verdad que en vez de hacerle sencilla las cuestiones a la sociedad santafesina,
0: claro,
1: se la complicaron. Vos imagínate, vos vas a ir a votar en abril con 5 boletas, como estábamos acostumbrados los santafesinos, y después en junio vas a votar con 3 boletas, pues se te va a juntar diputado con gobernador en una sola boleta. Nosotros hicimos un modelo, después si querés te lo paso. Después te va a quedar solo senador, que se vota en todo el departamento, y te va a quedar intendente y concejal. Y aquellas ciudades que quieran avanzar con el tema de autonomía municipal, que están habilitadas, yo creo que muy pocas en esta no van a querer avanzar.
0: Van a elegir estatutarios.
1: Claro, y posiblemente en las PASO se te agregue una sexta boleta. No sé si se van a elegir solo en las generales.
0: Esto lo hablé con Márcico, porque le pregunté, bueno, ¿qué sería el estatutario? Bueno, aquel que va a participar, como pasó con los constitucionalistas, de claro. las discusiones sobre las autonomías municipales.
1: Sí, sí. Son los que van a tener que escribir la carta orgánica municipal,
0: claro.
1: se le llama.
0: Bueno, pero ya es un candidato más que se agrega. Y que la gente a lo mejor no va a entender demasiado de qué se
1: que
0: trata.
1: Capaz,
0: ¿no?
1: que se vota solamente en las generales, capaz que de eso no hay paso, o se votan las PASO y ya directamente van a...
0: Bueno, hacer pasó la con el tema de los constitucionalistas, ¿no?
1: Hoy yo digo que la gente, ¿qué es lo que quiere? Que vos vayas a hacer un trámite y, como pasa acá en Rafaela, que eso se fue mejorando, vos vas, te dan un turno para sacar el carnet a las 8 de la mañana y a las 9 te vas con tu carnet en la mano. ¿Vos qué hiciste? ¿Hiciste más eficiente el proceso? ¿Hiciste más fácil la cuestión pública al ciudadano?
0: Sí, falta acelerar un poquito, me parece, el tema de la habilitación de comercio.
1: Bueno, ¿no? suponele, hay procesos que hay que hacerlo más eficiente. Un proceso que tendríamos que hacerlo lo más eficiente y lo más sencillo posible es el proceso de elecciones. Y lamentablemente se la complicaron.
0: ¿Vos decís que este proceso electoral va a ser más complicado?
1: Sí, seguramente. Yo lo que pienso es que en las generales, al cambiar la boleta de lo que votaste en abril, las generales va a haber mucha menos gente que va a ir a votar y mucho voto anulado.
0: ¿Sí? Por falta de conocimiento.
1: Por falta de conocimiento, exacto. Y bueno.
0: Que es una pena, ¿no?
1: Vuelvo a repetir, no maten al mensajero.
0: No. Desalienta de alguna manera la idea de ir al cuarto oscuro, ¿no?
1: Sí.
0: Y en la medida en que se va agudizando la situación económica, más todavía.
1: Sí.
0: Esto se profundiza.
1: Sí, el otro día visitamos varios comerciantes, varios sí. empresarios pymes, y la verdad que todos te están diciendo, entre un 40 y un 50% que les bajaron la cantidad de unidades. Yo siempre le digo al empresario prime que es industrial. Bueno, el otro día participamos del almuerzo de FIFE.
0: Sí.
1: Es increíble.
0: Pero charlamos con Patricia Mobrodoff esta mañana y ya habíamos hablado la semana pasada con Javier Martín, que es el titular de la FIFE, y todos manifiestan su preocupación por la caída del mercado interno. Entonces... y las dificultades para exportar porque no bajan los costos internos.
1: Exacto.
0: Para poder estar a la altura de las circunstancias.
1: No podés ser competitivo.
0: O sea, la tormenta perfecta, ¿no?
1: Exacto. Vos hay una fórmula que es la del Producto Bruto Interno, que es uno de los indicadores que tiene todo país. Esto es más económico. Y vos tenés algunas variables para tocar. Tenés la sed de consumo, si vos querés tocar, que esto lo hizo mucho el kirchnerismo. Inyectaba, y vos decís, che, la economía se está moviendo. En un momento el Estado dejó de inyectar dinero y la sed de consumo se paralizó. Después tenés para tocar la I de inversiones. Bueno, ahí qué podés hacer. Lo que se hizo, a lo mejor el RIGI y todo eso. Yo después te voy a pasar dos análisis. Te voy a pasar un discurso que creo que es el CEO de YPF y las inversiones que verdaderamente vinieron. Yo le llamo expectativa.
0: No, porque ellos hablan de que va a haber inversiones de 200.000 millones de dólares, pero... Hasta donde yo sabía,
1: 4.700 millones de dólares vinieron, y los pedidos que están, creo que son arriba de 100.000 millones de dólares que están pedidos por este RIGI. Pero vuelvo a repetir, una es la expectativa, ojalá vengan esos más de 100.000 millones de dólares, pero lo que vinieron fueron 5.000 y algo.
0: Sí, ¿no? Por otra parte, se está buscando a través de la municipalidad y digamos, inclusive de la propia FISFES, y el centro comercial, participando de esto, de que las empresas locales puedan ser proveedoras, efectivamente,
1: claro.
0: Como ya ocurre con dos o tres de estas grandes inversiones, tanto en la minería como en el tema del petróleo.
1: Sí.
0: Pero hasta que todo eso empiece a caminar, si es que efectivamente se da...
1: Esa fue una buena.
0: Va a pasar mucho tiempo.
1: Esa fue una buena, se largó una mesa.
0: Claro.
1: Pero como bien decís vos, Gerardo, eso hay que acelerarlo. Para acelerarlo, ¿qué hace? Buscar mentores. Por ejemplo, el otro día hablé en el almuerzo, que estaba Patricia y Germán Botero, hablé con un empresario que ya hace varios años que está en Vaca Muerta. Entonces yo lo primero que haría es traerlo a ese empresario.
0: BMC.
1: Claro, creo que era el de Fimaco.
0: Sí,
1: es
0: también.
1: Una empresa grande ahí de Esperanza que ya están instalados hace varios años. Es otra cultura, tenés otros actores. Bueno, hay que traerlo urgente a ese empresario para que cuente sus experiencias. Y bueno, un poco te decía, la sede de consumo no está funcionando, la I de inversión, hay una expectativa de ese número y verdaderamente lo que recibimos, Y el otro gran movilizador son las exportaciones, que bueno, en algunos rubros nos fue muy bien y en otros no tanto. La cuestión es que vos no estás creando un micro, como un ambiente para que las exportaciones cada vez sean más grandes.
0: Es que no están bajando los costos internos.
1: Y lo otro que tocaste la I de importación. No es que le abriste 5 puertas para que puedan entrar algunas.
0: No, fue indiscriminado.
1: Abriste el portón.
0: Claro.
1: Y bueno, y eso está dejando al tendal.
0: Con Graciela Castelo también, y todos tienen exactamente la misma perspectiva. Si yo hago un producto de primera calidad que puede competir perfectamente con un producto chino. El tema es que el chino viene subsidiado y lo nuestro tiene cargas de energía eléctrica. En la Santa Fe, de terror, ingresos brutos, el IVA, vayamos sumando efectivamente
1: las cargas laborales, 50-60%
0: del sueldo. Si el producto que yo fabrico se lleva un 50% de carga impositiva, difícilmente yo pueda competir y tener efectivamente alguna ganancia. Y la otra cuestión es mantener el mercado. Como yo le digo a mi cliente de Europa, que las variables internas se van, digamos, no se mantienen o no han bajado efectivamente aquellos costos que el gobierno pretendía, el famoso costo argentino, y no puedo bajar el costo de mi producto porque si no directamente estoy trabajando a pérdida. Por lo tanto, se hace muy complejo para el pequeño industrial que tiene la posibilidad de exportar,
1: sí, sí.
0: ¿No?
1: Nosotros presentamos
0: determinados nichos y que puede alimentarlos efectivamente desde la ciudad de Rafaela, que ha sido históricamente de alguna manera nuestra calidad de exportación.
1: Tiene,
0: ¿no?,
1: muy buena cultura, claro. Rafaela y otras localidades más de la provincia de Santa Fe. Nosotros presentamos un proyecto que se llamaba Primeros Exportadores, que la idea era integrar, articular las carreras de comercio exterior con las cámaras de comercio exterior, que creo que hay 4 o 5 en la provincia, con las pymes. Entonces, durante 2 años, acompañar a las pymes en capacitación, formación, consultoría, para que comiencen a desarrollar sus primeros pasos en los mercados externos. Bueno, ese proyecto también está fondeado, creo que ya lo presentamos por tercera vez, pero está muy bueno, articula la parte universitaria con las empresas, con las cámaras, con la parte gremial empresarial. Mira, te cuento otro ejemplo. En el almuerzo de la Federación de Industriales de Santa Fe hablábamos con unos empresarios de Venado Tuerto. Fueron a ese Forum Business que hicieron en Rosario y le empezaron a comprar unas bombas, ellos hacían, una empresa ahí, no me acuerdo si eran de Ecuador o Perú. Cuando ellos estaban por empezar a negociar, le cotizaron y ellos pidieron precio unas bombas de China a mitad de precio de lo que ellos le estaban ofertando. Así que es complicado hoy por hoy.
0: Sí, puede ser organizar el encuentro exitoso, ha sido exitoso en materia de presencia, que ya algunos estaban haciendo negocios, tenían contactos. Exacto. Y demás, pero a la hora de poner sobre la mesa lo que estábamos hablando, el tema de los costos, ya ahí se les hace absolutamente complicado. Sí, ¿cómo hace el fabricante de esas bombas para bajar al 50% y competir con las chinas? Exacto. Es imposible.
1: Nosotros yo siempre digo que nuestros empresarios son muy competitivos, trabajan muchísimo, le ponen,
0: es que
1: transpiran
0: que
1: la camiseta.
0: Contra eso permanentemente.
1: La cuestión es que no tienen las mismas condiciones. Es decir, tenemos la sede que son competitivos, pero no tenemos la sede de que le faltan las mismas condiciones para poder competir con empresas de China.
0: Qué difícil, ¿no?
1: Está complicada la situación, está muy frenada la microeconomía, bueno. Lamentablemente mucha gente me escribe por el tema de empleo, te estoy diciendo de 2 o 3 personas.
0: Bueno, hoy Pucineri nos decía 20.000 empleos menos en la provincia de Santa Fe en los últimos 6 meses, según la CIPA. Sí. ¿No?
1: Dato mata relato, vos fijate que al campo le fue muy bien. Cuando te pase ahora el informe de FIDFE, que creo que lo tienen hasta junio, no sé si habrá salido el de julio, el rubro que más cae es el de las industriales de las empresas agropecuarias.
0: La agroindustria.
1: La agroindustria, exacto. Entonces vos decís, ¿cómo? Al campo le fue bien, invierte en maquinaria, compra tractores, compra cosechadoras. La cuestión, ¿a quién le está comprando?
0: Claro.
1: Si hoy te permiten importar maquinaria usada,
0: claro, si un tractor viene de China a mitad de precio, La concesionaria del tractor que habitualmente compraba se queda mirando, ¿no? Exacto. Dice, bueno, che, mirá, y pero un tractor chino vale la mitad. Exacto. Entonces, si no, el gobierno entiende, porque ya no depende de ustedes, depende del gobierno central.
1: Sí, sí, eso es más, ¿no? Eso,
0: son políticas macroeconómicas. Pero que baja la micro, naturalmente. Y es como que están de espaldas efectivamente a esa situación.
1: Sí, hoy al comerciante de Rafaela o al pyme de Rafaela le queda lejos Vaca Muerta.
0: Claro, el tema es así. Entonces, el gobierno está centralizado en Vaca Muerta y en la minería, ¿no? Supongamos San Juan y alguna otra
1: Catamarca.
0: Provincia. Pero después cuando necesita dinero se lo pide el campo. Hay que decir esto con el tema de las retenciones. Sí. Y ha ocurrido permanentemente. Es decir, ¿qué está esperando el gobierno? Y la cosecha para que el campo liquide y para que el Banco Central tenga los fondos necesarios. Bueno, pero vos estás poniendo todo el esfuerzo en Vaca Muerta, en la minería, que hoy por hoy, con estas ventajas del RIGI, no te dejan mucha rentabilidad desde el punto de vista impositivo, justamente por esas ventajas, ¿no? En cambio, el campo paga, no sé cómo está la soja hoy, pero estará en 26%, 25% de retención. Entonces, estás descuidando lo que habitualmente te fue salvando la vida para poner la mirada en inversiones que son importantes, pero a largo plazo.
1: Exacto.
0: En el mientras tanto, el campo es el que te está sosteniendo.
1: Sí, sí.
0: ¿No?
1: Bueno, hay que ver este año, ojalá Dios quiera que venga el niño menos de lo que se
0: claro,
1: ha dicho.
0: Claro.
1: Pero eso puede repercutir muchísimo. Pero bueno, ¿qué te quiero decir con esto? Que vos podés tocar inversiones, podés tocar consumo, tenés variables macroeconómicas para tocar. Y después lo otro, tenés que bajar al territorio. El otro día estaba viendo, creo que el presidente, no sé si desde que asumió, creo que visitó 11, 13 provincias.
0: No sé si llegó a eso.
1: Vos tenés que viajar al exterior porque tenés que mostrar a la Argentina, pero
0: no podés estar de espaldas a la gente.
1: Acordate también del mercado interno.
0: Claro, no, porque además cuando sale el tema del endeudamiento, no le podés echar la culpa a la gente. Es la gente que te votó. La gente que en el 2023, de clase, si se quiere, clase media, por entonces, si uno toma efectivamente aquellos que siguieron Libertad Avanza y de Juntos por el Cambio, digamos, un pensamiento de gente que está, digamos, en el nivel medio, ¿verdad? Bueno, esa gente que te dio el respaldo hoy no siente que efectivamente el presidente esté pensando en aquel votante que te dio la posibilidad de ser presidente de la nación. Y en el tema del endeudamiento, salir ya el ministro de Economía, que ha fracasado con Macri, dicho sea de paso, y no me sorprende que vuelva a fracasar, ojalá que no, de alguna manera se rieron de la gente, siendo, y lo que pasa es que se endeudaron para comprar televisores para el mundial, lo que no deja de ser un disparate. La gente se ha endeudado en su mayoría para poder comprar comida. No es un dato menor.
1: Sí, sí.
0: ¿Eh? Es decir, si uno fue con la tarjeta de crédito al súper es porque efectivamente tu bolsillo no daba. Entonces, comprabas un changuito. ¿En cuánto lo quiere? Decía la cajera. 3-6 cuotas. Claro. Después venía el resumen y tenías que pagar el mínimo a un 100%+ de la tasa, como se fue el año pasado, en septiembre y octubre. La bola de nieve terminó afectando a toda la economía familiar y fundamentalmente un hecho que por allí no se toma en cuenta y que tiene que ver, y lo llamamos comprar de recién, la cuestión mental. La gente se enferma por esto, porque a nadie le gusta deber, pero también es cierto que se levanta al día siguiente y dice, ¿cómo sigo? ¿Cómo sigo? Supongo que te lo deben plantear también, inclusive hasta los empleados públicos están por debajo de la línea de pobreza.
1: Están por debajo de la línea de pobreza.
0: Tremendo
1: los
0: esto, nunca ocurrió.
1: Los docentes, profesionales de la salud, que aprovechamos a mandarle un abrazo enorme. Siempre que puedo valoramos muchísimo todo el trabajo que están haciendo los docentes, el policía. Bueno, el otro día visitamos algunas cárceles, el servicio penitenciario también quedó muy atrasado. Y los profesionales de la salud también. Uh-huh. Así que bueno, gracias a todos ellos por todo lo que hacen.
0: Sí, seguro, porque más allá de la... Aparte que no son lugares fáciles, ¿no?
1: No
0: son momentos fáciles para los docentes, menos para los policías, y ni hablar para los médicos que están en los hospitales, ¿no? ganan nada, y tienen que salvar vidas. Entonces, el gobierno también tiene que poner el acento allí, porque me parece que se le está escapando de alguna manera esos temas que son vitales. Es decir, arreglar paritaria simplemente por decreto tampoco es la solución. Te voy a dar un 10 y se terminó la historia.
1: Ahora muchos lo que hacen es arreglar paritarias por el porcentaje de la inflación. Lo que pasa es que te quedó chica la base.
0: Claro, ese es el tema.
1: Te quedó chica la base y bueno, ahora lo estás haciendo en base a la inflación.
0: No nos olvidemos que...
1: tomaste un criterio, pero la base quedó chica.
0: A los maestros le deben 23% desde 2023.
1: 2023.
0: Entonces ahí ya la base no era significativa para los arreglos posteriores en base al índice inflacionario. Pero además estamos hablando que si bien tenemos una inflación que no tiene nada que ver con lo que ocurrió en el 2023, en noviembre, diciembre, a nivel América Latina sigue siendo altísima, ¿no? Hace dos años o más que tenemos un 30% de inflación anual. Es alta, sigue siendo alta. Digo, para las expectativas que uno tenía.
1: La semana pasada cerró el 1,7, creo.
0: Claro, claro. 1,7 y 2% es más o menos lo mismo. Pero ahora en septiembre aumentaron los combustibles, aumentaron las tarifas, que ese es otro detalle también, ¿no? No se puede subsidiar, pero al mismo tiempo tampoco le podés cargar la romana al habitante común. En la provincia de Santa Fe la tarifa eléctrica se fue a las nubes.
1: Se fue a las nubes, me pasaron varias facturas, bueno.
0: Tremendo. Entonces, si yo te pregunto qué empresa sobrelleva ese costo.
1: ¿Cómo sí, está complicada la situación. Nosotros tratamos de estar lo más cerca posible, presentar. Yo siempre hablo viste que sí. Me escuchaste del rol y la responsabilidad. Muchos me dicen, che, Juan, cambia algo de la economía, y yo no estoy en el ejecutivo para cambiar algo de la economía. También hay que ver que, gracias a Dios, está muy lindo todo lo de los juegos, los Odesur, pero de acá a 10 días, 12 días,
0: se terminó,
1: se paraliza todo. Entonces yo creo que ahí también hay un montón de oficios, gente que está colaborando en los Odesur, que también lamentablemente
0: se van a quedar sin trabajo. Claro, claro.
1: Pero bueno, esperemos que la realidad
0: cambie. Los Odesur son la flor de un día, ¿no?
1: Hermoso, a mí me encanta porque vos fomentás salud, fomentás deporte, fomentás
0: la autorrealización. Pero son 12 días.
1: Exacto.
0: Son 12 días.
1: Pero la cuestión es de acá 10 días más, volvemos a la realidad.
0: Claro, exacto. Claro. ¿Qué te gustaría, seguir para creo que tu mandato termina en 2027.
1: El año que viene, exacto.
0: La pregunta es, ¿quieres ser intendente? ¿Volver a ser diputado? ¿Te gustaría ser gobernador? ¿Están pensando en esa posibilidad? ¿Hay alguna, algún frente que están armando precisamente con alguna figura de alguna manera convoque esta posibilidad? En tu caso particular, ¿sería un sueño personal llegar a la Casa Gris? ¿O te gustaría ser intendente de Rafaela, por ejemplo?
1: Sí, no, nosotros, como te decía, venimos en un proceso lindo ya de 10 años y armando cuadros políticos. Armamos tres agrupaciones.
0: Pregunta, ¿te gusta Amalia Granata también en el grupo este?
1: Amalia, ella tiene su espacio. Nosotros el año pasado fuimos en alianza. Nosotros siempre, una vez que
0: arrancó... ¿Tienen buena relación con ella?
1: Sí. Una vez que
0: frente se puede mantener para el 2027?
1: Por supuesto, nosotros siempre hicimos una alianza basada en valores, viste que yo te comentaba en las entrevistas anteriores, y tanto el 2023 como 2025 fuimos en alianza. Uno siempre, al tener la herramienta legal, ya puede ir en alianza y se puede participar en alianza 2023 y 2025. Igual nosotros nos estamos preparando por si tenemos que ir solos. Presentaremos candidato a gobernador, 19 candidatos a senadores, intendentes, concejales.
0: La lista completa.
1: Claro, la idea es jugar en todas las categorías.
0: Bueno, en caso de que ocurra esto en Rafaela, ¿serías candidato a intendente?
1: Y mira, a mí me gusta el ejecutivo, ¿no? Yo no descarto ni
0: tomar decisiones.
1: Ni ir candidato a intendente, ni tampoco descarto de ir candidato a gobernador. Hoy por hoy, yo el otro día lo hablamos.
0: A algunos no les gusta descender, bueno, este fue diputado, ahora que puede llegar a ser concejal. Hay muchos que no les gusta eso, pero hubo gente que lo ha hecho.
1: Bueno, pero vos fíjate, en mi caso, yo el otro día le planteé, si yo el día de mañana tengo que dar como un mentor, como alguien que acompaña a otras personas, yo también no tengo problema en dar un paso al costado. No es que yo estoy atornillado a mi diputación provincial.
0: O sea, no te obsesiona el tema.
1: Primero que no me obsesiona. Segundo que hoy por hoy tenemos para crecer muchísimo a nivel nacional y eso nos va a demandar tiempo. Y tercero que también yo ya no puedo tomar la decisión pensando solo en Juan Argañarás, que nunca tampoco la tomé. Yo siempre tengo que pensar en lo mejor para el espacio. Y si lo mejor para el espacio es que yo vaya de candidato a gobernador, y tengo que ir de candidato a gobernador. Y si lo mejor para el espacio es que yo vaya candidato a diputado, y tengo que ir como candidato a diputado. Y si lo mejor para el espacio inspirar es que vaya candidato a intendente, y iré como candidato a intendente.
0: Va a haber...
1: No solo depende de mi decisión,
0: claro.
1: No sé si me explico.
0: ¿Puede llegar a haber disputas en las PASO?
1: Y en las PASO, nosotros en las grandes ciudades, si vamos solos, seguramente armaremos varias listas.
0: Ajá.
1: Los concejales, por ejemplo.
0: Claro. Claro.
1: Uno tiene que ser abierto para convocar y darle espacio.
0: Porque cada candidato puede llevar varias listas,
1: claro,
0: de concejales.
1: Creo,
0: ¿no?,
1: que vamos a poder presentar varios candidatos a intendente y varios candidatos a concejales.
0: Se puede cortar boleta allí, ¿no?
1: ¿Eh?
0: Se puede cortar boleta.
1: Vas a marcar la boleta.
0: Marcas,
1: acordate que son las cinco.
0: Hay un candidato a intendente y tiene la foto
1: que
0: de los tres candidatos a concejales.
1: Un candidato a intendente y marca a otro candidato a concejal. Sí,
0: claro.
1: Sí, eso te va a dar la libertad en las elecciones de abril. Exacto. Así que nosotros estamos abiertos, nos quedan 5 meses para poder ir viendo la mejor estrategia.
0: ¿Qué te gustaría, en el fondo?
1: El Ejecutivo, me encanta el Ejecutivo. Vos le podés cambiar más la realidad a la gente.
0: ¿El Ejecutivo provincial o el Ejecutivo...?
1: Cualquiera de los dos, lo que sea mejor para el espacio.
0: O sea, que no descartaríamos Juan Argañarás candidato a intendente.
1: No lo descarto, ni tampoco descarto ir a gobernador, por lo que te decía.
0: Uh-huh.
1: Porque en la general.
0: ¿Pero qué te gusta más de los dos?
1: Y el Ejecutivo. Yo vengo del Ejecutivo.
0: Del Ejecutivo. No importa cuál.
1: Exacto. ¿Mm? Cualquiera de los dos lugares me encantaría.
0: Tomar decisiones. Pero después tenés que lidiar con el Consejo, tenés que lidiar con la...
1: Bueno,
0: con la legislatura, ¿no?
1: Yo vengo de ahí, así que algo hemos aprendido.
0: Lo que pasa es que, lamentablemente, en los últimos años, digamos, Puyaro ha, de alguna manera, ha asumido la suma del poder político en la provincia de Santa Fe.
1: Bueno, pero
0: ¿no?
1: Eso es malo.
0: Por eso es que a veces me da la sensación de que vamos a un feudalismo casi. A mí no me gusta, lo he dicho muchas veces, tiene la legislatura. ¿No? Es mayoría, ¿sí? Tiene la corte. Convengamos que acá hay también un juego de ajedrez muy interesante donde tiene Eva Clini y varios que le son propios, efectivamente, ¿no? Y prácticamente el dominio de toda la estructura política de la provincia de Santa Fe, por lo tanto, no sé si es tan bueno eso.
1: Mirá,
0: sobre todo en una provincia que no se ha caracterizado justamente por ser Chaco, Santiago del Estero, Formosa, ¿no?
1: Yo si llegaría al Ejecutivo y no tendríamos oposición, la trataría de crear.
0: Bueno, necesitas otra palabra.
1: Necesito a alguien que me controle, alguien que me haga ver las cosas que no veo. Un político que no tiene problema con su liderazgo, crea la oposición. Porque la oposición te hace ver puntos de vista que vos no los ves o que tu espacio no los ve, te controla. Y te hace mejorar muchísimo la gestión. Cuando vos querés tener la mayoría del poder, es porque en verdad tenés, más que fortaleza, tenés debilidades.
0: Sí, y para así actitudes autoritarias.
1: Claro. En cambio, la división de poderes, vos necesitas lo que decimos en la teoría, que se lleve a la práctica. Vos necesitas que el Ejecutivo, el Legislativo y el Judicial funcionen como tres poderes independientes.
0: ¿Cómo estás viendo el tema de la Libertad Avanza? Porque antes el sello vendía. 2025 vendió el sello, ¿no?
1: Sí.
0: Hoy ya no sería tan así la cuestión, me parece. ¿Está perdiendo vuelo de cara a lo que viene?
1: Y yo creo que si no es... Bueno,
0: en el ámbito provincial prácticamente...
1: Antes hablábamos de escuchar
0: es
1: y
0: ¿no?
1: visitar más el interior.
0: Sí.
1: Vos necesitás visitar más el interior, necesitás ponerle el oído
0: al comerciante.
1: O sea,
0: que si Milei no juega fuerte en ese aspecto... va a tener complicado.
1: Hay cosas que hay que darle a la derecha, como así hablábamos algunas cuestiones bien del gobierno provincial, también algunas cuestiones hay que darle a la derecha. No se puede gastar más de lo que entra, la inflación la fueron mejorando, gracias a Dios, es lo que se venía. Algunas cuestiones ideológicas que eran muy fuertes en las escuelas
0: empezaron
1: a frenar.
0: Te pregunto, esto es interesante, ¿cómo ves los números en la provincia de Santa Fe? porque algunos hablan de un endeudamiento preocupante que ha generado el gobierno de la provincia, porque acá estamos hablando, bueno, de millones y millones en los Odesur. Bueno, ¿de dónde sale todo eso?
1: Te vuelvo a hablar del rol y la responsabilidad. En mi rol como legislador de diputado provincial, los últimos 3 créditos no los he aprobado.
0: Y bueno, ¿en cuánto está endeudada la provincia?
1: No, ahora no tengo la cifra porque se fueron sumando crédito tras crédito. Vos tenés dos cuestiones. Primero, una, que Santa Fe siempre fue una provincia muy ordenada a nivel de lo que son créditos. Segundo, que al tener buen currículum, por así decirlo, estar bien vista,
0: tiene acceso al crédito.
1: Claro, tiene acceso, y no solo acceso, sino que tiene acceso a créditos de bajos intereses, que algunos hemos tomado en Dubái y otros que nos dan crédito, nos dan a bajo interés. La cuestión es que en el último tiempo vos ves muchas obras, el puente de Santo Tomé, puentes que se están haciendo en el norte, el tercer carril de Rosario, todo lo que se hizo en los Odesur. Nosotros hemos realizado pedido de informe, decir, che, ¿cuánto se está pagando de este crédito? ¿Cuánto se está pagando de este?
0: Lamentablemente, que no entre en default, porque ahí sí que vamos a estar en problemas.
1: Y ahora te viene la tormenta perfecta. Lamentablemente te están bajando los ingresos por coparticipación. Al frenarse toda la economía, te empieza a bajar los ingresos. Vos fíjate la cantidad de comercios que cerraron. Todos esos comercios a nivel municipio no están pagando el DREI.
0: Claro.
1: Dejaron de pagar el DREI, bueno. Y todo eso te produce lo que se llama la tormenta perfecta.
0: El círculo vicioso, ¿no?
1: Te bajan ingresos y te aumentan demandas de gente que antes a lo mejor no necesitaba para comer y que ahora lo necesita.
0: Entonces eso te puede limitar la posibilidad de cumplir con esos compromisos internacionales.
1: Sí, seguramente.
0: O sea que no se descartaría, en todo caso no quiero ser aguarero, pero que entre en default como consecuencia de esto.
1: Te lo digo en diciembre. En diciembre, que hay que pagar sueldos y aguinaldos, ahí vamos a tener una foto de la realidad. En ese momento.
0: ¿Qué tema?
1: Tenés provincias como La Rioja, que ya salieron a ser como los patacones.
0: Los pachos.
1: ¿Cómo se llama? ¿Pacho?
0: Los pachos.
1: Los pachos.
0: Sí.
1: Y bueno, está pasando, vos fijate.
0: Las cuasimonedas. Ya las vivimos, ¿no?
1: Tenemos municipios, Aldao, Felicia, acá cerquita, ¿no?
0: Sí.
1: Que no están pudiendo pagar salarios.
0: Estaba hablando con Darío Cuco el viernes, ya estaban de paro en Felicia.
1: En Felicia, sí.
0: Y no sé si siguen hoy, porque estaban esperando que el sábado...
1: San Javier también,
0: con serios problemas.
1: Está ingresando la mitad de lo que necesita para pagar salarios.
0: Entonces yo le pregunté a Danilo, bueno, si no va a haber un efecto dominó como consecuencia de esto, es decir, bueno, hoy una comuna, mañana la otra, pasado la otra, entramos en un...
1: Yo hablé con 4 o 5 intendentes. Hablé con, no los quiero mandar al frente, de diferentes localidades.
0: Y están en problemas.
1: La mayoría me dijo entre el 30 y el 40%. Que le está ingresando menos de coparticipación, DREI, tasa municipal.
0: Claro, y tiene que afrontar los salarios con la paritaria.
1: Exacto.
0: Ya aprobada. Exacto. No es sencillo.
1: Entonces al municipio no le alcanza y al personal municipal tampoco
0: le alcanza.
1: Exacto.
0: Bueno, Juan, ¿cuántos temas para tratar?
1: Sí, hermoso, bueno. Me encanta hablar de economía. No soy especialista, pero...
0: Pero ¿qué es lo que domina? Hoy por hoy es el tema del día.
1: Y me encanta hablar de la macro, pero también me encanta de...
0: La macro está espectacular, fenómeno. Hasta que eso derrame va a pasar mucho tiempo. Digo, mientras tanto, ¿qué hacemos?
1: Visitamos varios comerciantes de la peatonal de Santa Fe. Y la mayoría nos dijo esta frase, dice, estoy esperando que el del frente se funda para ver si me...
0: Si me vienen los clientes aquí, claro.
1: Yo me río, pero
0: la
1: realidad
0: La ley de la selva.
1: Tres comerciantes nos dijeron la misma frase, estoy aguantando para ver si el de frente le va mal y que venga parte de
0: los clientes a mí.
1: Es terrible.
0: Es Argentina, un espanto.
1: Argentina es un país que da para crecer en todos los sentidos. Aún después ya vamos a venir en otra ocasión, pues vamos a hacer una conferencia...
0: ¿Cuándo?
1: Sobre la baja de natalidad, fíjate, terrible.
0: Sí.
1: Argentina es un país para 100 millones de habitantes y si tuvimos en los últimos 10 años un 47% de la baja de natalidad.
0: Te voy a mandar...
1: Después lo vamos a charlar en otra ocasión.
0: No sé si te lo mandé, la nota que hicimos con la psicóloga Romina Cáceres.
1: Ah, buenísimo.
0: Porque hace 15 días o 20, nadie la tiene en el radar a Romina, pero es espectacular el resumen que hace... El porqué de la baja de natalidad, que no viene de ahora.
1: No, viene de la tendencia.
0: El proceso desde las pastillas hasta la anticonceptiva que se las daban a los negros en Estados Unidos para probarla, y de paso había menos población negra, justamente como consecuencia de ello. Después todos los cambios, el tema de la hormonización. Un montón de...
1: las ideologías que se quisieron
0: cuestiones implantar. Ideológicas que se metieron, efectivamente, y hace que haya pérdida de fertilidad y que además le hayan impuesto en la cabeza a los jóvenes que primero tienen que generar su propio proyecto de vida y después, sí, pensar en los hijos. Entonces hoy las madres tienen 35, 38, 39 años y un hijo o dos hijos a lo sumo, o directamente ninguno.
1: Eso.
0: Y se nos ha caído
1: la pirámide.
0: Va
1: a tener la pirámide.
0: No vamos a tener una población vieja.
1: La pirámide poblacional, que antes era así, sí. Como tenías una gran base de nacimientos, lo que en economía se conoce como la PEA,
0: claro,
1: la población económicamente activa, y arriba en la cúspide los abuelitos.
0: Claro.
1: Entonces la PEA, la población económicamente activa, sostenía a los niños y a los abuelitos. Bueno, esa pirámide ahora se te va a dar vuelta.
0: Al revés.
1: Cada vez vamos a tener más abuelitos, ancianos, cada vez menos población económicamente activa y menos nacimientos.
0: Hemos generado una población más vieja.
1: Te van a faltar locutores, jugadores de fútbol, empleados para el municipio.
0: Bueno.
1: De acá a 10, 15 años...
0: No me hagas trabajar hasta los 90 años, lo único que te pido.
1: Todavía tenés mercado, ¿no?
0: Juan, bueno, gracias por estar con nosotros.
1: Algo risueño, algo que hay que ponerlo en agenda.
0: Te voy a mandar la nota con Romina.
1: Estamos buscando un proyecto para presentar.
0: Dale.
1: Todavía no tenemos un título, pero estamos buscando algún proyecto para incentivar a la natalidad.
0: Sí, sí, sí, porque se nos está cayendo la población. Lo vemos en las inscripciones en las escuelas.
1: Sí, cursos de 6, 7 alumnos.
0: Increíble, sí, increíble. Gracias por
1: bueno,
0: esto.
1: Bueno, Gerardo, querido, gracias.
0: Charla, ¿eh?
1: Saludos al equipo, hablamos de todo.
0: Gracias
1: por crear también.
0: El diputado provincial Juan Argañaras con nosotros, las 11 de la mañana con 12 minutos.
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0: Júrame, la versión de Julio Iglesias. Hay muchísimas versiones. Y yo digo, bueno, Luis Miguel. La señora va a decir, ¿por qué no me pusiste a Luis Miguel haciendo Júrame? Pero me encantó la de Julio Iglesias.
1: Bueno, está muy bien.
0: Y se terminó. ¿Qué tanto? No, hay qué sé yo, Tres Los Panchos, bueno, un montón de cantantes de este tema que forma parte de la historia de la gran María Grever. María Joaquina de la Portilla Torres, tal sobrenombre, nombre, nacida en León el 14 de septiembre de 1885. ¿No? Vayan sumando cuántos años tendría hoy.
1: ¿1885? No puedo.
0: 141 años, corazón.
1: Gracias.
0: Así de golpe.
1: Gracias.
0: Pero digo, mira.
1: Qué bien.
0: Bueno, murió en Nueva York el 15 de diciembre de 1951. Una gran compositora mexicana de música de concierto, de música de películas y más de 800 canciones populares. En su mayoría, boleros. Entre esos boleros podemos sacar de María Grever, qué sé yo, lo que escuchamos recién, Júrame, o Cuando Vuelva a Tu Lado. El bolero ese, Así Te Quiero Dijiste, Alma Mía. Bueno, infinidad de títulos, qué sé yo. Por Si No Te Vuelvo a Ver, Volveré, Despedida, Cuando Me Vaya, qué sé yo. Ya No Me Quieres, Alma Mía. Bueno, ¿cuántos boleros hizo María Grever? Pero este es uno de los más conocidos y más difundidos, precisamente, Júrame. Lo cantaba Julio Iglesias, versión de 1978.
1: Cuando Julio... no había nacido.
0: Bueno, está bien.
1: No había nacido todavía.
0: Buena orquestación, muy buena interpretación.
1: Sí.
0: Estaba en panza de mamá.
1: Habría que ver en qué... Sí. ¿Qué mes lo sacó?
0: Bueno, las 11:25 minutos. ¿Qué tal si vendemos algo?
1: Sí, por supuesto.
0: Es necesario, ¿verdad?
1: Totalmente.
0: Sí, le quiero agradecer mucho al doctor Daniel Pedrotti. Me ha traído un obsequio maravilloso.
1: Sí.
0: Gracias, doctor Daniel. Nueva Historia del Tango, de Héctor Benedetti, de los orígenes al siglo XXI. Solo ahora la letra de Zanoni tiene ahí que dice solo
1: regalo
0: libros ahora a los buenos amigos que los valoran y sé que los van a leer, que lo disfrute. Gerardo, dice Daniel, gracias. Bueno, toda la historia del tango, impresionante, con detalles realmente maravillosos, ¿no? Desde las radios, pasando por los autores. Bueno, Gardel, obviamente, lo nuevo, las orquestas de arreglos sencillos, toda una historia. ¿Cómo se conformaron las orquestas? ¿Quiénes eran? La de Canaro, por ejemplo, de Juan Carlos Cobian, la de D'Arienzo, de Caro, Di Sarli, Donato, Roberto Firpo, Fresedo, Lo Muto, la orquesta típica Víctor, dirigida... por Osvaldo Fresedo, precisamente. ¿Quiénes eran los estribillistas? El paso de los estribillistas a los cantores de orquesta. Ejemplos de orquesta que iniciaron su actividad más conocida durante la década del 40 y sus cantantes, ¿no? Atadía con Héctor Pacheco, José Basso con Fiorentino Ruiz, Manuel Buzón con Amadeo Mandarino, bueno, es impresionante. Omar Maderna, después de estar con Miguel Caló, efectivamente, con Berry, Tolosa, Dátila, Mario Corrales, Héctor de Rosas, Ricardo Malerba con Negro Orlando Medina y Antonio Maida. Bueno, una serie de detalles más que interesantes que van a servir y mucho, ¿por qué no para volver un día de estos con el programa de tangos?
1: Sí, pero
0: cosa
1: por favor.
0: Que, bueno, todavía no he decidido, pero... En algún momento se hará. Las 11 de la mañana con 28 minutos, y entonces...
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0: Bueno, Ana María, gracias por el mensaje. También a Karina dice, tendría que haber más políticos como Juan, hablando por Argañarás. Bueno, también tengo aquí

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1: Sí.
0: Siempre un buen regalo de Alberto Joyas es absolutamente, importante y trascendente.
1: Necesario.
0: La señora ya...
1: Es necesario.
0: No, pero aparte acertado.
1: Ay, sí.
0: Acertado, no te podés equivocar, ¿verdad?
1: Tal cual.
0: Bueno, muy bien. Lo tengo a Valderrama también en un ratito. Lo tengo al doctor Abrán esperando. No sé qué pasa con Lizárraga. 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
1: Bueno, muy bien. Ya voy con Valderrama, ya voy con el resumen sobre los Odensur. Ya ha llegado Lizárraga para ponernos en autos acerca de lo que ha ocurrido con el fútbol el fin de semana, particularmente lo con la Pinto, ya sabemos.
0: Sí.
1: Ha hecho una gran carrera, un gran día, por cierto. Pero ahora quiero saludar al doctor Gustavo Abrán, está en contacto con nosotros. ¿Cómo lo va, doctor? Buen día, qué gusto.
2: ¿Qué tal? Buen día, igualmente, muchas gracias.
1: Bueno, ¿qué novedades podemos comentar desde el punto de vista judicial sobre el caso Spagiari? Habida cuenta de todo lo que ha sucedido la semana pasada, precisamente.
2: Bueno, básicamente la Cámara Penal, tal como era de esperar, rechazó la admisibilidad del recurso de inconstitucionalidad. Esto en los procesos penales es casi una práctica habitual. Para aquellos que no son abogados y no entienden, los recursos de inconstitucionalidad que deben tramitar ante la Corte por cuestiones procesales se presentan ante la propia Cámara que rechazó el fallo. O sea, en la propia Cámara de la que se le objeta el fallo es la que hace un control de admisibilidad. Normalmente rechazan la admisibilidad y hay que ir a la Corte en queja, y es lo que se está haciendo. Y bueno, iremos a la Corte en queja, seguiremos con el proceso de acuerdo a lo que nosotros creemos que es lo que conviene y lo que debe ser, ajustado a derecho, más allá de lo que pensamos que convenga o no como estrategia, ¿no? Entendemos que hay falencias procesales graves y bueno, vamos a seguir cuestionando eso.
1: Falencias procesales graves, ¿cuál sería la más importante en todo caso, de acuerdo a la descripción desde el punto de vista judicial?
2: Y sin lugar a dudas, la presentación extemporánea de la acusación por parte del fiscal.
1: ¿Ustedes mantienen eso, que el fiscal...
2: Por supuesto. Hemos estado, con todo este tema, hemos estado profundizando el estudio,
1: sí,
2: y las consultas, incluso con estudios que trabajamos en Buenos Aires de mucha trascendencia a nivel nacional, y todos son concurrentes en la misma idea. O sea, la fiscalía de ningún modo puede presentar su acusación de modo extemporáneo grosero como lo que pasó acá y ser convalidado por el Poder Judicial. Entonces hay una violación al derecho de defensa, al debido proceso, que es flagrante. Veremos a ver qué es lo que sucede, qué es lo que dice la Corte, y también en caso de que en esta instancia, porque a veces se da un tema que una, digamos, una curva procesal en la cual dice, bueno, no es sentencia definitiva, que uno de los que pide, uno de los postulados que te piden, que te exigen los recursos de inconstitucionalidad, se plantearía al final del juicio si es que se opta por ese camino. Pero realmente, Gerardo, mire, le digo, nosotros estamos convencidos de lo que estamos planteando. Es inadmisible lo que ha pasado. No descartamos igualmente hacer los planteos ante la doctora Brenicic, porque también tiene responsabilidad el MPA por sus dependientes, y ya vamos a entrar en otro terreno. Hasta aquí hemos sido muy condescendientes, hemos tratado de manejarnos por causas, digamos, normales del proceso. A nosotros no nos gusta que las cuestiones salgan de las vías puramente procesales, pero acá están ocurriendo algunos temas que ya trascienden. Entonces, bueno, obviamente eso nos obliga a que tengamos que tomar otro tipo de medidas, ¿no? Lo mismo está pasando en sede civil. En sede civil también hay un recurso de inconstitucionalidad en trámite con queja.
1: ¿Por qué?
2: Porque hay una nulidad procesal desde los albores del inicio de la causa, que se está discutiendo, que es las presentaciones. En su momento los colegas que presentaban a grupos Spagiari lo hacían como patrocinantes, esto lo van a entender rápidamente aquellos que son abogados, y después siguieron como si fueran representantes cuando no tenían esa representación acordada en el expediente, lo cual es nulo. Y ya lo planteamos y bueno, ahora está en trámite ante la Corte.
1: ¿Se puede dar prevaricato allí?
2: No tiene nada que ver, eso no hablo de comisión, eso es comisión de delitos, no creo que haya comisión de delitos.
1: Yo he estado de un lado del mostrador y después pasaba al otro lado.
2: Lo que pasa es que hay irregularidades procesales manifiestas.
1: Ajá.
2: Y bueno, y lamentablemente no me puedo extender demasiado en algunas cuestiones que estamos trabajando. Sí, por cuestiones de estrategia. Pero sinceramente estamos muy sorprendidos con algunas cosas que pasan en los procesos. Nosotros no sabemos si se maneja por otros códigos procesales que son distintos a los de la provincia de Santa Fe, que manejamos tanto Santa Fe como en Rosario, pero hay cosas que realmente nos llama poderosísimamente la atención, ¿no?
1: ¿Qué pasó con el tema de que hubo gente que admitió el juicio abreviado dentro de la lista de personas imputadas en este caso? ¿No estarían de alguna manera aceptando de que efectivamente hubo un dolo allí?
2: Mire, la esencia del juicio abreviado es justamente aceptar la responsabilidad. Lo que pasa es que acá hay un juego bastante complicado, porque la gente ante el temor acepta la responsabilidad que no tiene. La responsabilidad que pudieron haber aceptado algunos no en nada influye en la responsabilidad de mis clientes. De todas maneras, le digo otra cosa.
1: O sea, eso
2: una de las cuestiones que le digo de irregularidades. Yo no estoy notificado de eso, por ejemplo.
1: Ajá.
2: No estoy notificado y hay una cuestión. Esas supuestas, porque le vuelvo a decir, yo me estoy manejando por cuestiones de prensa y por algo que me han comentado por afuera, pueden afectar el debido proceso y el juicio que se avecina si hay en esos pactos, entre comillas, hechos entre fiscales y defensa, alguna alusión a los hechos mencionando a mis representados. Entonces, acá hay algunas cuestiones que mínimamente...
1: O sea que, para entenderlo, no debieran aceptarse ese tipo de propuestas por parte de la justicia antes del juicio correspondiente.
2: No es que no debieran aceptarse. Si se acepta, cada uno sabe lo que acepta.
1: Está bien.
2: Yo creo que hay gente
1: que... Se puede ofrecer.
2: En el temor de decir, mirá, me dan 3 años, por ejemplo, y yo me salvo totalmente, porque la gente tiene el temor de quedar en prisión con toda esta causa, ¿no? Sí, me aseguro que no voy a ir a prisión. Listo. Ante esa situación, quedan totalmente constreñidos en su voluntad, claramente, y bueno, aceptan lo que no debieran aceptar, porque este es un tema, lo de los abreviados en la justicia argentina es un problema serio desde muchos aspectos. Pero bueno, no importa, no es eso, tenemos para todo un programa charlarlo si querés.
1: Pero esto no afectaría el juicio.
2: Pero esto en el juicio no puede ser utilizado de ninguna manera contra mis clientes. Es más, voy a pedir los abreviados si es que realmente es así que están, y vamos a ver cuáles son los extremos de los abreviados.
1: Claro.
2: Si un abreviado, por ejemplo, dice que acepta la responsabilidad de haber cometido delito junto a Fernando Pagiari, a Matías Pagiari, etcétera, etcétera, etcétera, y me lo menciona a mis clientes, voy a pedir la nulidad. Ya te lo adelanto, Yo voy a pedir la nulidad porque eso no puede ser de esa forma.
1: Claro.
2: Ahora, si ellos me dicen, aceptan su responsabilidad en haber cometido estafas y delitos, no sé, bueno, que le busquen la vuelta, no me lo tienen que mencionar a los de Pagiari, a ninguno de mis 4 clientes de ninguna forma. Porque eso es una cuestión violatoria del debido proceso y hay fallo de corte al respecto. Entonces, eso es así, claro.
1: O sea que habrá que leerlo muy bien si efectivamente esto ha ocurrido, porque ya si esto sucede...
2: No sé, a mí no me notificaron. Y suena bastante raro que nadie me diga nada, que, no sé, los recursos de inconstitucionalidad, por ejemplo, lo contestaron nada más que 2 querellas. Entonces, hay
1: cosas raras
2: que empiezan a hacer demasiado ruido. Vamos a ver qué pasa... Rápidamente designaron un tribunal, que yo no tengo nada que decir, el tribunal designado, por supuesto. Vamos a ver cómo avanza el proceso. Yo creo que hay muchas cuestiones. Hay mucho apuro por el tema de fechas. Pero bueno, vamos a ver qué sucede. Yo si hay algo que me caracteriza en el ejercicio de las defensas penales es la enorme paciencia que tenemos.
1: Sí, pero mientras tanto pasa el tiempo y las personas involucradas siguen presas.
2: Esto perjudica a los acreedores en primer lugar.
1: Claro.
2: Y a los que están detenidos en segundo, te diría más que a los... Porque la cuestión patrimonial está la libertad. Primero digo yo que está la salud, ¿no? Muy bien máximo a las personas, después la libertad. después viene lo patrimonial bastante más atrás. Entonces, bueno, después habrá que ver qué sucede con todo esto, ¿no? Hay responsabilidad y cosas, veremos.
1: Doctor, dos preguntas en una, en todo caso. ¿Cuándo va a ser el juicio? ¿Y qué está pasando con el tema del remate de los bienes de la familia?
2: Sí, son fueros distintos. El tema penal, bueno, estamos con todo esto que hablábamos recién. Yo estimo que en cualquier momento me van a notificar alguna...
1: ¿Podría ser en octubre?
2: Fecha. Sí, seguramente van a intentar que comience por lo menos antes de octubre. Veremos, hay algunas cuestiones ahí que están pendientes. Y con relación al remate, bueno, lo mismo que me estaba comentando hoy, nosotros tenemos planteadas nulidades, tenemos planteadas cuestiones, yo, que sigan haciendo lo que quieran, van a tener que responsabilizarse cada uno de lo que hace. O sea, los planteos son claros y siguen en marcha. Si la sindicatura sigue rematando bienes y la justicia le sigue dando el aval para que lo remate, después se tendrán que hacer cargo, qué sé yo. Si hay una nulidad que después la Corte declara la nulidad de todo, bueno, aquellos que hayan autorizado eso tendrán que hacerse cargo y responder ante mis clientes y responder ante los acreedores.
1: ¿Qué es lo que va a definir en todo caso esta situación? Digamos, la resolución de la Corte.
2: En cuanto a lo civil, la Corte.
1: Bien.
2: Sí, sin duda.
1: ¿Y en cuanto a lo penal?
2: Igual. Igual.
1: Estamos hablando de la Corte de la provincia.
2: Sí, el tema de lo penal es un poquito más complejo,
1: sí.
2: Porque hay un tema acá. Mientras las quejas tramitan, los procesos pueden continuar.
1: Ajá.
2: Entonces, hay veces, por ejemplo, en el caso de la quiebra, que la prudencia indica no subastar bienes, no generar cuestiones extremas que después pueden perjudicar no solamente a la parte de la ley, sino a terceros. Usted imagínese, alguien que fue, compró un bien, después le declaran la nulidad, tiene todo un tema, el bien ya lo tiene y tiene una situación de irregularidad. Pero bueno, pero eso es un tema bastante complejo que da al margen. Con relación al tema penal, la queja desde ya no paraliza el avance del proceso, salvo que la Corte así lo disponga. Obviamente lo vamos a pedir. Y bueno, y hay otras cuestiones ahí de por medio que también se van a ventilar. Vamos a ver qué sucede. Yo siempre le dije que el juicio se iba a hacer.
1: Sí.
2: Porque aparte, lo primero que queremos que se hagan somos nosotros. Pero se va a hacer en condiciones, nosotros que pretendemos por lo menos, que se hagan las condiciones del debido proceso y que la Constitución Nacional impone. Entonces, esto es así. Lo único que pedimos, después el proceso, el juicio que se haga, no hay ningún problema. Si quieren empezarlo mañana, empezamos. Pero dentro de las condiciones que la Corte, que la Constitución Nacional impone, por supuesto.
1: Bueno, sería bueno saber qué carta tiene en la manga, pero obviamente no la va a mostrar de ninguna manera.
2: No, a veces no se trata de carta, es bastante
1: sencillo. No, bueno, pero
2: acá hay cuestiones procesales que cumplir.
1: Que y ustedes entienden que hubo situaciones procesales que no corresponden a derecho, digamos.
2: ¿A usted le parece que en semejante proceso puede haber abreviado y nosotros como defensa no sepamos, no hayamos sido ni siquiera notificados?
1: Sí, claro. A mí me llamó mucho la atención.
2: Entonces, ahí se da cuenta cómo se está manejando un poco el proceso. ¿Por qué le ofrecen abreviados a 4, 5, 6, no sé cuántos serán los que hicieron el abreviado, y no a mis clientes? Porque a lo mejor mi cliente quería hacer un abreviado también, qué sé yo, ¿vio? No se sabe. Ahora, ¿por qué no? ¿Por qué hay esa diferencia de tratamiento ante la ley?
1: Claro.
2: Es una buena pregunta, ¿no?
1: Es una muy buena pregunta.
2: ¿Por qué
1: no a todos?
2: La se la puede responder.
1: Antes de llegar a juicio, ¿por qué no a todos?
2: Claro, por ahí. Digo yo, no sé, se pregunto. Capaz que, ya le adelanto que no iban a aceptar de ninguna forma eso. Pero más allá de todo, por ahí, ¿quién le dice? En una de esas, podemos hacer otra cosa. Hay cuestiones procesales que son, al menos, llamativas.
1: Doctor, gracias. Estaremos en contacto cuando tengamos la fecha del juicio. Así calcula que, no sé si no les llegará tiempo, septiembre, octubre.
2: Yo creo que en breve vamos a tener fecha de juicio, seguramente.
1: Ustedes quieren el juicio, quieren el juicio oral, pero todas estas cuestiones previas que van ocurriendo, evidentemente están embarrando un poquito la cancha. Digo yo, cuando hay juicios abreviados y estas cosas.
2: Bueno, pero eso ya no es responsabilidad nuestra. Miren, de lo que algo no se pueden quejar seguramente es que haya sido la defensa la que embarró la cancha. Nosotros no planteamos en ningún momento nada que hubiera sido obstructivo al proceso. Ni siquiera, fíjese, una cosa muy rara, ¿no? Jamás los hermanos de Pajeri pidieron su libertad. No pedimos el cese de prisión, porque no queremos generar ningún tipo de malentendido, digamos, claro. ¿No? Por ahora no se
1: pide. Que haya riesgo de fuga o interferencia ante la justicia.
2: No, claramente que no lo va a haber de ninguna forma, porque los hermanos Pajeri tienen la familia, tienen sus hijos, tienen su todo, su vida en Rafaela, y toda la expectativa de que realmente, finalmente se va a saber la verdad y van a quedar absolutamente absueltos de lo que se le imputa. Pero más allá de eso, bueno, hoy la estrategia es esa, veremos de acá un tiempo cómo sigue la cuestión, ¿no?
1: La última, ¿tiene contacto con los otros abogados defensores del resto de quienes están imputados?
2: Y hay dos defensoras oficiales y hay otros colegas que eran casualmente los que me antecedieron a mí en la defensa de los hermanos de Pajeri. Con una de las defensoras tuve algún diálogo, un cambio de mensajes unos días, que sí me confirmó que estaban tramitando posiblemente los partidos, pero no más que eso, tampoco le corresponde a ella ventilar la causa con sus defendidos, conmigo, ¿no? Uh-huh. Así que bueno, pero bueno, bien.
1: Pero
2: no,
1: es necesario, no, que, es necesario, es obligación de que el sistema a usted le informe que efectivamente alguien, digamos, integrantes de todo este grupo hayan aceptado juicios abreviados.
2: Y mire, es sano, procesalmente sano. Obligatoriamente lo podemos discutir.
1: Ajá, bien.
2: Porque lamentablemente el Código Procesal...
1: No, porque después durante el juicio oral esto va a aparecer, naturalmente.
2: Tiene, y vamos a ver, por eso le digo, hay que ver los extremos de esos acuerdos. Hay que ver los extremos de esos acuerdos, porque no sé qué dicen los acuerdos. ¿Qué sé yo qué dicen los acuerdos? Claro. Y hay que ver en qué condiciones fueron firmados. Mire, yo le cuento una cosa. Yo fui el primer abogado en la provincia de Santa Fe que apelé un acuerdo abreviado. Y cuando lo hice, que fue en la causa del vicepresidente de Colón, Horacio Larraín, y de otro dirigente,
1: sí,
2: me saltaron toda la yugular un poco más para decirme que estaba loco, que no era apelable, y es apelable, y fue apelable. Y se tramitó la apelación. Y después por una cuestión de que podía explotar una bomba atómica en toda la provincia, porque en Rosario lo tomaron y ya empezaban a recurrir mucha gente que había hecho abreviados. O sea, acá hay muchas cuestiones con los abreviados. La gente no se da cuenta que queda condenada. ¿Y sabe lo pesado que es tener una condena penal el resto de su vida?
1: Sí, sí, porque no es hizo. Aceptar la culpabilidad, por lo tanto.
2: Pero claro,
1: hay una condena.
2: Por algo que no hizo. Porque esta gente, si aceptaron la culpabilidad, no hicieron el delito que aceptaron. No lo hicieron, lo aceptan nada más que por temor. Y no sé ni qué aceptaron, ya se lo digo, estoy totalmente ciega en esto. Lo aceptan por temor, por un temor infundado, y que totalmente, o sea, que se ha logrado constreñirlo para que a mucha gente le conviene, digamos, que esto gente firme abreviados, ¿no? Pero bueno, veremos cómo sigue, vuelvo a decirlo. Yo no tengo conocimiento de los estrenos abreviados y quizás no existan, no lo sé. Hoy para mí no existen en la causa. Veremos, igualmente lo vamos a pedir, porque tenemos una de las cosas que tenemos pensado es pedirlo ahora en estos días. Así que bueno, veremos cómo seguimos.
1: Doctor, gracias de corazón por la posibilidad de este diálogo. Un abrazo muy grande.
2: Hasta luego. Una
1: gracias. Abrazo. El doctor Gustavo Abraham, en exclusiva por GZ Radio, hablando del caso Pajeri. Naturalmente, vamos a la fuente, ¿no? Cuando se hablan efectivamente de estas situaciones, bueno, a ver qué dice el abogado defensor. Bueno, se hablaba la semana pasada de juicios abreviados, algunos integrantes de todo el grupo imputados en esta causa habrían aceptado un juicio abreviado para que se reduzca la pena, en todo caso quedan en libertad, ¿no? Bueno, ¿cómo influye esto, digamos, en el juicio oral y si efectivamente esto ocurrió? Todo un sistema muy complejo desde lo judicial, pero que en todo caso lo mantiene a este señor Abraham muy tranquilo, digamos, con un manejo naturalmente de la cosa desde el punto de vista judicial más que interesante. Las 11:54 minutos, decíamos, Valderrama en Sunchales, no lo quiero demorar, y se prepara Lizárraga para poner el moño a la cosa. No obstante, vamos a pasar, aunque sea un minutito, acerca de lo que ha ocurrido, por lo menos en la conferencia de prensa de esta mañana, acerca del primer día del Oso de Sur, que nos mantiene efectivamente atentos, sobre todo los que siguen el atletismo y todo aquello que involucra los Juegos precisamente. Mi querido Ariel, ya por favor.
3: Hola, hola Gerardo, buen lunes para ustedes, para el equipo de trabajo. Aquí estamos nuevamente desde la ciudad de Sunchales, después de un fin de semana pasado por frío el sábado, con un poco de sol en la jornada de ayer domingo. Esto permitió que se puedan desarrollar distintas actividades que estaban organizadas. Fundamentalmente todo lo que se desarrolló en Plaza Libertad, que fue nada más y nada menos que la presentación oficial, el lanzamiento formal de la edición número 41 de la Fiesta Nacional del Fútbol Infantil. ¿Sí? Llega octubre y seguimos sumando actividades, como venimos diciendo, en la temporada alta de la ciudad. Y ayer quedó demostrado que esto de abrir el juego para toda la ciudad, de derramar lo que ya sabemos, ¿no?, que traspasa las instalaciones del Club Atlético Unión, sigue siendo muy bien visto. La gente se acercó a la plaza, vivió una tarde diferente con distintas actividades, con juegos, con sorteos, con entretenimiento, música, una presentación realmente a la cual no le faltó absolutamente nada y que ya nos mete de lleno en lo que estará sucediendo en poco más de 20 días, cuando comiencen a decir presente equipos de distintas provincias de nuestro país. Por otra parte, también lo habíamos dejado pendiente sobre el final de la semana anterior, cuando estábamos repasando el orden del día del Consejo, y veíamos que había una iniciativa del Ejecutivo para dar de baja la pavimentación de calle Balbín. Pues bien, fuimos al archivo y ya hace un par de años prácticamente que se viene hablando acerca de esta posibilidad, en reuniones en donde mano a mano, cara a cara, los propios funcionarios municipales y el intendente les explicaban a los vecinos que no iban a llevar adelante esta obra. Claro, a la gente por allí le ha sorprendido, pero a los directamente implicados, a los directamente afectados, ya lo sabían, como decía yo, desde hace más de un año, porque les explicaron que la pavimentación estaba preparada, que el proyecto había sido aprobado, que la plata no iba a alcanzar en principio, pero que tampoco estaban contempladas ni las cloacas ni los desagües. Y esto haría que, si se hacía el pavimento, más adelante hubiera que romperlo para llevar adelante la construcción de cloacas, y romperlo, si no, para la construcción de los desagües. Entonces lo que se pretende es hacer las cosas bien. Primero desagües, después cloacas y finalmente explorar las distintas alternativas de pavimento, que, como les dije antes, ya no va a ser de hormigón armado, porque bueno, los costos se han disparado, y si esto tiene que ser pagado por parte de los vecinos, será virtualmente imposible de ejecutar, ¿no? Así que vamos a ver qué es lo que pasa. Estaba el compromiso de la provincia, de la nación, pero bueno, ya lo damos por descartado, lógicamente, en virtud de lo que ha sucedido también con otros compromisos de características similares. Mañana volvemos a encontrarnos, mañana volvemos a hablar de más noticias desde aquí, desde la ciudad de Sunchales. Un abrazo grande.
1: Bien, gracias mi querido Ariel Valderrama, allí en la ciudad de Sunchales, con toda la información. Conferencia de prensa esta mañana, a las 8:30 de la mañana. Te digo, bueno, hacía calor a esa hora, ¿no? Por el tema de los Ode Sur. Un minutito, creo que estuvo Hugo Morel y toda la gente que forma parte efectivamente de la organización en la ciudad de Rafaela de los Ode Sur. Vamos.
4: Hay que pensar en qué detalles se puede mejorar, pero sinceramente la experiencia de ayer, para todos los que nos pudieron ver, a muchos de ustedes los cruzamos acá, ha sido una jornada muy positiva.
1: Creo que es Mauricio
4: Pensando
1: Banzo, ¿no?,
4: y considerando vocero que estos Juegos Suramericanos se están sucediendo en tres sedes de manera simultánea, y después de lo que también fue una ceremonia inaugural de un impacto tremendo, y que también tuvimos la suerte de que haya salido todo muy bien, hoy podemos decir que estamos en unos Juegos Suramericanos plenamente en marcha. Ya tuvimos la primera jornada con una actividad de boxeo, y podemos decir que tenemos entradas cortadas, si se quiere, o emitidas, más de 450.000, lo cual nos da unas perspectivas que están siendo superadas, y obviamente siempre hay detalles logísticos y cuestiones que considerar. Por eso mismo, en este esquema de tratar siempre de ir solucionando y mejorando las cuestiones, podemos decir que tuvimos un gran desempeño en lo que fue Rafael en las competencias de boxeo, y que asimismo ahora estamos, lo que habíamos hablado inicialmente de los QR para el ingreso a los FanFest, ahora lo estamos haciéndolo, se está, por una cuestión que se corrigió, se está extendiendo también para las competencias deportivas que quieren venir a presentar, insistiendo que es una cuestión que no tiene un costo adicional, sino que también se pueden reservar el acceso utilizando ese propio QR, tanto en el caso del Distrito Joven como en el Ecoparque, en la ciudad de Rafaela, dependiendo las actividades que quieran presenciar. Y siempre los invitamos nuevamente, por supuesto, a tener en cuenta tanto el calendario de la grilla deportiva como del FanFest en nuestra página, que es santafe2026.ar. Dicho esto, solo felicitar siempre, cada vez que se pueda, el gran trabajo que se está haciendo desde el ámbito local, y también expresar nuestra satisfacción por lo positivo que ha sido el primer día y los días que se vienen. Hoy tenemos un día cargado de actividades, con tanto lo que es la disciplina de mountain bike femenina y masculina, que comienza en un ratito, como también las clasificatorias de BMX, y retomar boxeo acá con 10 peleas a partir de las 3 de la tarde. Así que, bueno, obviamente, nuevamente agradecerles la presencia a todos.
1: Bueno, allí estaba Mauricio Mazo, que es el vocero precisamente de los Odesur. 12, un minuto. Señora Verónica Brun, temperatura a esta hora, a ver.
5: Ay, a ver.
1: Digo porque la temperatura del señor que viene está más o menos en 45 grados.
5: ¿Qué? Y 15,
1: está,
5: 15.
1: Está haciendo una encuesta, ¿te imaginas? Sí, sí.
5: ¿Eh? 15 grados la temperatura.
1: Y bueno, ¿y qué dice la gente? No, no se puede, no se puede adelantar nada.
6: No, no, la ¿no? gente está loca, lo único que dice.
1: 15 grados en sí, 15 la grados, temperatura.
5: Sí, tal cual.
1: Bueno, muy bien. La gente está totalmente...
5: Loca, la gente.
1: Sí, estamos todos en el horro, no tenemos mango, pero qué sé yo.
6: Sí, no, la verdad. A mí me sorprende, la verdad, lo que me están diciendo, pero bueno, no quiero adelantar nada por confidencialidad, no, pero sí, la verdad, sorprendente.
1: ¿De enfrente algo, no?
6: No, la verdad que no.
1: ¿No?
6: No, no, no, no, yo no veo que... No, a ver, las encuestas que estoy haciendo son...
1: Acá medicinas. Es Milei o Milei,
6: sí, sí, Milei o nada, qué sé yo. Se analiza un poco la figura de Macri, me preguntan por él, sí. Pero ni...
1: ¿Y Puyaro cómo está?
6: No, normal, o sea, medio que con los de Sur remontó bastante.
1: Ajá.
6: Sí, su imagen, sí. Ajá. Pero bueno, es muy esporádico, ¿no?
1: Sí, o sea, no, no.
6: Es movimiento en la ciudad.
1: Días, y también puede aumentar la imagen de Viotti,
6: sí,
1: pero
6: sí,
1: después del 26 se te cae.
6: Sí, sí, por supuesto.
1: Claro.
6: Después hay que ver qué se hace con todo
1: porque
6: eso.
1: Porque la gente tiene que vivir, tiene que seguir viviendo, ¿no? Bueno.
6: Pero bueno.
1: Dale. Vamos a la...
5: No lo puede creer. No lo puede creer.
6: No, no, olvídate. Yo la verdad no sorprendido, estoy asustado. Pero bueno.
1: El soberano es el que manda.
6: Sí, sí, por supuesto.
1: Y no estoy hablando del vino, precisamente. Sí. Bueno, vamos,
6: bueno, vamos con
1: aunque,
6: un repaso.
1: Aunque de acuerdo a las respuestas, más de uno se tomó un soberano.
6: Sí, sí, la verdad que sí.
1: Sí.
6: Bueno, vamos a repasar de a poquito y sí, con saliva lo que estuvo sucediendo este fin de semana.
7: 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Una botella de aceite de aguacate cuesta en el estante alrededor del doble que un aceite de oliva de calidad parecida. Y eso que el aguacate se cosecha por millones de toneladas y crece a pocos kilómetros de donde se embotella. La razón se cuenta en frutas. Para media botella hacen falta entre 15 y 25 aguacates. Para un litro, unos 10 kilogramos de fruta, 22 libras, que perfectamente podrían haber ido al supermercado. Te voy a mostrar la planta donde esos 10 kilos se convierten en un litro. Y no solo en aceite. En la misma nave muelen harina con la semilla. Sacan de esa semilla un pigmento naranja. Y convierten la fruta fea en materia prima para cremas y jabón. Empezamos por el portón, donde entran los camiones. Lo primero que sorprende en la recepción es que aquí a la fruta no se la juzga por la cáscara. Los camiones descargan las cajas, la fruta pasa por el lavado y entra en la línea de clasificación. Las cámaras fotografían cada aguacate por todos lados: tamaño, forma, golpes, raspones. Pero la decisión importante no la toma la cámara. La toma un escáner infrarrojo. Es tecnología de infrarrojo cercano. Un haz de luz atraviesa la fruta y vuelve modificado. Y con esa señal, la máquina calcula la materia seca. Y la materia seca está directamente ligada a cuánto aceite hay dentro. Nadie corta la fruta ni la estropea. Se la radiografía en movimiento sobre la cinta. Ahí la línea se abre en tres corrientes. La fruta con mucha materia seca y pulpa limpia va al prensado en frío. La fruta golpeada, pasada o con una mancha interna, se desvía a la segunda línea, la de refinación. La pequeña y deforme, pero sana, también. Esa es la idea entera de una planta de aprovechamiento total. Aquí no entra basura, y de aquí no sale basura. Ahora el taller, donde el olor es tan intenso que los operarios dejan de notarlo en una semana. La fruta entra en una máquina que la corta y expulsa la semilla de un golpe. La cáscara y la semilla se van por una banda aparte, la pulpa sigue de largo. Desde ese instante empieza una carrera contra el reloj. Con las células rotas, el oxígeno trabaja en contra del producto. La pulpa se muele hasta formar una pasta y se manda al malaxador, una artesa larga con paletas lentas y camisa de calentamiento. Ahí la pasta se amasa entre 40 y 60 minutos, a una temperatura de 45 a 50 grados Celsius, 113 a 122 grados Fahrenheit. Por encima de 50, ya no se puede subir. El aceite deja de considerarse prensado en frío. La lógica es simple. Las gotitas de aceite tienen que fundirse en gotas grandes, o la centrífuga no las alcanza. Después viene el decantador, una centrífuga horizontal, donde la masa soporta una fuerza miles de veces superior a su propio peso. El aparato separa la mezcla en tres capas: bagazo, agua y aceite. El aceite pasa a un separador vertical que le quita las últimas gotas de agua y el sedimento fino. Lo que sale es un líquido espeso, verde esmeralda. Ese verde es clorofila. Y quédate con el dato. Más adelante va a causar un problema serio. Y aquí está el porqué del precio. La pulpa del aguacate contiene entre 15 y 25% de aceite sobrepeso fresco, según la época de cosecha. Y no se extrae todo. Además, la pulpa es apenas 3 cuartas partes de la fruta. El resto es semilla y cáscara. De ahí salen los 10 kilos por litro. Pasemos a la segunda línea, a donde fue la fruta rechazada. Aquí nadie pelea por el color esmeralda, ni por el sabor. Aquí se pelea por la pureza. El aceite crudo de esa materia prima sale oscuro, turbio, cargado de ácidos grasos libres y fosfolípidos. Primero se desgoma con ácido, fosfórico o cítrico, a unos 50 o 60 grados. Eso arranca los fosfolípidos, la mucosidad que después forma poso. Luego la neutralización con sosa, que convierte los ácidos libres en jabón, y una centrífuga se lleva ese jabón. Después el blanqueo. Se echa arcilla activada y se mantiene bajo vacío entre 75 y 125 grados. La arcilla atrapa los pigmentos, la misma clorofila y los restos de jabón. Luego se filtra. El último paso es la desodorización. El aceite se calienta entre 180 y 220 grados Celsius, 350 a 430 Fahrenheit, y se le inyecta vapor directo bajo vacío profundo. Con ese vapor se va todo lo que huele. Al final queda un líquido transparente y casi sin aroma. Para la cocina, eso significa un punto de humo de 271 grados, 520 Fahrenheit, más alto que el del aceite virgen. Pero para la cosmética, lo valioso es otra cosa. El aceite de aguacate tiene una fracción insaponificable grande, rica en esteroles, Esa fracción es la que termina dentro de las cremas y las pomadas. Y por eso, la fruta fea, la que ninguna tienda aceptaría, vale para la planta bastante más de lo que parece.
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7: Volvamos a la banda que dejamos atrás, semilla y cáscara. La semilla es aproximadamente una sexta parte del peso de la fruta. Una planta que procesa 100 toneladas al día, 220.000 libras, se queda con unas 16 toneladas de semillas cada jornada. Durante años, eso fue solo un problema de transporte. Primero se trituran, porque la semilla entera es dura y húmeda. Después se secan. Hay que bajar la humedad por debajo del 10%, o el molino se embota y el producto se enmohece. Los trozos secos pasan al molino y salen convertidos en harina. Pero lo interesante es lo que se saca por extracción. Primero, polifenoles, antioxidantes naturales. Segundo, color. Una semilla partida se pone roja anaranjada en pocos minutos al contacto con el aire, por una reacción enzimática. En 2019, los químicos aislaron y bautizaron la molécula responsable de ese tono, perseorangina, un pigmento naranja. El rendimiento es bajo. De una tonelada de semilla seca salen unas pocas decenas de kilogramos de concentrado. Por eso ese producto se vende por kilo y no por tonelada, y por eso sostiene la economía del taller. La cáscara y el bagazo van al secador, y de ahí a forraje y compost. Y aquí empieza la lista de lo prohibido. El aguacate contiene persina. Las aves, sobre todo las de jaula, mueren por ella. En pollos de engorde, se comprobó que entre 7 y 29% de harina de aguacate, en la dieta baja, el consumo y el crecimiento. Por eso, el subproducto se dosifica, va sobre todo a rumiantes, y las hojas no se añaden nunca. Son la parte más tóxica de la planta. Queda lo que parece más sencillo, y en realidad es lo más traicionero: embotellar. La clorofila, esa misma que da el verde, funciona como fotosensibilizador. Bajo la luz le pasa energía al oxígeno, y el aceite empieza a oxidarse desde dentro. En pruebas de laboratorio, bastan unas horas bajo un tubo fluorescente para que el índice de peróxidos suba de forma medible. Por eso la botella es oscura, y por eso antes de llenarla se inyecta nitrógeno, que desplaza el aire, y deja el aceite acostado sobre un colchón de gas inerte. Ahora la escala. Una línea que recibe 10 toneladas de fruta por hora, entrega alrededor de una tonelada de aceite. 100 toneladas al día son unos 10.000 litros, más 16 toneladas de semilla y 12 de cáscara que también se aprovechan. En el mundo se cosechan más de 11 millones de toneladas de aguacate al año, y México aporta casi 3 millones. Y el último número, el más incómodo. Un kilogramo de aguacate consume de media 849 litros de agua de lluvia y 237 litros de riego. Para una fruta de 200 gramos, esos son unos 200 litros. Por eso una planta de aprovechamiento total no es un gesto noble, es aritmética. Cuando cada fruta ya se llevó 200 litros de agua, tirar la cáscara, la semilla y media pulpa es el error más caro que puedes cometer. Y sobre lo que llega al estante, un dato final. En 2020, Investigadores de la Universidad de California en Davis analizaron 22 marcas de aceite de aguacate. El 82% de las muestras estaba rancio antes de su fecha de caducidad o rebajado con aceites más baratos. En tres botellas que decían puro, había prácticamente aceite de soya.

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La fábrica de Wilmar International en la ciudad de Gresik, Indonesia, es uno de los lugares más grandes donde se produce aceite de palma. Cada día, aquí se procesan alrededor de 4.000 toneladas de frutos frescos de la palma aceitera. Es una cantidad enorme, de la cual se producen millones de litros de aceite al año. Hoy les contaré cómo esta fábrica transforma los frutos en el aceite listo que podemos encontrar en nuestras tiendas. Comenzaremos con las plantaciones y recorreremos todas las etapas del proceso de producción. En las plantaciones de Wilmar International, que se encuentran por toda Indonesia, se recolectan millones de toneladas de frutos de la palma aceitera cada año. Estos frutos crecen en grandes racimos, que pueden pesar hasta 50 kilogramos, y contienen hasta 3.000 pequeños frutos. La cosecha es un trabajo arduo. Los trabajadores recogen los frutos a mano utilizando hoces especiales,

Es muy importante recolectar los frutos rápidamente para que el aceite sea de buena calidad, por lo que aquí trabajan equipos de personas experimentadas que saben cómo hacerlo de manera adecuada. Una vez que los frutos han sido recogidos, se transportan rápidamente a la fábrica para preservar todas las propiedades beneficiosas del aceite. Cuando los frutos llegan a la fábrica, son sometidos a una inspección y clasificación. Cada día, alrededor de 200 camiones llegan a la planta cargados de frutos. Cada lote es inspeccionado para asegurarse de que los frutos estén maduros y que el nivel de humedad sea el adecuado. Luego, los frutos son pesados y enviados a enormes tolvas, donde comienzan su recorrido por la cinta transportadora. El control de calidad es sumamente importante, ya que de ello depende la calidad final del producto. El primer paso importante es la esterilización con vapor. Los frutos se colocan en grandes autoclaves, que son enormes recipientes donde los frutos se tratan con vapor caliente a presión durante 90 minutos. En la fábrica de Wilmar International hay más de 20 de estos autoclaves y cada uno puede contener hasta 10 toneladas de frutos. La esterilización elimina los microbios dañinos y facilita la separación de los frutos de los racimos. Este es un paso crucial para mejorar la calidad y seguridad del aceite. Después de la esterilización, los frutos pasan a la etapa de separación. Aquí, mediante tambores giratorios, se separan los núcleos de los frutos de las ramas de los racimos. De cada tonelada de frutos, se puede extraer aproximadamente un 22% de aceite. Los residuos no se desechan, sino que se utilizan como fertilizante orgánico para las plantaciones. Esto ayuda a reducir la cantidad de desechos y mantiene la tierra fértil. El siguiente paso es el proceso de prensado. En esta etapa se extrae el aceite crudo de los frutos. Grandes prensas mecánicas, que pueden procesar hasta 15 toneladas de frutos por hora, comprimen los frutos y separan el aceite de las fibras. El resultado es un aceite espeso con impurezas. Cada día, en la fábrica se producen alrededor de 700 toneladas de este aceite crudo, que luego se envía para un procesamiento adicional. Las prensas ejercen una gran fuerza, lo que genera mucho calor, por lo que se utilizan sistemas de enfriamiento especiales. Después del prensado, el aceite pasa al proceso de decantación, donde, mediante centrifugadoras, se separan las partes sólidas del aceite. Las centrifugadoras en la planta giran a una velocidad muy alta, de hasta 5.000 revoluciones por minuto, lo que permite una separación eficiente del aceite y las impurezas. En esta etapa, el aceite ya tiene un aspecto más limpio, aunque todavía requiere un procesamiento adicional para refinar.

Hazlo por completo. El siguiente paso es la filtración. El aceite pasa por un sistema de filtros que elimina las impurezas y fibras restantes. En la planta de Wilmar se utilizan filtros multicapa, hechos de una tela especial y metal, para que el aceite quede muy limpio. Después de la filtración, el aceite adquiere un color dorado y se vuelve transparente. Este proceso toma varias horas y cada mes se utilizan aproximadamente 1.200 metros cuadrados de material filtrante. A continuación, el aceite pasa a la etapa de refinado. En esta fase, el aceite se procesa para eliminar los ácidos grasos libres y los olores desagradables. El proceso de refinado consta de varias etapas: neutralización, blanqueo y desodorización. En la etapa de desodorización, el aceite se calienta a 240 grados Celsius y se trata con vapor para eliminar los olores adicionales. Esto hace que el aceite sea neutro en sabor y olor, lo cual es importante para su uso en la alimentación. Cada mes, la planta produce hasta 50.000 toneladas de este tipo de aceite refinado. Luego el aceite pasa por un proceso de fraccionamiento para separarlo en partes sólidas y líquidas. Esto se logra enfriando el aceite, tras lo cual se divide en diferentes componentes. De esta manera se puede obtener tanto aceite líquido para cocinar como grasas sólidas, que se utilizan en la industria de la confitería. Cada mes, la planta produce más de 15.000 toneladas de estas fracciones de aceite. Las partes sólidas se destinan a la producción de margarina y otros productos que requieren grasas. Después de todos los pasos, el aceite se envía al proceso de envasado. La planta cuenta con una línea de envasado que puede empaquetar hasta 100.000 litros de aceite al día. El aceite se envasa en diferentes tipos de empaques, desde grandes contenedores para fábricas hasta pequeñas botellas para tiendas. Cada empaque se somete a una verificación de hermeticidad para garantizar la seguridad del producto. Anualmente la planta envasa más de 30 millones de litros de aceite, que luego se exportan a decenas de países alrededor del mundo. En la planta también se preocupan por el medio ambiente. El sistema de tratamiento de agua permite reciclar hasta 1.500 metros cúbicos de agua cada día, y esta agua se reutiliza en el proceso de producción. Esto ayuda a conservar los recursos naturales. Además, la planta cuenta con instalaciones de biogás que transforman los residuos en energía, cubriendo hasta un 30% de las necesidades eléctricas de la planta. Cada año generan más de 10 millones de kilovatios hora de energía a partir del biogás.

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2: El laboratorio de control de calidad es otro lugar importante en la planta. Cada día se realizan cientos de pruebas para asegurarse de que el aceite cumpla con los estándares internacionales. Se verifica el nivel de acidez, la humedad, el color y la pureza del aceite. Los especialistas utilizan equipos modernos para garantizar la precisión de los resultados. Cada lote de aceite pasa por más de 10 pruebas diferentes y solo después de aprobarlas se permite su envasado y venta. El aceite de palma se utiliza ampliamente en muchas otras fábricas y en diversas industrias. En las plantas de la industria alimentaria se añade en la producción de productos como margarina, confitería, chocolate, galletas, repostería, alimentos precocinados y platos listos para consumir. En la industria cosmética, el aceite de palma se usa en fábricas que producen jabón, champús, cremas y lociones, debido a sus propiedades hidratantes y suavizantes. Además, el aceite de palma se emplea en plantas que fabrican biocombustible, convirtiéndose en un componente clave en el proceso de creación de bioenergía. Grandes empresas como Nestlé, Unilever y Procter & Gamble utilizan activamente el aceite de palma en sus productos, lo que lo convierte en uno de los cultivos agrícolas más demandados a nivel mundial.

0: Hoy vamos a hablar sobre uno de los aceites vegetales más populares y útiles, el aceite de girasol. Este producto no solo se utiliza en la cocina, sino también en la cosmetología, la medicina y en la fabricación de diversos productos. En este video examinaremos cómo se produce el aceite de girasol, qué tipos existen y cómo elegir correctamente un aceite de calidad para su mesa. También visitaremos uno de los campos de girasoles para descubrir cómo crecen los girasoles de los que se hace este aceite dorado. No cambien de canal, será interesante. Utilice aceite de girasol para freír, hornear o preparar aderezos para ensaladas. Es un ingrediente versátil. Gracias a su alto punto de humo, se puede cocinar a altas temperaturas sin que se queme. Dado que contiene más grasas insaturadas y menos saturadas, es una opción más saludable que muchos aceites de cocina. En este video aprenderán cómo se produce el aceite de girasol. Antes de pasar a la selección y almacenamiento del aceite, sumerjámonos en el asombroso mundo de los girasoles. Para que el girasol se desarrolle bien, necesita mucha agua y nutrientes. Estas plantas son ideales para condiciones soleadas y cálidas, y comienzan a florecer en verano después de la siembra de semillas en primavera. Los girasoles son conocidos por su impresionante cabeza de flor amarilla, que con el tiempo puede cambiar a marrón o mantener su color amarillo. Estas plantas pueden alcanzar tamaños impresionantes, hasta 12 pies de altura. Cuando su ciclo reproductivo se completa, los pétalos comienzan a caer al suelo, señalando el inicio de la temporada de cosecha. Después de la cosecha, las semillas de girasol se envían a las fábricas de aceite, donde se produce el valioso aceite de girasol. Es importante señalar que cada planta de girasol es capaz de producir entre 1.000 y 1.400 semillas. Esto no solo las hace hermosas, sino también un recurso agrícola extremadamente valioso. El momento ideal para la cosecha del girasol lo determina el agricultor cuando las semillas están completamente maduras. Las cabezas del girasol se inclinan y se desprenden fácilmente. El momento de la cosecha tiene un impacto significativo tanto en la producción como en la calidad del aceite. La luz solar y la sequedad son condiciones ideales para la recolección, ya que reducen la humedad de las semillas, lo que ayuda en la recolección y mantiene las semillas enteras. Conocer estos aspectos del ciclo de vida del girasol ayuda a los agricultores y productores no solo a maximizar la cosecha, sino también a garantizar que el aceite que finalmente llega al consumidor sea de la más alta calidad. La cosecha de girasol se realiza con modernas cosechadoras equipadas con sistemas de trilla y cuchillas. Estas máquinas cuidadosamente extraen las semillas de los tallos y recogen las cabezas, que generalmente pesan entre 1 y 1,2 toneladas por acre. Después, las semillas son transportadas a una planta de procesamiento, donde se revisan y limpian de cualquier impureza. El siguiente paso crucial en la preservación de la calidad de las semillas es su secado mediante una secadora. Tras el secado, los núcleos se separan de la cáscara mediante un proceso de descascarillado. Luego, los núcleos se tuestan a una temperatura de 250 a 350 grados Fahrenheit, lo que no solo mejora el sabor, sino que también preserva los nutrientes de las semillas. Este proceso de tratamiento es crítico para la calidad del aceite de girasol que usamos todos los días.
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Sol se prensan mecánicamente para obtener aceite mediante una prensa que consta de un gran cilindro y un tornillo giratorio. Bajo una presión de 400 a 500 bares, el aceite se exprime de las semillas cuando el tornillo gira, presionándolas. La parte líquida, llamada aceite, sale a través de pequeños agujeros, mientras que la parte sólida, llamada torta, se extrae por separado y se utiliza como un alimento saludable para animales. La calidad del aceite se mantiene manteniendo la temperatura de la prensa por debajo de los 40 grados Celsius. Esto ayuda a preservar todos los nutrientes y el aroma que hacen que el aceite de girasol sea tan apreciado. Los operadores de la prensa de aceite pueden ajustar cuidadosamente los parámetros de la máquina para maximizar el rendimiento del aceite, del 40 al 50% del volumen total de semillas. De una tonelada métrica de granos se pueden extraer entre 420 y 480 litros de aceite. La productividad del aceite depende de la variedad de las semillas, el nivel de humedad y el método de extracción elegido. El aceite aún no es apto para el consumo humano. Debe pasar por un proceso de filtración para eliminar todas las partículas restantes. Esta etapa de limpieza es crítica para asegurar la seguridad y la calidad del aceite, haciéndolo apto para uso alimenticio. Después de los procesos de refinación, como la neutralización, el blanqueo y la desodorización, el aceite se estabiliza, se aclara y se vuelve apto para el consumo humano. Estos pasos de refinación aseguran la eliminación de impurezas y olores no deseados, lo cual es crucial para la calidad final y la seguridad del producto. El aceite refinado pasa por un control de calidad estricto. Después de confirmar su conformidad con los estándares, el aceite se enfría y se almacena en un ambiente estéril para prevenir cualquier posible contaminación. Luego, después de la certificación, el aceite se sella en un contenedor hermético y se etiqueta. La etiqueta incluye las propiedades nutritivas del aceite y las instrucciones para su almacenamiento. En conclusión, el aceite se empaqueta y se envía para su venta. Estos últimos pasos garantizan que cada botella de aceite de girasol que usted ve en la tienda cumple con altos estándares de calidad y seguridad. Ahora que hemos revisado todo el proceso de producción del aceite de girasol desde el campo hasta la tienda, discutamos cómo seleccionar y almacenar este valioso aceite para aprovechar al máximo sus propiedades nutritivas. El almacenamiento del aceite de girasol es esencial para preservar su calidad, sabor y propiedades nutritivas. Aquí hay algunos consejos sobre cómo almacenar correctamente el aceite de girasol. El aceite de girasol debe almacenarse en un lugar oscuro y fresco. La luz solar directa y las altas temperaturas pueden acelerar los procesos de oxidación y rancidez del aceite. Lo mejor es almacenar el aceite en un armario o en una despensa donde no haya mucha luz y sea fresco. Almacene el aceite de girasol en un recipiente herméticamente cerrado para evitar el contacto con el oxígeno, que también contribuye a la oxidación. Es preferible usar botellas de vidrio o metal con un revestimiento oscuro que proteja el aceite de la luz. Siempre verifique la fecha de vencimiento en el empaque y trate de usar el aceite antes de esa fecha. El aceite fresco no solo es más sabroso, sino también más saludable. Utilice una cuchara limpia u otra herramienta para extraer el aceite de la botella para evitar la contaminación con partículas de alimentos que pueden causar la descomposición del aceite. Si utiliza aceite de girasol con poca frecuencia, elija paquetes más pequeños para evitar almacenar un recipiente abierto durante mucho tiempo. La temperatura ideal para almacenar el aceite de girasol es alrededor de 20 grados Celsius. Evite almacenar el aceite cerca de la estufa u otras fuentes de calor. Al almacenarse correctamente, es decir, a temperatura ambiente y lejos de la luz solar directa, el aceite de girasol permanece fresco hasta un año. Esto lo convierte en una opción conveniente para el almacenamiento a largo plazo y el uso regular sin preocuparse por su rápida descomposición.
El aceite de girasol es rico en vitamina E y ácidos grasos poliinsaturados, como el omega 6, que ayudan a mantener la salud del corazón y fortalecer el sistema inmunológico. También contiene antioxidantes que ayudan a combatir los radicales libres y pueden reducir el riesgo de desarrollar algunas enfermedades. Estas características

características hacen del aceite de girasol una excelente opción para aquellos que buscan una alimentación y un estilo de vida saludables. Aquí tienes 4 hechos inusuales sobre el aceite de girasol que podrían interesarte. Primero, el aceite de girasol no solo se utilizaba en la cocina, sino también en la cosmética de antiguas civilizaciones. Los indígenas de Norteamérica usaban el aceite para proteger la piel y el cabello de los rayos solares y del viento antes de la llegada de los europeos. Segundo, el aceite de girasol puede utilizarse como combustible biodiesel. En algunos países, el aceite de girasol se emplea como una alternativa ecológica a los combustibles diésel, derivados del petróleo para motores. Tercero, las cabezas de los girasoles son conocidas por girar en dirección al sol, siguiendo su movimiento a través del cielo. Este proceso se llama heliotropismo y es una adaptación para absorber la máxima cantidad de luz solar, lo que ayuda a las plantas a crecer y desarrollarse de manera más eficiente. Cuarto, el aceite de girasol se ha utilizado en la producción no solo de alimentos, sino también de materiales artísticos. Por ejemplo, servía como aglutinante en pinturas y barnices, gracias a sus propiedades para formar una película fina, duradera y resistente a la humedad. 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

0: El aceite de oliva, ese elixir que recoge la esencia de las aceitunas que maduran lentamente bajo el sol mediterráneo, no es solo un ingrediente culinario, sino también un tesoro cultural entrelazado con la historia y las tradiciones de antiguas civilizaciones. Sus matices dorados y su rica paleta de sabores, que pueden ir de delicadamente afrutados a profundamente picantes y agrios, hacen del aceite de oliva un regalo único de la naturaleza. Cada gota de este aceite es el resultado del trabajo cuidadoso y la pasión de los olivicultores que, siguiendo las tradiciones transmitidas de generación en generación, crean un producto capaz de realzar cualquier plato, convirtiéndolo en una obra de arte culinaria. Y no se olvide de ver el vídeo hasta el final para conocer una selección de datos fascinantes sobre el aceite de oliva que le garantizarán ampliar sus horizontes y mostrar este famoso aceite desde un ángulo totalmente nuevo. El aceite de oliva no solo decora, sino que también enriquece cada plato, dándole un sabor y un aroma únicos que pueden transportarle al corazón del Mediterráneo en la mesa. Encarna el calor del sol estival, el suave canto de la brisa marina y el espíritu único de la tierra, donde crecen estos increíbles árboles. El aceite de oliva es un símbolo de salud y longevidad. Sus útiles propiedades han sido estudiadas y apreciadas durante siglos. Posee una combinación única de antioxidantes y ácidos grasos, lo que lo convierte no solo en un producto excepcional para uso gastronómico, sino también en un valioso componente para mantener la salud y la belleza. Cada botella de aceite de oliva esconde un pedazo de historia, las interminables horas de cuidado y artesanía de los olivos. Sirve de puente entre el pasado y el presente, la tradición y la innovación, la naturaleza y la cultura, al tiempo que sigue siendo una eterna fuente de inspiración para chefs y amantes de la gastronomía de todo el mundo. Nos trasladamos a la pintoresca ciudad de Kalamata, en el sur del Peloponeso griego, donde aprenderemos los entresijos de la producción de aceite de oliva. Aquí, cuna de algunas de las mejores aceitunas del mundo, le revelaremos la magia de este antiguo proceso, desde la cosecha hasta el momento en que el dorado aceite llega a su mesa. Kalamata es famosa por producir el mejor aceite de oliva del mundo, a partir de las aceitunas Koroneiki. Así que nos dirigimos allí para conocer mejor la industria. La extracción en frío y la fermentación lenta dan notas amargas, picantes, herbáceas y afrutadas al aceite de oliva, producido a partir de la diminuta aceituna Koroneiki, que, a pesar de su pequeña estatura, tiene un aroma y un sabor muy ricos. Las aceitunas prosperan en climas mediterráneos cálidos con largos periodos de sol. Las aceitunas Koroneiki se recolectan mejor durante las tres primeras semanas de la temporada de cosecha, de finales de octubre a finales de enero. En esta época, las aceitunas tienen el color verde perfecto y producen un aceite más nutritivo y sabroso, rico en antioxidantes y polifenoles. A medida que maduran, se extrae más aceite de las aceitunas más oscuras, pero tiene un sabor más suave. Las aceitunas se recogen más rápidamente para preservar sus nutrientes, utilizando varas eléctricas para balancear el árbol y una máquina deshojadora. Una vez recolectadas, las aceitunas se colocan en sacos de malla abiertos para evitar que se aplasten y se recogen a mano para eliminar los restos de ramas y hojas. Cada saco contiene 50 kilogramos de aceitunas, lo que equivale a unos 10 kilogramos de aceite de oliva. La pulpa hace que el aceite recién exprimido parezca más blanco y desprende el aroma herbáceo característico del buen aceite de oliva. En cambio, las aceitunas por sí solas no merecen comerse por su amargor. Ambas variedades de aceitunas, Koroneiki y Kalamata, son importantes para la salud de la ecología del olivar, sirviendo la segunda principalmente como polinizadora y la primera para uso tradicional. Las aceitunas de aceite de Koroneiki se almacenan en tarros junto con las aceitunas amargas de Kalamata, que se deshuesan en salmuera y vinagre para hacerlas aptas para su uso como aceitunas de mesa. Los lugareños están muy apegados a los olivos. La mayoría de las familias tienen cientos de árboles y los utilizan tanto para alimentarse como para obtener ingresos. Con la ayuda de los lugareños, Dimitra dirige una almazara que produce aceite de estos árboles. Se queda con el 8% de la cosecha. En temporada alta, el molino procesa más de 1.000 sacos al día, procurando extraer una sustancia de calidad controlada en 24 horas. Las aceitunas deshuesadas se convierten en una pasta antes de extraer el aceite, tras lo cual se retiran las hojas y se lavan para eliminar la suciedad y evitar el sabor terroso del aceite.
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0: Para obtener aceite de oliva de aceitunas Koroneiki, la pasta se fermenta y se prensa durante un breve periodo de tiempo para resaltar los sabores de las aceitunas. Para evitar que el aceite se queme durante la extracción en frío, se reduce rápidamente la temperatura sin dejar que las aceitunas se calienten por encima de 28 grados centígrados. Para preservar la calidad del aceite, este procedimiento evita la exposición al oxígeno y el prensado directo. Solo se tarda 15 minutos en extraer el aceite mediante una máquina que funciona como una centrifugadora, separando el aceite de oliva de los sólidos. Al cabo de una media hora, las aceitunas se transforman en aceite de oliva virgen extra, la variedad más fina, famosa por su contenido en antioxidantes y polifenoles. El nivel de acidez libre del aceite de oliva virgen extra no supera el 0,8%, lo que significa que los ácidos grasos están poco alterados. El valor nutritivo es mayor, pero la vida útil es menor en comparación con otras calidades. El aceite de oliva se extrae del agua mediante una segunda centrifugación, que hace que el aceite más ligero flote en la superficie. El aceite se almacena en grandes depósitos de acero inoxidable que, cuando no están completamente llenos, se llenan de nitrógeno para protegerlo de la luz, el oxígeno y las temperaturas extremas. La almazara de Dimitra, en funcionamiento desde 1904, está dirigida ahora por la 5ª generación de su familia. El aceite de oliva que produce es fresco y se elabora durante la cosecha temprana. El proceso de cata del aceite de oliva consiste en calentarlo a 28 grados.

0: afrutados, lo que realza sus aromas. Los sabores, que incluyen el afrutado, el amargo y el picante, se perciben en distintas partes de la lengua y la nariz. El aroma a hierba recién cortada se asocia especialmente con el coroneiki. Vamos a describir el proceso de producción del aceite de oliva, revelando todas las etapas desde el momento de la recolección de la aceituna, en las soleadas plantaciones, hasta la producción de un aceite aromático y dorado, listo para su uso en la cocina y más allá. Conocerá las técnicas y tradiciones que hacen del aceite de oliva uno de los productos más valiosos y versátiles del mundo. Una vez recolectadas las aceitunas y procesadas inicialmente, el proceso de producción del aceite de oliva implica varios pasos clave. Estos son los pasos básicos que se siguen tras cosechar las aceitunas y extraer el aceite de ellas. Las aceitunas recolectadas se lavan a fondo para eliminar la suciedad, las hojas y otras impurezas. A continuación, se preparan para el prensado u otros métodos de extracción de aceite. Las aceitunas peladas se trituran junto con las pepitas hasta formar una pasta. Este proceso puede realizarse con molinos de piedra tradicionales o con modernos martillos de acero. La pasta se remueve lentamente a temperatura controlada para empezar a liberar el aceite de los tejidos de la aceituna. Este paso es fundamental para determinar el sabor y la calidad del aceite. Existen varios métodos para extraer aceite de la pasta de aceituna. El más común es la centrifugación, que separa el aceite del agua y los sólidos. Tradicionalmente se utilizaba el prensado, pero cada vez es menos frecuente. Tras la extracción, el aceite puede dejarse reposar de forma natural para que los sólidos finos se depositen en el fondo. Este proceso puede mejorar la pureza y el sabor del aceite. El aceite también puede filtrarse para eliminar los sólidos restantes y garantizar su estabilidad y pureza. La filtración no siempre se utiliza, ya que algunas personas prefieren el aceite sin refinar con sedimentos por su sabor más rico. El aceite de oliva de calidad se almacena en recipientes de acero inoxidable u otros recipientes que lo protejan de la luz y el aire, para preservar su sabor y sus beneficios para la salud. A continuación, el aceite se envasa en botellas listas para la venta. Estos procesos pueden variar en función del productor, la escala de producción y la calidad deseada del producto final. Es importante controlar todo el proceso, desde la recolección de las aceitunas hasta el envasado del aceite, para garantizar su alta calidad.
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0: Y como prometimos, algunos datos interesantes. Una de las historias más sorprendentes asociadas al aceite de oliva procede de la antigua Roma. No afecten el sabor y la calidad del producto. Como resultado, se obtiene un producto que puede conservarse durante mucho tiempo sin perder sus propiedades. La pasta de cacahuete lista se envía a la línea de envasado, donde se embala en frascos o tubos. El envase debe ser hermético para evitar la entrada de aire y prolongar la vida útil del producto. Muchos fabricantes también utilizan envases al vacío para una protección adicional. Las líneas de envasado modernas están automatizadas y pueden embalar la pasta en varios recipientes, desde pequeños paquetes individuales hasta grandes frascos. El envase puede estar hecho de diferentes materiales, como vidrio, plástico o metal. Es importante que el envase sea conveniente para el consumidor y garantice la conservación del producto. En cada etapa de la producción, un elemento importante es el etiquetado. Cada envase de pasta recibe un código único que permite rastrear su recorrido desde el campo hasta la estantería de la tienda. El etiquetado también contiene información sobre los ingredientes, fechas de caducidad y propiedades nutricionales del producto. Las etiquetas en el envase deben ser claras e informativas.

incluyen no solo información sobre los ingredientes, sino también instrucciones de almacenamiento y datos del fabricante. Esto ayuda a los consumidores a tomar decisiones informadas y asegura la transparencia del proceso de producción. Después de ser envasada, la mantequilla de cacahuete se envía a los almacenes para su almacenamiento. Es importante mantener condiciones óptimas de almacenamiento. Un lugar fresco y seco con una temperatura no superior a 25 grados Celsius. El producto final se transporta a las tiendas utilizando contenedores especiales para evitar daños y preservar la frescura de la mantequilla de cacahuete. Almacenarla en condiciones óptimas permite prolongar su vida útil y conservar sus cualidades de sabor. El transporte también debe organizarse de tal manera que se eviten cambios bruscos de temperatura y daños en el envase. Ahora que saben cómo se produce la mantequilla de cacahuete, pueden disfrutar de este maravilloso producto con aún más placer. Desde la selección de las semillas y el cuidado de las plantas, hasta el tostado y el envasado, cada paso desempeña un papel importante en la creación de su delicia favorita. Esperamos que esta información haya sido útil e interesante para ustedes. Cuéntenos en los comentarios cuál es su forma favorita de consumir mantequilla de cacahuete y por qué. Denle un me gusta al video y compártanlo con todos aquellos que crean que lo puedan apreciar. 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Con los mejores deseos.

Imagínate que algo desagradable, como pieles de cerdo o huesos de pescado, se transforme en algo que amas: gelatina, suflés o yogur. No es magia, es gelatina. Cada año se produce tanta gelatina que podría envolver la Tierra 3 veces. ¿Cómo funciona esto? Estuve en una fábrica para descubrir todos sus secretos. Y créeme, es impresionante. Por si alguien no lo sabe, la gelatina es una proteína multifuncional que se utiliza en las industrias alimentaria, cosmética y farmacéutica. Tiene un origen natural y se produce a partir del colágeno, presente en la piel, los huesos y los tejidos conectivos de los animales. En la fábrica que visité, para la producción de gelatina, se utilizan pieles y cartílagos de cerdos y ganado bovino, huesos de ganado bovino, así como piel y huesos de pescado. ¿De dónde proviene esta materia prima tan desagradable? Se preguntarán, y ahora se los voy a contar. La mayor parte de la materia prima proviene de mataderos, fábricas de procesamiento de pescado, granjas y empresas recolectoras. En los mataderos se seleccionan los huesos y las pieles que son aptos para su posterior procesamiento. Estos se limpian de restos de carne y grasa. Todo esto se recoge y se transporta a las fábricas de gelatina. Para tipos especiales de gelatina, como la kosher o la halal, se utilizan pieles y huesos de pescado. Cada trozo de gelatina en tu postre puede recordar su forma original. Si se expone la gelatina a luz ultravioleta, se pueden observar microhuellas de los procesos de fabricación, la auténtica biometría del postre. Al contemplar las enormes montañas de materia prima, solo tenía un pensamiento golpeando en mis sienes. ¿Quién demonios se le ocurrió empezar a hacer todo esto? Resulta que el gelatino, como material, ha sido utilizado por la humanidad desde tiempos antiguos, aunque su producción moderna comenzó a tomar forma en el siglo XIX. Las primeras referencias al uso de sustancias similares al gelatino se remontan al antiguo Egipto, donde se extraía pegamento de huesos de animales para usos domésticos y de construcción. En la Europa medieval, el gelatino se usaba en la cocina para preparar gelatinas y platos de carne. El verdadero avance en la fabricación de gelatina ocurrió en el año 1682, cuando el químico francés Denis Papin descubrió el método para extraer colágeno de huesos mediante un prolongado calentamiento en agua. Su descubrimiento sentó las bases para la creación de la gelatina comestible. En el siglo XIX, el ingeniero Peter Cooper obtuvo la primera patente para el proceso de producción de gelatina. Posteriormente, en la década de 1890, Clarence Birsay perfeccionó este proceso, desarrollando un

0: producto que se podía utilizar en la cocina. Su trabajo condujo a la creación del famoso postre Jell-O, que popularizó la gelatina en todo el mundo. Así, el descubrimiento de la gelatina es el resultado de milenios de experimentación con materiales derivados del colágeno.
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0: los del tiempo, al momento y los pronósticos.
1: Temperatura 16 grados, 52% en la humedad, 1023 hectopascales la presión.

Datos del Servicio Meteorológico Nacional. Tenemos una mínima, hoy tuvimos de 7 y una máxima tendremos de 18. Un poquito de sol, nublado parcialmente. Para mañana tenemos una mínima de 9, una máxima de 20 grados, parcialmente nublado. Y para el miércoles tenemos una mínima de 9, una máxima de 21, despejado. Vamos con los datos de Infoclima. Una mínima de 7 según Infoclima, una máxima de 20, parcialmente nublado para el día de hoy. Para el día de mañana, una mínima de 9, una máxima de 24, despejado. Y para el miércoles, una mínima de 9, una máxima de 23, también despejado según Infoclima.

0: Y estamos con varias cosas del ámbito local, varios videos y flyers. ¿Los compartimos, señora?
1: Los compartimos, señor.
2: 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La mayoría de las veces lo que se hace es en estudios previos, en chequeos por otras especialidades, por otras patologías, se realiza el hallazgo incidental de esto, casi siempre en etapas más tempranas. Por eso es muy importante desde el grupo MID que nosotros planteamos es el chequeo preventivo, el control de factores de riesgo como tabaquismo, obesidad, la interconsulta entre las especialidades para el abordaje integral de esta patología. Asimismo, desde el equipo de urología, nosotros estamos capacitados médicamente y equipados tecnológicamente para poder abordar esta patología desde una cirugía mínimamente invasiva, acción de la zona patológica. Eso mejora muchísimo la recuperación del paciente.

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1: Vamos a hacer la primera pausa, si le parece, señora. Si usted está de acuerdo, si
0: no,
1: usted no está de acuerdo.
0: No, para nada. Hagamos la primera pausa y ya volvemos.

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0: Y estamos con las novedades del ámbito policial del fin de semana próximo pasado, observando estas fotografías. Cari les cuenta respecto a los hechos del fin de semana próximo pasado.
1: Hallazgo de bicicleta vinculada a un hecho de hurto. El día domingo, en horas de la madrugada, personal del Comando Radioeléctrico de la Unidad Regional 16, mientras realizaba tareas de patrullaje, logró recuperar una bicicleta que estaría vinculada a un hecho de hurto denunciado días atrás. El procedimiento se originó cuando los agentes entrevistaron a una mujer quien manifestó que su hija había dejado en su domicilio en calle Antonio Velotti al 2600 una bicicleta tipo playera de color amarillo, aclarando que no sería de su propiedad. La mujer hizo entrega voluntaria del rodado, procediéndose a su secuestro preventivo y trasladado a sede policial, quedando a disposición del Ministerio Público de la acusación a cargo de la doctora Montegrosso Daniela. Dos detenidos y elementos recuperados el día sábado en horas nocturnas. Personal de la Comisaría Segunda, Unidad Regional 16, intervino ante un hecho de robo ocurrido en una vivienda ubicada en calle Esteban Colombo al 1600, donde autores desconocidos ingresaron a una vivienda tras ejercer violencia sobre una ventana y sustrajeron diversos elementos. A partir de la denuncia y de las tareas investigativas realizadas, se logró establecer la posible vinculación de varias personas con los elementos sustraídos, efectuándose distintas requisas que permitieron recuperar elementos de interés para la causa. Posteriormente, personal policial que se encontraba realizando tareas preventivas en inmediaciones de las vías férreas y calle Francisco Romero, donde identificó a dos hombres. Durante la requisa, se halló entre sus prendas un equipo estéreo cuyas características coincidían con uno de los elementos denunciados por sustraídos, por lo que ambos fueron trasladados a sede policial, donde se continuaron las actuaciones correspondientes. Se dio intervención al Ministerio Público de la acusación a cargo de la doctora Montegrosso Daniela. Los masculinos quedaron detenidos por disposición de la Fiscalía Interviniente, alojados en dependencia policial a disposición de la justicia. A su vez, durante el fin de semana, personal de la Comisaría Segunda de la Unidad Regional 16 esclareció otros hechos de robo denunciados en dicha dependencia, logrando recuperar una cortadora de pelo. A partir de tareas investigativas, los efectivos se constituyeron en el domicilio de calle Esteban Colombo al 1500, donde, previa autorización, realizaron una requisa que arrojó resultado positivo. Como resultado, se procedió al secuestro de una cortadora de cabello marca Wands con sus accesorios, maletín y alargues de conexión eléctrica, elemento que fue reconocido como perteneciente de la víctima, siendo autor de este último hecho uno de los detenidos anteriormente mencionados. Se dio intervención por otro ilícito a la Unidad Fiscal San Justo a cargo de la doctora Montegrosso, continuándose con las acciones correspondientes. Operativo de prevención, aprehendidos durante el certamen de Doma y Folclore. En el marco del operativo de la prevención y seguridad dispuesta durante el 48 certamen argentino de Doma y Folclore, desarrollado en el Club Colón de San Justo, personal policial de la Unidad Regional 16 intervino en distintos procedimientos que culminaron con la aprehensión de 5 personas. Los hechos se registraron durante el fin de semana y estuvieron relacionados principalmente con desórdenes, molestia a los asistentes, estados de ebriedad y portación de un arma blanca. Intervino el Ministerio Público de la acusación a cargo también de la doctora Daniela Montegrosso. Los procedimientos permitieron intervenir rápidamente y garantizar el normal desarrollo del evento y la seguridad de los accidentes. Aprehendido por ebriedad durante la madrugada del 14 del 9, personal del Comando Radioeléctrico fue comisionado a un local de la zona céntrica por Central 911 ante un aviso por la posible agresión física. Una vez en el lugar, los agentes observaron a un masculino en evidente estado de ebriedad, exaltado y con actitud desafiante hacia el personal policial, procediendo a su aprehensión. Posteriormente fue examinado por el médico, quien constató su estado de ebriedad, siendo aprehendido y puesto a disposición de la justicia, de la fiscalía.
0: Y observamos también algunas motos que fueron recuperadas y algunas que fueron secuestradas con falta de papeles, falta de elementos de seguridad para completar estas del ámbito policial durante el fin de semana próximo pasado. Bueno, estamos con nuestro viaje a Buenos Aires, señor. Estuve ayer en Caminito, calle Caminito, en La Boca, en el barrio de La Boca, ahí donde está el templo, la Bombonera, y mucho
1: material. Se fue el fin de semana.
0: Exactamente, viernes, sábado y domingo. Quiero agradecer mucho a la gente de la Dante Alighieri, principalmente a mi hermana Ana Clara, a todos los integrantes de la Dante Alighieri, que me permitieron vivir un fin de semana espectacular conociendo muchos lugares.
1: Y fue a lugares referenciales, a donde van la mayoría de los turistas a conocer esa ciudad.
0: Exactamente. Vamos a ver primero algunas imágenes. Bueno, ahí tenemos, día pleno sol ayer en Buenos Aires, los bailarines, allá ven el bailarín y la bailarina de rojo y negro, que sacan las fotos y así se ganan la vida, sacándole fotos a la gente que llega, le colocan el sombrero y después le cobran 15,000 pesos la foto, y de eso, bueno, van viendo, obviamente, le dan la fotografía, no es la fotografía virtual. Allí en el fondo, el Cachafaz, el lugar donde habitualmente todo el mundo se sube para sacarse fotos con las estatuas de Maradona, del Papa Francisco y de Messi. El monumento de los bomberos voluntarios. Recuerden que el primer cuartel de bomberos voluntarios de la República Argentina nació allí, donde está el monumento. Eran los inmigrantes italianos porque vinieron a vivir y armaban casillas de chapa y madera. Entonces había incendios permanentemente. Y así se conformó el Cuerpo de Bomberos Voluntarios de La Boca, que, fue el primer cuartel de bomberos voluntarios del país. Y la gente que pasea un domingo a pleno, a puro sol, allí en Caminito, en La Boca, donde había muchísima
1: era
0: gente,
1: lo que
0: realmente.
1: Era lo que iba a preguntar, mucha afluencia de gente, de turistas.
0: No había tanta gente como cuando juega Boca. Cuando juega Boca, recordemos que entran 65,000 personas al estadio, pero había mucha gente.
1: Un lugar al que no se puede dejar de ir si uno visita Buenos Aires, ¿no?
0: Uno de los más pintorescos de Buenos Aires.
1: Exactamente, a eso me refería.
0: Vamos a seguir observando material que tiene que ver con nuestra visita de ayer en La Boca. Allí al fondo el puente y, hay muchos lugares para almorzar, para restó bar y demás. Esto es también allí en el Cachafaz, el lugar donde prácticamente toda la gente se da cita. Los puestos con las distintas cartas de comida. Allí esta cantina, Caminito, donde, qué sé yo, un combo, por ejemplo, de cerveza y una pizza para dos, lo podés encontrar en 50,000 pesos, es decir, 25,000 pesos cada uno. Te podés comer un choripán y una cerveza por 12,000 pesos, un choripán grande.
1: Precios razonables dentro
0: de
1: todo.
0: Sí, dentro de todo, pero claro, esto está hecho para los turistas, indudablemente.
1: No, ni hablar. Y le tocó un día de sol espectacular.
0: Sí, a pleno. Allí en Caminito, después nos fuimos caminando hasta la cancha de Boca, donde permanecía abierto el museo. Recordemos que Boca viene de ganarle 3-1 a Central Córdoba de Santiago del Estero, y seguimos observando material de esta visita a la boca.
1: ¿No se sacó fotos donde aparece la cara solamente suya? ¿Vio que hay un lugar donde...?
0: Sí, la verdad que no recuerdo.
1: ¿No se sacó?
0: No recuerdo. Ahí está el lugar donde está el Papa, donde está el Maradona, Messi, y la gente que hace cola para sacarse fotos. Uh-huh. O sea, ves una larga cola de gente que saca fotos, y los otros que sacan fotos con sus celulares, que no quieren pagar los 15 mil pesos para no tener la foto revelada.
1: Revelada, claro.
0: Sacan fotos con su celular, pero hay una cola muy larga para las fotos que se venden, repito, por 15 mil pesos y te llevas tu recuerdo para toda la vida de la foto revelada. Allí observamos parte de la parte trasera de algunas pintorescas casas o conventillos que quedan de chapa y madera, donde la gente vive
1: de chapa y
0: aún.
1: Madera,
0: sí. Por eso el tema que preocupó en algún momento, allí el balcón donde se toman las fotografías, y por eso el tema de los bomberos voluntarios de La Boca, donde, repito, fue el primer cuartel en la República Argentina. Hoy hay muchísimos en todo nuestro territorio nacional. Y seguimos observando material que tiene que ver con La Boca, en este caso con una chica de Santiago del Estero.
1: Sí.
0: Me encuentro, la veo con unos rollers y la veo desplazándose con unos rollers. Y frena y me ofrece pan casero y café. Yo la verdad que venía de desayunar en el hotel, la verdad que todavía no estaba, todavía no eran las 12, eran 11 y piquito. Y me puse a charlar con ella. Le grabé una nota y la vemos.
1: Vamos a verla entonces a esta chica.
0: ¿Tu nombre?
2: Mi nombre es Steffi.
0: Steffi, ¿a qué te dedicas? ¿Comercializás, vendés café, pan criollo?
2: Sí.
0: ¿Cómo te ganás la vida?
2: Así mismo. Hago pan casero, desde cero lo más que puedo. O sea, hago la grasa, el chicharrón, lo amaso, lo vendo.
0: Perfecto. ¿Y vivís acá en La Boca? ¿Dónde vivís?
2: Vivo en La Boca. Desde
0: ¿vivís en La Boca?
2: Años, sí.
0: ¿Qué tal es vivir en La Boca?
2: Es muy hermoso.
0: ¿Sí?
2: Sí, la verdad que sí.
0: ¿No te, digamos, molesta los días de partido, la cantidad de gente, o vivís tranquila aquí en La Boca?
2: No, todo tiene su color, digamos, ¿no? Todo es bonito, o sea, esos días que está así toda la gente, los días que hay poca gente, los días que hay partido, todo tiene su color y es lindo. Más que nada es la comunidad de La Boca, digamos, la que...
0: Hoy es un día precioso,
2: sí.
0: Realmente, ¿no?
2: Sí.
0: Eso es como para festejar la vida.
2: Sí,
0: bueno,
2: la verdad que
0: sí. Contame un poquito de Caminito puntualmente.
2: Sí.
0: Muchos turistas, mucho turismo extranjero, ¿no?
2: Sí, la verdad que sí. Muchos brasileros.
0: Brasilero, perfecto.
2: Sí.
0: Bueno, ¿y qué pensás de Juan Román Riquelme como presidente, como jugador todo unido?
2: Desconozco totalmente.
0: Sí.
2: La verdad que vivo acá desde chica, pero tengo cero fútbol.
0: Cero fútbol, mira
2: vos.
0: Solo
2: sé que Paredes es hermoso y que la verdad que lo admiro mucho, su familia así bella como es y todo.
0: Claro.
2: Pero no sé nada más.
0: Cero fútbol.
2: Cero literal.

0: ¿Sos de Boca, imagino, o no?
1: Yo hincho por Argentina en general, pero sí, tengo una simpatía por Boca porque ya estoy acá, digamos.
0: Claro, claro. ¿Sos nacida y criada en el barrio de la Boca?
1: No, yo soy santiagueña.
0: Ah, mira vos. Sí. ¿De qué lugar de Santiago?
1: De La Banda.
0: Ah, La Banda, pegadito a Santiago del Estero. ¿Te viniste siendo chiquita?
1: Claro, a los 9 años.
0: ¿Con tu familia?
1: Sí.
0: ¿A buscar un futuro mejor?
1: Claro, exacto.
0: Claro, claro. Te agradezco mucho. Gracias. Este ratito que me regalaste.
1: Gracias,
0: Muy amable, gracias.
1: Bendiciones.

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1: La pareja de bailarines a la gorra, uno va y deja una moneda, un billete.

0: 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Para obtener mayor información, los interesados deberán comunicarse con la Junta de Escalafonamiento de lunes a viernes en el horario de 7 a 13 horas o a través del correo electrónico juntaescalafonamiento@gmail.com.
1: Vemos algo más de nuestra recorrida por la Boca por Caminito.

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1: De bailarines de tango en Caminito. Muy, muy,
2: muy, muy bonito.
1: Pintoresco.
2: No, realmente, es nada fácil bailar el tango, ¿eh?
1: No, hemos visto Café y Tango aquí en San Justo los otros días. Muy buenos bailarines también los chicos de San Justo. Una más del ámbito local puede ser.
2: ¿Cómo no?
1: Antes de más de Caminito.
2: Y bueno, y volvemos entonces a recordar que en el mes de septiembre es el mes de la prevención al suicidio. Se están realizando distintas actividades, tanto desde el municipio como desde el Sanco local. Estar cerca puede hacer la diferencia y hay momentos en que una persona puede sentirse sola o desbordada. Una conversación sincera y una escucha atenta, además de un acompañamiento adecuado, puede evitar decisiones trágicas. Entonces, desde principio de septiembre, el frente del Palacio Municipal se encuentra iluminado de amarillo y permanecerá así durante todo el mes como una forma de acompañar la importancia y la visibilidad de la salud mental. Prestemos atención, preguntemos cómo está el otro, escuchemos sin juzgar.
1: Estamos con Más de la Boca, Más de la Recorrida de Caminito.
3: Bueno, nos encontramos con un artesano trabajando en lo que refiere a mates, vasos choperos. Vemos que tiene un stock bastante grande. ¿Cuál es su nombre, señor?
4: Héctor.
3: Héctor, de aquí del

0: barrio de La Boca. ¿De dónde es?
1: Yo soy de Quilmes, trabajo en La Boca.
0: Trabaja aquí en La Boca y es de Quilmes.
1: Soy de Quilmes.
0: ¿Cuánto hace que trabaja de esta manera con sus artesanías?
1: Y hace más de 20 años.
0: Más de 20 años.
1: 20 años.
0: ¿Y asiste a ferias habitualmente o tiene un puesto habitual aquí?
1: Simplemente aquí nomás.
0: ¿Aquí en La Boca?
1: Aquí en La Boca.
0: ¿Cómo surgió la idea de instalarse aquí en La Boca?
1: Y bueno, como este es un barrio de artesano, y aquí, bueno, venía mi cuñado a este puesto y le trabajo yo para eso con él.
0: Perfecto. Y usted se dedica a todo este tipo de cosas. Y gorras, además, claro, en fin, eso varias ya, cosas para vender.
1: Claro, eso es mi cuñada ya.
0: Claro.
1: Yo me encargo de todo lo que es artesanal.
0: Correcto, correcto, correcto. Bueno, y con eso es un sustento, usted jubilado.
1: No, con esto sobrevivimos.
0: Con esto
1: sobrevivimos. Por ahí se vende, por ahí no se vende.
0: Correcto.
1: Por ejemplo, el domingo hay poca gente.
0: Sí.
1: Por ahí cuando juega Boca, hay bastante.
0: Y si gana Boca, se vende.
1: Y si gana Boca, bueno. ¿Quién va a ser?
0: Se vende mucho más. Ha sido muy gentil.
1: Yo no soy de Boca.
0: Ah, ¿usted no es de Boca?
1: No, yo no soy de Boca.
0: ¿De dónde es? ¿De Quilmes?
1: Yo soy de River.
0: Le agradezco mucho.
1: No, por favor.
0: No es de Boca, es de River.
2: Y el todo. Señor mostrando cómo se ganaba la vida.
0: Claro, todo
2: qué
0: permitido.
2: ¿Qué es lo que hacía? ¿Elaboraba mates?
0: Sí, mates y también jarros para cerveza y ese tipo de cosas.
2: Pero era de River, más vale que ni lo diga en voz alta.
0: No, algo más del ámbito local, Karen.
2: ¿Cómo no, señor? Se viene en Tiro Federal el ajedrez. La séptima fecha del torneo de ajedrez Copa Antonio Barberi, segunda edición, será este jueves 17 de septiembre en el mencionado Club Atlético Tiro Federal. Se inicia a las 20:15, las inscripciones estarán abiertas hasta las 20:10, así que tienen tiempo. Un torneo con reglamentos FIVE, 6 rondas y 5 minutos más, 3 segundos por jugador. La inscripción, 3.000 pesos. Habrá buffet a beneficio y salón climatizado. Auspicia Pinocho Bakery.
0: Estamos con algo más de La Boca, nuestro paseo ayer por Caminito. Bueno, y aquí conocen algunos versos que dejan fileteadores, algunos artesanos. Ahí habla de percantas, ríos, gallegos, en fin. De alguna manera esto es rendirle homenaje a Juan de Dios Filiberto y a Benito Quinquela Martín. Uno músico, el otro escultor. Que tienen sus lugares, ahí ven chinos, alemanes, ahí está el busto a Quinquela Martín, en uno de los lugares. Después aparecen las estatuas permanentemente de Maradona, de Messi, que son de alguna manera los llamadores para que la gente se arrime y compre algo, ¿no? Compre algún souvenir. Las camisetas de Boca, las camisetas de la selección argentina.
2: Estoy viendo muchas ferias de ropa también, sí, que siempre sí.
0: En la esquina estaba el choripanero. Yo me salí de ahí porque había un humo tremendo. Me lloraban los ojos de la humareda que había con el choripanero. Y bueno, y te encontrás con un montón de cosas que observás en el museo. Las copas, en fin, tantas cosas que hemos visto ayer en Caminito en La Boca. Lindo paseo, realmente.
2: Sí, sí, me imagino, Junior, me imagino, y muy enriquecedor. Igual habrás ido varias veces a La Boca.
0: Sí, muchas veces, a la cancha incluso y demás. Un día memorable, nunca lo olvido, fue en diciembre, creo que fue el 20 de diciembre del 92. Boca sale campeón, el técnico era el maestro Tavares. Hace Benetti el gol frente a San Martín de Tucumán. Solves Abrió la cuenta para San Martín de Tucumán, empató Benetti, con ese empate Boca gana el campeonato. Esa tarde estaba ahí, una tarde inolvidable. Tiraron abajo, se vino la tribuna y tiraron abajo todo el alambrado de Casa Amarilla. ¿Cómo? La verdad que
2: no te
0: una,
2: puedo creer, pero
0: una,
2: bueno, el fervor de los hinchas.
0: Una pasión increíble.
2: Ni hablar.
0: Hacemos la pausa.
2: Coincidimos. Vamos a la pausa y ya volvemos.

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0: Bueno, y estamos también con nuestra recorrida en la boca del Museo del Teatro Colón. Pero antes, algo más del ámbito local, Cari.
1: ¿Cómo no? Bueno, en vísperas del Día Internacional de la Paz, el 21 de septiembre también, hay un proyecto que se llama Gestos de Paz. Haz tu pequeña parte de bondad allá donde estés, a través de dos microacciones. Portales de paz, crea tu portal de paz con tu creatividad, con lo que vos, material que vos quieras, y luego compartila en un espacio público. Eso es una de las microacciones propuestas desde este proyecto. Y además, libros como Semilla de Paz. Soltá los libros en la Plaza Paul Harris en Barrio Parque. La iniciativa la tuvo el Rotary Club y son dos microacciones muy buenas para conmemorar este mes también de la paz, el 21 de septiembre, Día Internacional de la Paz.
0: Estamos con lo del teatro. Vamos a ver primero la calle donde está ubicada el lugar. Allí observamos en la boca, donde funciona al fondo el puente y el riachuelo. Vamos a ir dando vuelta hacia la izquierda con encontrarnos con el Museo de Escenografía del Teatro Colón, que está ubicado allí en La Boca. Bueno, tuvimos oportunidad de estar en el Teatro Colón, tuvimos oportunidad de estar en este lugar que es un museo que tiene todas las escenografías de las óperas y todo lo demás. Lo vamos a ir viendo. Ese es el lugar de ingreso, las puertas vidriadas del lugar de ingreso del Museo de Escenografía de la Boca, donde se encuentra un material histórico, precioso, realmente, y tuvimos oportunidad de compartirlo. Vamos a seguir observando nuevamente más del Museo de la... Ahí estamos con el ingreso ya dentro del museo. Allí veían una de las alas gigantes. Esa ala gigante pesa 200 kilos.
1: ¿Cuánto pesa?
0: 200 kilos. Está hecha de tergopor, yeso, y se hizo para observar también grandes figuras que se utilizaron en distintas óperas que se vivieron en el Teatro Colón. Y también observarás grandes efigies y demás en ese galpón, que era un astillero francés que guardaba embarcaciones que estaban ahí en el riachuelo. Y bueno, es una visita guiada que tiene todo para conocer de la escenografía que presentan distintas óperas que ya se dieron en el 2018, 19, en el 2020, hasta el 2024, están todas guardadas allí y necesitan esos espacios grandísimos para poder ver cómo se conservan, porque después, con el tiempo, pueden ser renovadas, hechas nuevamente para ocuparlas en... esto es gigante. Mirá el tamaño de la persona y el tamaño de las efigies. Por eso te decía que se necesita mucho lugar. Vemos de la visita guiada con audio algo más del Teatro de Colón y este Museo de Escenografía.
2: Mirá, perfecto. Así me lo haces saber, sí. Bueno, bienvenido, me presento, me llamo Camila, voy a ser su guía en este recorrido de 40 minutos. Ustedes son un grupo y sé que tienen su itinerario, así que vamos a terminar en 40 minutos. Sepa que pueden tocar todo. La invitación es a que conozcan todo con sus propias manos. Con tocar me refiero a acariciar, no a golpear, no a tironear, por favor. Subirnos a las estructuras, a las escenografías, no se puede por nuestra propia seguridad. Tomar mate y gaseosa no se puede, pero sí puede tomar agua. Comer no se puede. Y les voy a pedir no sentarse en los cubículos grises que van a aparecer durante el recorrido. En esos no, pero se pueden sentar en los bancos de madera y también se pueden sentar en lugares estratégicos dentro de la escenografía que yo después les voy a estar comentando. Sepan que pueden sacar muchas fotos, preferiblemente sin flash. Y que también pueden grabar, pero les pido no grabar a mi persona justo cuando yo esté guiando. Después todo lo demás, bienvenido sea. ¿Conocen el Teatro Colón?
3: Sí.
2: Sí, todos. ¿Fueron? ¿Como grupo? ¿Cuándo?
3: El año pasado.
2: Ok, me encanta. Buenísimo, todos.
0: Bueno, ahí veíamos algo más con la visita guiada.
1: Sí, la guía, perdón la interrupción. La guía decía que no se puede tomar mate ni consumir ningún tipo de alimento.
0: Exacto, allí para agua. No ensuciar, únicamente se puede consumir agua, pero sí se puede tocar.
1: Sí.
0: Seguimos viendo con la visita guiada.
1: Dale.
2: Sí. ¿Está allá abajo?
3: No.
2: No, y la de arriba sí. Cuando tiene el círculo, las bases que van a estar indicando, que van a estar usando el disco giratorio de 20 metros de diámetro que tiene el escenario del Teatro Colón. Yo le voy a dar los datos y ahora lo voy a dar un par de referencias para que lo puedan imaginar mejor. El escenario tiene dimensiones de 35 por 34 metros. Es el mismo tamaño que platea. Traigan a la mente a platea, es el mismo tamaño. Pero nosotros no vemos la totalidad del escenario. Vamos a ver esta ventanita, que es la boca de escena, la boca del escenario. Y sepan que de acá hasta acá hay 10 metros como máximo. Y esto pueden ser unos 15 metros. Bueno, ¿qué sucede? Traigan de vuelta a la mente la sala. Desde platea hasta la cúpula con las pinturas de Raúl Solé hay 28 metros. 28. Pero desde el piso del escenario hasta el techo del escenario hay 48 metros. O sea, que es mucho más alto. Nosotros no lo vamos a ver eso nunca. Hay que estar en el escenario y ver para arriba para ver lo alto que es realmente. Y todo en este sector, que no vemos nunca, están las tramoyas, que es un sistema de poleas, de parrillas, de luces, todo lo necesario para maniobrar las escenografías. Está oculto. Por ejemplo, siempre tienen guardada la escenografía de las orquestas. Y en un mismo día puede haber a la mañana ballet o ópera y a la noche orquesta. Lo que van a hacer es que toda la escenografía de ópera o ballet la van a estar guardando, la van a estar reordenando para ocultarla, bajan la escenografía de la orquesta. Y en un mismo día, como le digo, hay mucha variedad y mucha dinámica. El único mes en todo el año en el que el teatro está de vacaciones son en enero, casi 30 días seguidos.
0: Y hasta allí parte del recorrido, pero seguimos así, vamos mostrando todo el material de este Museo de Escenografía del Teatro Colón.
2: No se pudo estrenar, así que los talleristas tuvieron que ir a trabajar a mitad de capacidad y en burbujas. Y se terminó estrenando finalmente para el 2022. Sí. Cuando se abrió el telón, el público vio una caja blanca vacía que después va a estar siendo desbordada con todos estos elementos y muchos más que están en el depósito. Y por ejemplo este gigante, que aprovechen y tóquenlo, adelante.
3: ¿Qué es?
2: Recuerden que pueden tocar todo. Está hecho de telgopor y yeso.
3: Ah, yeso. Total la textura del telgopor.
2: Y este gigante en realidad es un rompecabezas.
3: No,
2: que lo van a estar armando a medida que va transcurriendo la función, por supuesto. Nabucco. Nabucco es la tercera ópera de Verdi. Cuando la estaba componiendo, en ese contexto en Italia, Italia estaba siendo invadida por el Imperio Austríaco. Entonces no había tanta cantidad de recursos y Verdi tuvo que ir al depósito de la Scala de Milán, agarrar lo que encontró, armarlo y estrenarlo. Entonces siempre se dice que en realidad Nabucco no tiene una escenografía en particular. Diferenciamos las escenografías por tradicionales, que son las que son fieles al libreto, y las escenografías contemporáneas, que son a libre interpretación del director de escenografía, claro. Porque cada uno va a tener su criterio, también depende mucho del contexto histórico, de lo que uno quiera transmitir con la escenografía y el mensaje. Este es un claro ejemplo de una escenografía contemporánea porque se abrió el telón y podría ser tanto el futuro, un sueño, porque no te están dando pistas de dónde estás ubicado. Si estás ubicado en un país, en cuál, en qué año. Y cuenta la historia del pueblo judío que fue expulsado por Nabucodonosor, que fue el gobernante más famoso de Babilonia. Y esta historia la van a encontrar en el Antiguo Testamento de la Biblia. Fue un éxito. Se presentó el año que se estrenó, se presentó un montón de veces y fue el primer éxito que tuvo Verdi, realmente. ¿Lo llegaron a tocar? El gigante representa al cautiverio, a la rendición y al cansancio, porque está representando al pueblo judío. En la pantalla después van a encontrar más información, también van a encontrar un QR, videos de todo esto puesto en escena.
0: Y hasta allí parte de lo que vivimos ayer en el Museo de Escenografía del Teatro Colón. Señora, muchas gracias por todo. Nos quedó muchísimo material para poder seguir emitiendo.
1: Estuvo 3 días allá, así que tendremos que ver un montón de cosas más, que a través de estas cuestiones conocemos más de la cultura para toda la gente que no tiene acceso, digamos, a estos lugares que no siempre todos tenemos el acceso a conocerlos. Bueno, señor, nos vamos entonces, nos vamos despidiendo.
0: ¿Cómo no?
1: Hasta mañana, como dice usted.
0: Solo, si Dios quiere. ¿Cómo les va? Bienvenidos.

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0: Hola Tommy, muy buenas tardes de día lunes. Bueno,
1: ¿cómo va, Irmita? ¿Todo bien?
0: Los estoy escuchando como siempre desde Marco Juárez y les deseo un gran comienzo de semana.
1: Muchas gracias.
0: Un gran saludo.
1: Muchas gracias. Irma. Buen comienzo de semana.

Escuchábamos recién a Cris. En Buenos Aires el cielo está despejado. En algunos lugares de la provincia de Córdoba, si nos vamos para el lado de Los Molinos, por ejemplo, también te puedo decir que también se va despejando mientras los velos del sol van ofreciendo esas caricias sobre la corteza terrestre también, Yo voy buscando algunos de los principales títulos de información a esta hora. Estamos en el 3512-140-97. 3512-140-97. Un gran abrazo también a los amigos de las farmacias del Hospital Italiano de Córdoba. Gracias por estar, por acompañarnos también.

0: títulos de información de las 3 de la tarde en el país. Todo tuyo, compañero, te escucho. 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

algunos de los títulos de información a esta hora son los siguientes, los títulos de las 3 de la tarde en el país. Comenzamos con el ámbito internacional, como siempre. Las tecnologías se desploman en Wall Street. Las tecnológicas, perdón, se desploman en Wall Street tras el llamado a frenar el desarrollo de la IA. Nvidia, Marvel, CoreWeave, Intel y AMD lideran las caídas en la bolsa neoyorquina después de que los máximos referentes de la inteligencia artificial expresaran públicamente su preocupación por los riesgos de la tecnología que crearon. En otro de los títulos de información también hace referencia a lo que ocurre en el Reino Unido. Los líderes de Escocia, Gales e Irlanda del Norte afirmaron su derecho a la autodeterminación del Reino Unido. John Sweeney, Rap Lordworth y Michelle O'Neill firmaron en Cardiff una declaración conjunta en la que sostienen que ningún gobierno de Westminster tiene derecho a frenar la democracia. Dijeron que el porvenir de sus naciones está en la Unión Europea. Reunión de gabinete, reuniones en Casa Rosada. El gobierno abre 100 días clave para ordenar el año que viene, el 2027. Un menú de acuerdos con los gobernadores y una cita en París. La Casa Rosada busca reunir los votos para aprobar el presupuesto y suspender las PASO antes de diciembre. Obras, transferencias y armados locales forman parte de una negociación que involucra a las provincias también. Mercados, movimientos económicos en el mundo. El petróleo sube un 4% e impulsa a las acciones argentinas del sector de energía. YPF gana un 1% en Wall Street por encima de los $56 y está cerca de su récord. Vista Energy gana 1.3%. El S&P Merval cede un 0.4%. Los precios del crudo regresan a máximos desde mayo tras la interrupción del suministro de oleoducto saudí. Te lo dije hace un rato, Oasis anuncia una gira mundial de 38 conciertos en 2027. De hoy, ya confirmado, se hablaba la semana pasada, se confirma hoy. La banda de rock británica Oasis anunció este lunes su gira mundial Oasis Live 2027 con 38 conciertos que van a llevar el próximo show por 11 ciudades de 9 países. Espectáculos, premios Emmy, hora, transmisión y las series que buscan quedarse con la estatuilla. La 78ª edición se celebra hoy lunes en Los Ángeles y tendrá a The Pitt, Hawks y Widow's Bay entre las producciones con mayores expectativas. Además, ¿cómo verla desde Argentina y cuáles son las principales nominaciones? Ya te lo cuento. En más títulos de información, la mora se desaceleró, pero todavía es alta y no da señales de normalización, según un informe especial. El deterioro del crédito de los últimos 2 años, explicó un reporte del Banco Nación, en donde está vinculado a la expansión de los préstamos, el peso sobre los ingresos familiares y las tasas de interés más elevadas. Lo que nos viene dejando el fin de semana, ¿cómo será la base naval integrada en Ushuaia? Las obras comenzarán aparentemente en enero del año 2027. El proyecto prevé un muelle de 585 metros, servicios marítima, antártica y viviendas para el Quirno y Presti recorrieron el predio. Para el miércoles de esta semana, últimos días, vence el plazo para que Adorni presente su descargo ante la justicia. El ex jefe de gabinete tiene tiempo hasta el día miércoles para responder el requerimiento fiscal por las inconsistencias detectadas en su evolución patrimonial.
asambleas en Utah. Utah realiza nuevas asambleas. Las líneas 82, 83 y 84 son las afectadas. El gremio reclama un aumento salarial similar al acordado para los choferes del AMBA en el área metropolitana de Buenos Aires. Durante la mañana definieron qué empresas, líneas y horarios estarán alcanzados por la medida desde las 12, te repito, 82, 83 y 84 con asambleas a esta hora. Y en ese marco también, situación del transporte. Pacerini cruza a la UTA por las asambleas y apunta a la Nación por quitar subsidios. El intendente pidió que la Secretaría de Trabajo intervenga y responsabilizó a Nación por no homologar la paritaria. Briatore respaldó a Franco Colapinto con una publicación especial tras su séptimo puesto en el Gran Premio de España. La felicitación apareció acompañada por una imagen del piloto argentino en pista y puso el foco en la cosecha de unidades para el campeonato de constructores. No, muy bien, muy bien. Le digo, una gran carrera ha tenido Franco este fin de semana. En el último turno, hoy juega Instituto, que quiere recuperar la cima de su grupo ante Estudiantes de Río Cuarto en un duelo cordobés. La Gloria recibe al León del Imperio desde las 21:15 en Alta Córdoba. Si gana, quedará como líder en Soledad. El equipo del Sur Provincial está comprometido con el descenso. Y para finalizar, también una del deporte, las Leonas, campeonas del mundo, debutan con goleada. La selección argentina de hockey sobre hierba o sobre césped debutó con goleada por 14-0 sobre Paraguay este lunes en la primera fecha de la etapa clasificatoria en los Juegos Suramericanos de Santa Fe 2026. Estos son algunos de los títulos de información. 3 de la tarde, 11 minutos en el país. Continuamos. Seguimos adelante. 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

estamos en Centroamérica. 3 de la tarde, 26 minutos en el país. Hay muchos amigos también, ¿eh?

0: ¿Cuántas invitaciones hay siempre para que se resuelva esa ecuación, no?
1: ¿Qué me dice la ciudad de Nueva York? Todos los fanáticos de la salsa con la mano arriba.
0: Muy de Centroamérica, muy de Centroamérica, Tommy. Qué bien, la delegación argentina también, buen rendimiento en los Juegos Suramericanos que ya están en funcionamiento. 15 países en la provincia de Santa Fe. En casa, Tommy, ¿verdad? Para Córdoba, mínima 10, máxima 22 grados para mañana. Despejado en la mañana, despejado en la tarde, templado, poco cambio de la temperatura. Para el día jueves, mínima 12, máxima 25 grados. Igual, buena insolación aparentemente, despejado en la mañana y en la tarde. Para el día viernes, Cordobita capital, mínima 14, máxima 26 grados. Parcial nublado en la mañana y en la tarde.

¿Cómo estamos ahí en el minuto a minuto, Tommy? ¿Está candente? ¿Está gustando la gente? Parte de latinos. A ver qué nos dicen a esta hora, ¿no?

La Matutina de Córdoba, primer premio a la cabeza. 2670-2670. 2670, Matutina de la provincia de Córdoba. Segundo, 8618. Tercero, 5616. Cuarto, 7094. Quinto, 8313. Sexto, 1694. Séptimo, 3433. Octavo, 8097. Noveno, 0933. Décimo, 0604. Matutina Nacional, primer premio, 3506 a la cabeza. En la Nacional, a las 2 de la tarde, 3506, Matutina Nacional. Segundo, 0174. Tercero, 1649. Cuarto, 2908. Quinto, 5863. Sexto, 2642. Séptimo, 9538. Octavo, 3635. Noveno, 0859. Décimo, 6509. Matutina, quiniela de la provincia de Buenos Aires, a la cabeza. 0520. 0520, 0520, Matutina, quiniela de la provincia de Buenos Aires. Segundo, 7574. Tercero, 2090. Cuarto, 6163. Quinto, 5347. Numerazo ese. Sexto, 5259. Séptimo, 8390. Octavo, 4238. Noveno, 2651. Décimo, 7012. Matutina, quiniela de la provincia de Buenos Aires. Entonces, 0520. Matutina Nacional, a la cabeza, 3506. Matutina, haciendo un repaso rápido, de la provincia de Córdoba, 2670.

uno más y yo voy buscando también el tránsito. Hay mucha actividad para el día de hoy, ¿eh? De una versión en vivo en el Auditorio Nacional en México, Creo en Ti, Rake.

hay entusiasmo, hay ganas de pasarlo bien, ¿no? ¿Cómo estamos, Tommy? Viene, mira, oh, mirá, muy bien, minuto a minuto. Está atento. ¡Qué temazo, dice! ¡Qué temazo! Está contento, Tomás, ¿eh? Para enamorarse, dice. Muy de primavera, muy de primavera.

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Che, qué bien la tarde, Tommy, ¿eh? Muy bien, llama la atención, llama la atención. Sí, es importante eso. ¿Te dicen algo, no? ¿A esta hora? Bien, bien, bien, bien.

todo puede cambiar en un santiamén. Viste cómo es la vida, Por ahí decís, está todo complicado, está todo medio trabado y de repente, ¡pla! Se produce el desbloqueo. Hay que tener cuidado también para la otra corriente. Cuando decís, nada me va a pasar, nada me detiene, y ¡plac! En un segundo, la vida patas para arriba. ¿Cómo estamos en el tránsito en la ciudad? Ahí te cuento, mirá. 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

0: Estaba viendo, le falta agua a este mate, ¿eh? Es medio solitario acá. No tiene que llegar al final el mate, ¿no? Nunca. No tiene que hacer ruido. Depende, depende. Si es el que se va, puede hacer lo que quiera, ¿no? Más o menos. Dale, voy a preguntar a la patronal. Che, Tommy, vos sabés que tenemos acá un inconveniente con el mapa de... Ah, mirá, ahí lo estaba actualizando. Muy bien. Muy bien, está medio byte a byte el día de la fecha la página, ¿eh? O está caído, o tenemos algún inconveniente. Recién me estaba fijando con alguna complicación en la calle Alvear. Avenida Alvear con alguna complicación. ¿Dónde más? Boulevard Ilía y La Cañada. También presenta una clásica congestión. Si estás yendo hacia Capitalina, por ejemplo, por La Cañada, te vas a encontrar ahí también con una complicación. En este momento, Avenida Colón sin demoras de consideración. Para el lado de Avenida La Cordillera sin demoras de consideración. Lo que es Avenida Rafael Núñez también, no hay inconvenientes. Fuerza Aérea sin complicaciones. Hay alguna actividad justo al frente del Colegio Taborín, ahí en la Sabatini. Sin demasiadas complicaciones en este momento. 3 de la tarde, 53 minutos en la República Argentina. 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Muchas gracias.
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está bien, sorprende, la verdad que... apareciendo muchos amigos, muchas gracias Cintia, Berito, Sergio también por estar acompañándonos en diferentes lugares de la provincia, en Villa María. Un gran abrazo por estar también a los amigos de Río Tercero, en Sierras Chicas, en Río Ceballos. Me imagino la cantidad de agua que está ofreciendo también las postales de... Lique la quebrada. Está para hacer nado ahí en la quebrada, ¿eh?

0: con muchos latinos para ir acompañando. Una tarde más, un nuevo comenzar de semana. Lunes 14, no queda nada. 7 días nada más, 7 días nada más. Y tenemos la primavera a la vuelta de la esquina. Vos sabés que hay mucha gente que me está pidiendo para el lado del Potrero de Garay. Se viene con todo también, ¿eh? La primavera en Potrero. Tommy, voy buscando, ¿te parece? Títulos de información a esta hora. Continuamos, seguimos adelante, todo tuyo, compañero. 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

información a esta hora. Lo más destacado de esta tarde, sucede de todo para el comienzo de la semana, pero en el ámbito internacional lo que se destaca es, bueno, lo que ha expedido la Organización de las Naciones Unidas sobre la inteligencia artificial y cómo ha repercutido además en la bolsa de Wall Street. Las tecnológicas se desploman en Wall Street tras el llamado a frenar el desarrollo de la IA. Nvidia, Marvel, CoreWeave, Intel y AMD lideran las caídas en la bolsa neoyorquina después de que los máximos referentes de la inteligencia artificial expresaran públicamente su preocupación por los riesgos de la tecnología que crearon. En otro de los títulos también del ámbito internacional, los líderes de Escocia, Gales e Irlanda del Norte afirmaron su derecho a la autodeterminación del Reino Unido. John Sheehy, Ram Lowarth y Michelle O'Neill firmaron en Cádiz una declaración conjunta en la que sostienen que ningún gobierno de Westminster tiene derecho a frenar la democracia. Dijeron que el porvenir de sus naciones está en la Unión Europea. En otro de los títulos de información, la Casa Rosada busca reunir los votos para aprobar el presupuesto y suspender las PASO antes de diciembre. Obras, transferencias y armados locales forman parte de una negociación que involucra a las provincias. En mercados, el petróleo sube un 4% e impulsa las acciones argentinas del sector energético. YPF gana un 1% en Wall Street por encima de los $56 y cerca de su récord. Vista Energy gana un 1.3%. El S&P Merval cede el 0.4%. Los precios del crudo regresan a máximos desde mayo tras la interrupción del suministro de un oleoducto saudí. Hoy los premios Emmy, hora transmisión y las series que buscan quedarse con la estatuilla. En la 78ª edición se celebra hoy lunes en Los Ángeles y tendrá a The Pitt, Hawks y Widow's Bay entre las producciones con mayores expectativas. Además, ¿cómo verla desde Argentina y cuáles son las principales nominaciones? Ya te lo cuento. En otro de los títulos de información, también cómo será la base naval integrada de Ushuaia. Las obras comenzarán en enero de 2027, a comienzo de año. El proyecto prevé un muelle de 585 metros, servicios marítimos, un área logística antártica y viviendas para el personal. Quirno y Presti recorrieron el predio a finales de la semana pasada. En la mitad de la semana se vence el plazo para que Adorni presente su descargo ante la justicia. El ex jefe de gabinete tiene tiempo hasta el día miércoles para responder al requerimiento fiscal por las inconsistencias detectadas en su evolución patrimonial. En el marco de las asambleas de UTA, Pacerini cruza a UTA por las asambleas y apunta a la nación por quitar subsidios. El intendente pidió que la Secretaría de Trabajo intervenga y responsabilizó a Nación por no homologar la paritaria. Hoy, Instituto quiere recuperar la cima de su grupo ante Estudiantes de Río Cuarto en un duelo cordobés. La Gloria recibe al León del Imperio desde las 21:45 en Alta Córdoba. Si gana, quedará como líder en Soledad. El equipo del Sur Provincial está comprometido con el descenso. 4 de la tarde, 7 minutos. Algunos nada más de los principales títulos de información a esta hora. Continuamos, seguimos adelante. 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

0: qué bueno viene recuperando el tema del sol, Al fin era hora, Emma, que nos encontramos nuevamente con el sol. Y no es para menos, ¿viste? Porque afloja también un poco la humedad. Son dos o tres días seguidos de mucho frío, con algo de humedad también. Tengo compromisos, Tommy. Yo voy buscando, me voy para aquel lado. Avenida Colón, el 5050. Ahí están los estudios de Punto Punto Radio. Punto Punto Grupo de Medios. ¿Viste la actividad que ha habido en las redes también, Tommy? Viene, muy bien, muy bien. 3512-140-97, la vía de comunicación. 3512-140-97. Cortito y al pie, Tommy, vamos recuperando. Esta noche juega Instituto, hay que ver qué pasa. Ya preparamos un informe también. Todo tuyo, Tommy.
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14: Estamos en Elegidos.

0: Ahí me estaba fijando. Tras el frío intenso pronostican temperaturas de verano para Córdoba. ¿Cuándo llega el calor? Y cuando llega el calor puede ser para lo que puede acontecer el sábado y el domingo, ¿eh? El invierno en Córdoba comienza a despedirse tras un fin de semana marcado por el frío extremo y nevadas copiosas, sobre todo en las sierras, en las partes altas de los Gigantes. Luego de un sábado y domingo, donde localidades como La Cumbrecita, Villa Berna y Altos Pampas se tiñeron de blanco, atrayendo a una multitud de turistas, las condiciones meteorológicas darán un giro radical a partir del día lunes. Ya hemos comenzado con eso, ¿eh? Con un marcado ascenso de la temperatura en todo el territorio provincial. Mirá qué bueno. La masa de aire frío que afectó al país, dejando marcas extremas de hasta 9 grados bajo cero en Mendoza y Río Negro, empiezan a retirarse para dar paso al viento del sector norte y al sol. Mirá qué bueno. Según detallaron, se espera una máxima de 18 grados para la jornada del día de hoy, iniciando una escalada térmica sostenida durante los próximos días. 22 para el martes, una máxima de 23 para Córdoba, ¿no?
1: Hay uno que le ponen la semilla de palta, le ponen 4 o 3 escarbadientes, la mitad en agua, tenés que poner ahí y después...

sea, empieza a brotar la plantita y después la planta. ¿Cómo estamos, Jonathan? Otra vez con Armin Van Buuren. ¿Cómo me tenés, Arocena? ¿Cómo me tenés con Armin Van Buuren?

0: la palta tiene semilla, porque tiene un carozo grande ese, boludo.
1: Eso es la semilla, boludo.
0: ¿Qué planta? Ese carozo, boludo.
1: Eso es la semilla, boludo. Eso es la semilla, boludo.

0: Es lo que saludamos a todos los sponsors de la tarde. ¡Hola!
1: ¿Y no viste la foto que te mandé? No, la mitad de agua, lleno de agua.
0: Ah, lleno de agua.
1: El día que va bajando le va agregando agua.
0: Ahí está, vos sembraste una palta. Ah, muy bien, mirá qué grande que está. Yo creo que ya la podrías trasplantar, ¿eh? Ya creo que la podrías trasplantar a una tierra abonada. 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

0: Acá me comparte Pachu, un amigo que ha encontrado cuatro gatitos o gatitas, no sabe qué sexo son. Son muy lindos. Tengo la foto acá, los acaba de encontrar tirado, ¿no?
1: Hola, amigo, ¿cómo andás? Escuchá, los acabo de encontrar atrás de la estación Belgrano. Si llegamos a ver de alguien, ahora por ahora los tengo acá, capaz que me...

50.500 y de espalda, ahora planta de espalda. Tremendas faltas. Pachuco encontró cuatro gatitos perdidos, extraviados, tirados seguramente. Atrás de la grama, si alguien quiere adoptar un pequeño felino, nos escribe y le pasamos el contacto.

solucionaron el problema de los gatitos, ¿eh? Una protectora lo busca para llevarlos al veterinario y después darlos en adopción. Así que bueno, ya despreocupados por los gatitos, ¿eh? Gracias, Pachu, por compartirlos y bueno, seguramente van a estar muy bien cuidados. ¡Hola! En un toque te tiro la consigna Recomóvil del día. Breque, subí que te

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vino. Un sándwich para Jerry. Otro para ti. Queso para Jerry y una manzana grande, redondita y roja para ti. ¡Tu favorita! ¡Qué rica! ¡Uy! Parece que a Jerry le ha entrado hambre. No pretendía comérselo todo. Mira el lado bueno, Tom. Tu manzana grande, redonda y roja sigue ahí.

0: ¿Sabéis qué? Son muy raros. A casa, James.
1: Buena idea, Jerry. En ese puesto de fruta habrá una manzana grande, redonda y roja. Eso es rojo y redondo, pero no es grande. Es una cereza, Jerry. Eso es grande y redondo, pero no es rojo. Es una naranja.

Rivers. Haremos un pastel de manzana.

circuito de mezclas. Detectad las formas. Aquí veo muchas distintas. Un rectángulo, un cuadrado, óvalos y triángulos. El triángulo tampoco.

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0: Mejor dos. Una para ti y otra para Jerry. Y con una más suman tres. Esa para mí, Charlotte. Trae las manzanas grandes, rojas y redondas, Tom. Tom, las manzanas no oyen. Hay que subir a cogerlas. ¿No trepáis todos los gatos? Me parece que no todos trepan bien. Pensemos un plan mejor. Bueno, este es el plan de Tom, pero tranquilos, no va a pasar nada.
1: ¡Ya lo sabes!

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0: ¿Qué tiene? Dos orejas encima de la cabeza, dos ojos en el centro y una sonrisa debajo. ¡Un gato! Dibujamos animales que nos gustan y Tom es nuestro gato preferido. ¿Cuál es tu animal favorito, Jerry? A ver, dos orejas grandes arriba, una trompa delante, cuatro patas abajo y una cola pequeña detrás. ¡Ya lo sé! ¡Es un elefante! ¿Crees que tú puedes dibujarlo mejor, Tom? No olvides las orejas, no olvides los pies, no olvides la cola y sobre todo, no olvides la trompa. Tienes todas las partes, pero están mezcladas. La trompa está arriba, los pies detrás y la cola está abajo.
1: ¡Hola, Tom!
0: ¡Hola, Jumbo!
2: Yo te ayudo, Tom. Dibújame a mí. Pero pinta más despacio esta vez.
0: No tan despacio. ¡Despierta, Tom! Sitio. Pero falla el tamaño. Orejas, trompa y pies pequeños. Le sobra cabeza, le falta cuerpo y la cola es demasiado larga. Fíjate bien en Jumbo, Tom. Así está mejor, pero está al revés.
2: Eso no es culpa de Tom. Me he cansado de estar de pie y me he puesto boca abajo.
0: Ahora sí, Tom. Dos orejas arriba.

0: tenemos tres tipos de pintura: roja, amarilla y azul. Tienes que elegir un color, hijo. Y mientras te lo piensas, yo voy a por algo de comer.
1: ¿Quieres saber más de los colores para poder elegir, Taik? Yo te lo enseño.

Este es el color rojo. ¡Una caseta roja preciosa! ¡Hola, colega!

Si mezclas azul y amarillo, se hace verde. ¡Woo! ¡Eso es verde! Hagamos otro color. ¿Y si mezclamos rojo y azul? ¡Hola, morado! ¿Y si mezclamos amarillo y rojo?

Llevamos dibujando y pintando todo

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0: y señores, aquí estamos comenzando el resumen informativo, el regreso a casa en este lunes 14 de septiembre. Ya estamos a nada de la mitad del mes, a una semana exacta de la llegada de la primavera. Hoy tuvimos un día espectacular, frío, fresco por la mañana y después en horas de la siesta con un sol espectacular. La verdad que se pudo disfrutar de un día que realmente me parece ha tenido las temperaturas más bajas. Ya nos va a contar Gloria cómo viene el extendido para llegar al domingo a 30 grados en Córdoba, en una jornada que ha tenido mucha información, tres títulos iniciales. Y saludo al resto de mis compañeros. Milei está reunido con los legisladores de su espacio para pulsar una agenda parlamentaria. Han debatido sobre un libro de economía, el presupuesto 2027 o 2027, la suspensión de las PASO y el proyecto de ley por Malvinas. Estos son los ejes del encuentro del presidente. Por la noche van a ser convocados a un encuentro en un local partidario, donde allí la oradora va a ser obviamente Karina Milei. Patricia Bullrich confirmó que el Senado va a tratar el jueves la reforma de la Carta Orgánica del Banco Central. Noticias por Malvinas. El gobierno, hay que decir, ya denunció a empresas pesqueras que operan en el mar argentino con autorización británica y no con autorización argentina. Milei está mandando esta semana la ley de defensa de soberanía al Congreso. Y en materia judicial hay dos títulos fuertes. Por un lado, la causa Sueños Compartidos. Recordarán ustedes lo que eran las construcciones de viviendas a través de la Fundación Madres de Plaza de Mayo. Condenaron a José López, al ex secretario de Obras Públicas, también a los hermanos Schocklender, y lo absolvieron a Julio De Vido. Son penas de menos de 3 años de prisión en suspenso, un fallo que se conoció al filo de la prescripción. Mandaron a decomisar 206 millones de pesos, pero como verán, ninguno va a terminar tras las rejas. Y la otra noticia, causa vialidad, revés para Cristina Kirchner, por los embargos al departamento de San José 1111, donde ella está cumpliendo su prisión domiciliaria, y también por los bienes de Otesur Los Sauces. La Cámara Federal de Casación rechazó un recurso de queja de la defensa de la expresidenta. Ambas sociedades tienen como accionistas a Máximo y a Florencia Quillán. Buscaron resguardar algunos bienes para los hijos de la expresidente. Bueno, la justicia ha dicho no, hay que recuperar mucho del dinero robado, así que irán por todo lo que se pueda encontrar. Recordemos que el fallo de la justicia pugna por ejecutar los bienes de la expresidenta y cumplir con el decomiso de 650 millones de dólares. Gloria Tomás, ¿cómo anda?
1: Muy bien, qué buen sol, además, y mirando el

0: extendido, digo, sí. Pero uno está bien predispuesta para los próximos días, porque este fin de semana fue nieve, lluvia, frío, viento, tuvimos de todo.
1: Sí,
0: pero
1: sí, sí.
0: Hoy la máxima fue de 17 grados 2 décimas, la mínima 7 grados. A esta hora, en Córdoba capital, la temperatura es de 16 grados 6, 57% la humedad. Hay viento del este-noreste a 10 kilómetros por hora, cielo despejado, visibilidad 10 kilómetros, y como bien vos decías, a partir de ahora comienza a ascender la temperatura debido al viento del sector norte. Para mañana martes también tendremos buen sol en la mañana, luego por la tarde algo nublado, y el viento del sector norte por la tarde, que será de variada intensidad, y de allí en más, bueno, para mañana mínima 7, máxima 21 grados, y de allí el miércoles una máxima de 23, 24 para el jueves, 25 el viernes, así. Es progresivo el aumento de la máxima, y el domingo, bien dijiste, podríamos llegar a los 30 grados de máxima.
1: Justo así para el día de la primavera, el día siguiente y el día del estudiante.
0: Claro, así que los chicos de viene, vayan preparando el picnic, claro. Muchas veces hemos tenido días más frescos, pero no, va a ser un día, una jornada calurosa. Un hermoso fin de semana nos espera. Y los próximos días van a ser también maravillosos, con buen sol. Eso sí, el viento norte que no va a cesar.
1: La verdad que da placer escucharte en tardes así, ¿no? Donde venís con muy buenas noticias, Gloria. Hay otras que han sido bastante complicadas.
0: Yo soy una mensajera.
1: Exacto.
0: Yo no hago las noticias.
1: No seas el pronóstico.
0: No, claro. Si fuera por mí, les diría, sí, todos los días 28 grados,
1: qué 30, lindo, qué
0: vamos
1: lindo,
0: toda la pileta, hacemos el asado en tu casa, Luis.
1: Totalmente, totalmente. El clima nos está acompañando.
0: Claro,
1: así que
0: sin viento, te digo.
2: Pongamos fecha, no tenemos
1: problema. Y ya está, da poquito. ¿Qué dice Bustos? ¿Cómo anda?
2: ¿Qué tal? ¿Cómo le va a Luis Fernández de Echegaray? ¿Cómo anda?
1: Muy bien, muy bien. ¿Cómo está la agenda informativa en Córdoba? ¿Qué pasa con los colectivos, por ejemplo?
2: Ha sido un día muy movido, Luis. Bueno, si quieren empezamos por el transporte. La Municipalidad de Córdoba ha pedido la intervención de la Secretaría de Trabajo. Dado que hoy al mediodía, pasadito el mediodía, se volvió a registrar una nueva asamblea que son, en realidad, paralización de diferentes líneas, y esto afecta, obviamente, a quienes utilizan el servicio. Hoy las líneas 82, 83 y 84 estuvieron resentidas a raíz de estas asambleas. Estamos pendientes también de qué puede disponer la Secretaría de Trabajo, pero la Municipalidad de Córdoba directamente ha decidido solicitar la intervención, porque recordemos que esto se viene suscitando día de por medio, y con el conflicto y con el problema que se genera para los usuarios. A esta hora ya ha normalizado todo el servicio y se está prestando con total tranquilidad el servicio de transporte urbano en Córdoba. Esto en cuanto al tema transporte. Hay otros títulos, Luis, en Córdoba hay una situación complicada para, en este caso, otro funcionario de la provincia. Estamos hablando de el vicepresidente de Cormecor, que ha sido imputado por abuso sexual, hurto y defraudación. Hay una grave denuncia, luego vamos a escuchar a los abogados, porque son dos los abogados. Hay una denuncia primero que tiene que ver con el abuso y también ahora lesiones, y otra que tiene que ver con el hurto. Estamos hablando del hurto de un vehículo, de la supuesta damnificada, y además el intento de estafa, porque se intentó ese vehículo poner a nombre de otra persona. ¿Quién es el funcionario? Es Pablo Ortiz, es oriundo de Altagracia, armador político, fue presidente del COE en el momento de la pandemia, y actualmente es vicepresidente de Cormecor. Esto en cuanto a lo judicial. La noticia triste de la jornada, Luis, y que tiene que ver con una causa que también se tramita en la justicia: murió Marfa, la primera mujer que había denunciado al ex asesor legislativo José Villarreal por abuso sexual. Recordemos la causa que originó la renuncia del ahora ex legislador Flores, de Villa de María, Río Seco. Lamentablemente, la mujer que hizo la primera denuncia falleció en horas de la tarde, se conoció la noticia hoy en Córdoba capital. Y el otro título que tiene que ver, Luis, con el tema trabajo: la federación que agrupa a los profesionales universitarios en Córdoba realizó un estudio y una encuesta, 3.300 casos Ellos representan un universo aproximado de 150.000 profesionales en Córdoba. Y el dato es que uno de cada cinco profesionales perdió un trabajo en el último año o fuentes de ingreso, y que hay casi un 40% de los encuestados que no llega a fin de mes. Vamos a estar después repasando algunos otros datos. Se ha duplicado el tema de la pérdida de un trabajo en blanco, Luis. En el año 2024 era del 9,4%, ahora es del 18,6%. Se ha duplicado en dos años. Como a su vez también, entre otros datos, 4 de cada 10 profesionales están trabajando más de 10 horas por día. En el 2019 era el 25%, hoy llega casi al 40%. Vamos a estar ampliando también esa información. Aclaramos que en cuanto al estado de rutas, decimos rápidamente que están todas transitables sin mayores inconvenientes, con alguna precaución en la ruta provincial 38, donde hubo un desmoronamiento. Esto es en la zona de Tanti hasta el tercer túnel. Las otras rutas, salvo obras de mantenimiento, en líneas generales están todas habilitadas: camino a Altas Cumbres, camino al Cuadrado, lo propio para las autopista Córdoba-Carlos Paz, autopista Córdoba-Rosario con tránsito normal, también el anillo de circunvalación que rodea a la ciudad de Córdoba capital, rutas provinciales y nacionales con tránsito normal.
1: Esta mañana tempranito, en Primera Plana y después con Miguel en Radio Informe 13, estábamos hablando de las sanciones que va a imponer el gobierno a las empresas que busquen petróleo o pesquen en las Malvinas sin la autorización de nuestro país. Y estimaban que la iniciativa podía generar un conflicto con el gobierno de España, debido a que varias empresas españolas tienen licencias de pesca emitidas por las autoridades de las Islas Malvinas, y estamos hablando de un negocio de 2.000 millones de dólares. Estaba observando la denuncia que ha radicado el gobierno en el Fuero Penal Económico. Los denunciantes están sosteniendo que la explotación pesquera afecta a la soberanía argentina y los recursos de nuestra plataforma submarina. La denuncia individualizó a varias corporaciones de origen español, especialmente de la región de Galicia, que trabajan de manera conjunta con sociedades mixtas en Malvinas bajo el amparo de las licencias británicas. Y está el listado. Son un montón de empresas españolas las que están pescando allí en esa zona, con lo cual posiblemente lo que veníamos adelantando de que iba a haber alguna situación tensa con el gobierno español, seguramente esto se va a poder ampliar y profundizar en las próximas horas. Saludo a Pilar Gil Peris para que nos cuente a esta hora cómo está Buenos Aires, principales títulos.
3: Hola Luis, buenas tardes. Gracias a todo el equipo. 14 grados, 4 décimas la temperatura, con cielo algo nublado, humedad 45%, y va a ir aumentando la temperatura de acá hasta el domingo de esta semana. Mañana tendremos mínima 10, máxima 18 grados, el miércoles 6 y 15, pero la semana que viene, el inicio de la primavera, vamos a tener otra vez otras jornadas con frío en la ciudad de Buenos Aires. En cuanto al tránsito, choque múltiple entre 4 vehículos en General Paz, altura DOT, y caos de tránsito otra vez en Lugones. Está al 50% de su capacidad. Hay una congestión en el kilómetro 4 desde Panamericana. La reducción se debe a un arreglo por una fuga de gas en el ingreso a la ciudad de Buenos Aires, que generó un colapso de los accesos ya esta mañana y continúa durante la tarde en este regreso a casa. Así que atención, porque hay caos de tránsito en la avenida Lugones. La presidenta del Bloque de la Libertad Avanza en el Senado, Patricia Bullrich, confirmó hoy en un almuerzo en el Colegio de Abogados de la Ciudad de Buenos Aires que el Senado va a tratar el próximo día jueves de esta semana la reforma de la Carta Orgánica del Banco Central. Es uno de los proyectos económicos prioritarios para el gobierno de Javier Milei. Si se aprueba sin cambios, la iniciativa va a quedar convertida en ley. Otro de los temas es que el peronismo pidió citar en forma urgente al presidente del Banco Central por el traslado del oro al exterior. Pidieron que Bausili vaya a dar explicaciones al Congreso porque la Auditoría General de la Nación desmintió las palabras del mismo Bausili. Y el número de jubilación para el mes de octubre, después del aumento del 1.7 de la inflación en nuestro país, va a pasar de los actuales 428 mil pesos a 435 mil pesos. Debemos aclarar que el bono de 70 mil pesos que cobra solamente la gente que cobra la mínima va a seguir siendo de 70 mil pesos.
2: Muy bien, muchísimas gracias, Pilar Gil Pérez, desde Buenos Aires. Voy a saludarlo a Daniel Basterra. Ha habido mucho el fin de semana, además del fútbol, pero todo siguiendo también los Juegos Suramericanos que se están disputando en Santa Fe. Si te parece, Luis, no sé si has visto la jornada inaugural.
1: Pero me parece que hay noticias que han sido muy fuertes.
2: ¿Por ejemplo?
1: Hay noticias del deporte muy fuerte, muy fuerte. Impresionante, ¿eh? lo que ha pasado el fin de semana
2: en
1: con algunas
2: Santa
1: cuestiones
2: Fe.
1: Que tienen que...
4: ¿Con la
1: pinta, no, no, en Córdoba.
2: ¿En Córdoba? ¿Qué pasó en Córdoba?
1: Sí.
2: ¿Qué pasó?
1: Hubo un triunfo muy importante.
4: Ah, sí. Claro.
2: ¿Ganó Racing, Dani? No sé.
4: No, Racing no, justamente. No, Talleres ganó. Talleres ganó. Consiguió una muy buena victoria y ahora, empiezan a creer y creen que de Felipe cambió algo. Yo tengo mis dudas todavía, pero bueno, en fin.
1: Ah, pues jugó mejor, ¿eh?
4: Jugó muy mal Unión, sí. Lo dijo el técnico.
1: Sí,
4: y Talleres para mí no cambió nada, absolutamente nada. Los mismos esquemas, los mismos jugadores, solamente que no estaba Galarza y jugó Fattori. Lo único... La diferencia es que el 9 sacó fuera del área, metió un bombazo, la clavó en el ángulo y jugó muy bien el 9, al que los morfones de Ricky y de Pietri le dan poco pase. O sea, cuando le den más pase al 9 va a convertir más goles.
1: Quieren hacer su gol, estos chicos quieren hacer el gol de ellos.
4: No entiendo. Esa es la principal diferencia que tiene que haber entre un juego y otro, que le den más pelota al 9. Una cosa de loco.
2: Mejor fin de semana de Colapinto y nosotros estamos hablando de Talleres.
4: No, no, yo dije Colapinto recién. Yo dije
2: Santa Fe, Juegos Suramericanos.
1: De a poquito, pero sí, hay muchos títulos, vamos de a poco, digo.
2: Claro, vamos de más a lo menos importante.
4: Dice bueno, Félix. Arranquemos. Copa Libertadores de América, esta semana juega Estudiantes.
2: Vamos de Guatemala a Guatepeor,
4: Copa Libertadores. Mañana juega Boca por la Sudamericana, estaremos transmitiendo. Hoy juega Instituto, vamos a estar transmitiendo, la Gloria puede recuperar la punta si gana.
2: Cachito te va a cortar el micrófono en cualquier momento.
4: Estoy hablando de Instituto, ¿cómo me va a cortar al contrario? Estoy diciendo que hoy juega Instituto y lo vamos a estar transmitiendo.
1: Hoy llega la punta, porque juega frente a un equipo de menor envergadura, con todo el respeto que se merece.
4: El peor equipo del campeonato. Obviamente por el año, eso, sí, eso, indudablemente. Eso. No hay nada de una, nada de que uno desearía que fuera así, ni festeja. Es que nadie está festejando que esto sea así, es una realidad, lo marca la tabla, ¿no? Y el rendimiento. Así que, bueno, supuestamente no, esto es así. Si Instituto no gana, va a ser un fiasco, va a ser un fracaso. Digamos, y la gente de la Gloria se va a ir mal si el Instituto hoy no gana el partido donde se supone que debería ganarlo.
1: Dio un triunfo para llegar afiladísimo al partido con Talleres.
4: Y en Belgrano, que se dio vuelta la tortilla y todos aquellos que criticaban a Pacerini, que era el 9, qué sé yo, y que como pateaba los penales, estándose la Rayán, que también había errado, estando Ubita, que también había errado, resulta que Pacerini la clavó y ahora son todos pacerinistas. Pero bueno, entonces, así. Aguante el Haaland sudamericano.
2: Claro.
4: Está muy bien. Bueno, pero hay mucho, es cierto. De los Juegos Suramericanos, obviamente, un gran evento en Argentina. Tenemos gente que lo cubre, así que yo no voy a aventurar más nada. Si ustedes quieren, yo doy el medallero y me limito a eso porque vamos a tener a Jorgito Paró y a los chicos que están allá justamente en la cobertura de este gran juego. Y por supuesto que todo lo que tiene que ver también con no sé si ustedes ven el tenis, Zverev ganó el
1: muy
4: torneo
1: bueno
4: de.
1: Partido. Sí, lo pasó
4: Abierto de Estados Unidos muy devaluado, digamos, era para que se animara un poquito, se animó a Zverev, no estaban los grandes tenistas, digamos, pagaba poco, digamos, no es un gran campeón Zverev por haber ganado este torneo, porque ni Sinner ni Alcaraz estaban. Es un título más. Hoy hubo fútbol internacional, ganó el Inter, también jugó el Como, la Roma, así que en un ratito repasamos también lo del fútbol internacional que hubo hoy y lo del fútbol nacional que hay hoy, y que como decíamos, cerramos esta noche en Córdoba con Instituto frente a Estudiantes de Río Cuarto.
1: El gobierno está preparando una reunión para organizar la visita del Papa León XIV. Está evaluando un esquema de feriados. Ya la provincia de Buenos Aires está hablando de feriado. Veremos qué decide Córdoba, qué decide la capital federal. Obviamente que esto se va a definir en las próximas horas. Están a la guarda de la agenda oficial que envíe el Vaticano para poder definir los próximos pasos. Agostina Meneghetti, principales títulos en Rosario. ¿Cómo estás? Buenas tardes.
5: Hola Luis, ¿cómo estás? El placer de saludarte a vos y a todos. Bueno, vamos a arrancar contando cómo está el clima en este momento, cómo está el día, cómo finaliza justamente lo que tiene que ver con la temperatura. Estamos en 17 grados, 3 décimas en este momento. Hemos vivido una jornada prácticamente primaveral, última semana de invierno, y realmente se ha sentido así y se ha podido disfrutar muchísimo desde primeras horas de la mañana. El cielo ahora está algo nublado, pero lo tuvimos bastante despejado durante todo este día lunes, y esto ha servido para acompañar, Luis, porque les cuento, te cuento a vos y a todos, a la audiencia también y a la mesa, a los compañeros, que estamos desde el Estudio Federal Suncor Seguros de Cadena 3 Argentinas, instalados en el Fan Fest de los Juegos Suramericanos. Estamos aquí en el Parque Independencia, sigue pasando muchísima gente, esto no ha parado. Nosotros estuvimos ayer también haciendo tarde y media, estuvimos
3: el sábado, a ver, ahí me escuchás,
5: estuvimos el sábado también haciendo el acto inaugural, y bueno, obviamente que hemos visto pasar mucha gente y decíamos, ¿vendrá tanta gente un día lunes? Bueno, sí, realmente se ha replicado, están disfrutando lo que es el FanFest, están disfrutando los deportes. Tenemos aquí muy cerca parte de lo que tiene que ver con uno de los clústeres más grandes que tiene la ciudad de Rosario. Ya tenemos medallistas rosarinos, santafesinos, argentinos en general, seguramente nuestros compañeros de deporte lo van a estar repasando, pero bueno, esto es muy importante para la ciudad y la provincia, así que valía la pena mencionarlo, y aquellos que quieran pasar, nos saludan y demás, estamos acá obviamente y nos ven y se está escuchando informados al regreso para todos los que van pasando. Otro título importante, Luis, y después seguimos también con algunos más, hoy los docentes universitarios están definiendo si se hacen o no nuevas medidas de fuerza, porque se sigue, según ellos obviamente, y lo compartimos, lo hemos dicho desde aquí, se sigue sin cumplir la ley de financiamiento universitario, tal y como ellos lo pretenden, y en este caso entonces hay asamblea de diferentes autoridades de COAT para determinar si va a haber medidas de fuerza. Seguramente así va a ser, lo que pasa que todavía no se sabe cómo y cuándo y de cuánto tiempo. Hemos tenido de 24 horas, hemos tenido paro de 48 horas y hasta incluso una semana entera. Bueno, esto es lo que está por definirse en las próximas horas, Luis.
1: Abrimos las vías de comunicación, Gloria, y tenemos algunos mensajitos.
0: Bueno, se pueden comunicar a través de la aplicación. 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Siguen las instrucciones y pueden enviar mensajes por allí, grabados, escritos, también fotos, filmaciones, participar de sorteos y, por supuesto, también escuchar la programación de la Cadena 3 Argentina. Por nuestra página web, ingresan a cadena3.com. Sobre el margen derecho van a encontrar debajo de lo que es el posteo del sorteo del día de la primavera, el Ocean Fest, dice participa, hacen clic y también tienen la posibilidad de enviar por allí, por WhatsApp, en mensajes, por YouTube, también escuchan el programa y pueden también chatear. Y también tenemos el WhatsApp de Córdoba, 351-51-99914. Vamos con algunos mensajes.
1: Dale, dale, sí.
0: Hola Luis, a las chicas, Gloria, Pilar, equipo, sintonizándolos desde Río Gallegos, como siempre el mejor programa de la Cadena 3 en este horario. Saludos desde el sur sur, abrazos. Ah, mire, su amigo Daniel Mañeto es quien envía este mensaje. Luis, en San Luis nevó, dice, un milagro como en el Kempes, nos dice este Félix.
1: Bueno, nevó en muchos lugares, Félix, ¿no?
0: Sí.
1: Pero no, no sé si ha sido un milagro. No, mira, nevó en Tafí del Valle, en Tucumán. Nevó en el Rodeo, en Catamarca. Nevó en Córdoba. ¿En cuántos lugares de Córdoba nevó?
0: Bueno, en las altas cumbres.
4: Acá dicen en el Kempe, pero no, no, no.
1: No,
4: está leyendo ahí.
1: Hacía mucho frío, ¿eh? Y la verdad que la gente acompaña un estadio prácticamente colmado. ¿Qué más?
0: Sí. Hola, dice Luis, Gloria, una consulta. ¿Será posible saber por qué conservamos tantas vallas por la Humberto Primo en la zona del Banco de Córdoba, la Facultad de Lenguas, el Museo de Ciencias Naturales, el Teatro Libertador, etcétera? ¿Por qué no las sacan? Se pregunta este oyente. estoy pensando porque acá había vallas, pero no hay ninguna sinagoga por allí. Fue el Año Nuevo Judío, no. El día viernes, pero no hay ya vallas, por lo menos en la Alvear. Estoy pensando, no sé. ¿A qué se debe?
1: Bueno, ¿habrá algún evento, algo que tengan que...? Lo del banco será porque van a cobrar los jubilados y tratan de que no vayan a la calle, sino que estén ahí con esa valla en la vereda. No lo sé, ¿qué otros lugares decían?
0: Decía Facultad de Lenguas, el Museo de Ciencias Naturales.
1: Bueno, eso es en el centro.
0: Sí, eso sería la General Paz.
2: Casi claro, llegando al cruce con el Boulevard.
1: Claro, casi sí. Llegando al teatro.
2: Claro.
0: ¿Habrá
2: pero no en el tengo
0: dice marcha, también en el Teatro nada. El Libertador.
1: Pero bueno, no tiene que haber habido algún dispositivo de seguridad por algún evento puntual.
2: Sí.
0: No lo sabemos. Informados, dice solo por YouTube. Buenas tardes, Luis y Gloria, listos para todas las noticias de hoy. Al estilo de Luis, que no hace daño, dice, al repasar por su tono, nos hace bien, nos dice Cristi desde Mendoza. No, estamos, sí, por no solamente por YouTube, sino también puede escuchar, voy a corroborarlo, pero por la página... También tiene que correr y casi que en el cuarto de la página de la cadena 3, de cadena3.com dice informados al regreso en vivo, hace clic allí también y puede escuchar en la aplicación.
1: También. Ahí se escucha ella.
0: Correr y casi que
1: ay, qué bien que sonas, ¿eh?
2: Claro, ahí está, ¿eh? Es la aplicación. Claro,
1: ¿te escuchas bien, Gloria?
0: Sí, me escucho muy bien. Todavía no
4: dicen que no, en la página donde dice elegí emisora ahí también vas y elegí lo que vos quieras.
0: Claro, sí. Eso es lo que recién decía, está la fotito de Luis y que también está, no hay problema. Escuchando por aquí dice Cristina Vega
1: te interrumpo
0: y también se escucha por YouTube.
1: Claro, las vallas están hace meses. Ahí vos ya averiguamos, quizás hayan dispuesto que queden allí, porque si tenés programado varios eventos no vas a estar poniendo, sacando, ya las dejas ahí, si son van al costadito de la vereda. Hasta por una cuestión de seguridad, bueno, en el Kempe, ahí cerca del Kempe, donde no está también hay vallas que están ahí como para delimitar también los accesos.
0: No,
1: no sé. Pero no sé si molestarán, si están sobre paralelo al cordón, no pasa nada. Debe ser que han decidido dejarlas en todo caso para si hay dos o tres eventos que se vienen muy cerquitas en la fecha, sale más barato dejarlas que contratar a una empresa para que ponga las vallas, las saque, vuelva a ponerlas. Pero lo podemos averiguar con gente.
4: El 30 de septiembre, Argentina-Bolivia acá.
1: Confirmado.
4: Mitad de aforo, sí. Según la sanción. No, Messi se retiró de la selección argentina, Luis.
1: Pero no, ¿y la despedida dónde va a ser?
4: No sé, eso cuando lo decida él, pero no va a ser con la mitad de aforo y en Córdoba, olvídense.
1: Ah, la mitad de aforo. ¿Por qué no lo llevaron al River con la mitad de aforo? Qué bárbaro que
4: sí, son. Bueno, el segundo partido es... Escuchá, los otros dos son en River, el 3 de octubre contra Burkina Faso.
1: ¿Mitad de aforo?
4: Mitad de aforo, porque son dos partidos, así que Bolivia y Burkina Faso. Y después lo llenan con Benín. Ahí, el martes 6 de octubre, ahí la contra Benín.
1: Qué vergüenza. Sí. Salvo que Burkina Faso haya pagado una torta de dólares y Benín hayan hipotecado el país para jugar con la selección argentina, no tiene ningún sentido. No tiene
4: fumar es perjudicial para la salud, siempre recordamos.
1: Claro. Esos partidos, pero yo los llevo a Neuquén.
4: Se va a enojar la gente de Neuquén.
1: No, porque le dan la posibilidad, si no, no va a tener nunca claro. En su vida una chance de ver la selección.
4: Exactamente, no San Juan, San Luis,
1: aunque sea mitad de aforo, lo llevo, claro, Salta, lo llevo a la Tacita de Plata, Jujuy, lo llevo, a ver dónde podemos llevar, a alguna canchita allá en Chubut.
0: Bueno, canchita, bueno.
1: Bueno, a ver qué
4: no, se por entienda. Eso, sí, tampoco está tan justo que vengan a cumplir con el 50% de aforo en el interior y después se lleven toda la guita allá en Buenos Aires. Eso no está justo, no, a mí no me parece del todo bien.
2: Pero
4: no,
2: la mitad
4: no.
2: Del aforo pero es si sobre no, cualquier es que si estadio no, o no.
4: ¿Sos claro?
1: Bueno, sí, si no, nunca van a ir a jugar a esos lugares. Entonces aprovecha esto, este es el momento para sacar la selección bien federal. Olvídate, por más que querramos nosotros, que seamos como Brasil. Que un partido lo juegan en Belo Horizonte, las eliminatorias.
4: Sí, otro en Río, otro en San Pablo, otro en Brasilia, la verdad
1: no,
4: que yo...
1: No, acá es River, pero ¿por qué no jugar eliminatorias en distintas, en Mendoza.
4: Una época que se hacía, pero ahora como River está tan grande y mete, a ver, no, son 90.000 los de River, el que le sigue es el Córdoba de 60.000. Vos andás analizando la diferencia.
1: Pero no es plata, para la AFA no es plata eso, ¿no? Con tres sponsors,
4: o es que con además los propios gobiernos, es que además no debería importar eso. Que sea plata no debería ser lo más importante, sino
1: mira, por importarle tanto la plata a Chiquitapio está recontra complicado.
4: Y ojalá Dios quiera, porque yo no, todavía lo veo libre. Mientras no lo vea en cana, estamos.
1: Porque la justicia tiene sus tiempos, pero ¿para qué tanta plata? Se había olvidado, el viernes lo contábamos. Se había olvidado declarar 1.000 millones de pesos. ¿Para qué tanta plata? ¿Cómo haces? Mira Cristina Kirchner. Toda, medio país, le dieron a un amigo, a Lázaro Báez, al socio, media provincia de Santa Cruz. Lázaro Báez fue dueño de media provincia de Santa Cruz. ¿Se las están sacando? ¿Se las están decomisando?
4: ¿Sí?
1: No le queda nada, Cristina, una propiedad, nada. Sí, tendrá plata en otro lugar. La que
4: me gustaría
1: tenía,
4: ver cuando termine la condena, ¿quién es esto? Tiene un tiempo límite, ¿no?
1: No termina más.
4: Saber a ver cómo anda y... Porque hay mucha gente que después...
1: José López, chicos, miren, Jaime, toda la plata que se han robado, vos decís, ¿para qué? ¿Para qué? No todo es plata. No todo es plata, porque si después no podés salir a la calle, ¿para qué querés tanta plata? No pueden ir a comprar ni un pucho, un matado de puchos a la esquina. No pueden andar por la calle. ¿Para qué robar tanta plata? No roben.
4: Demasiado que están en la casa, te aviso, porque hay algunos que están en la casa que yo no sé por qué.
1: Pero Uribarri ahora, el ex gobernador de Entre Ríos,
4: la cárcel.
1: A la cárcel el fin de semana, con el cuñado. Bueno, va a estar acompañado por un familiar.
0: Sí, pero está privado de la libertad. Yo creo que la libertad es uno de los bienes más importantes. La salud, la
4: libertad. No importa, pero en la casa no.
0: No es lo mismo.
4: Ya sé que no es lo mismo.
0: Sí. Peor es estar en la cárcel, claro.
4: Uno tiene que perder esos derechos también de la casa, de votar, de cobrar. ¿Desde cuándo uno puede? No, esas cosas. Cuando uno es mal ciudadano, pierde los derechos. En cana y pierde los derechos. ¿Se terminó?
1: Es así. 18:33. Alejandro, hacemos una rondita informativa y va a ir Gloria con una síntesis de lo más importante que ha pasado en este 14 de septiembre. En Córdoba, ¿cuál es lo primero que desarrollamos?
2: Vamos a empezar con el informe de FEPUC, Luis, de la Federación que agrupa a los profesionales universitarios. El dato que difundieron hoy a la tarde, uno de cada 5 profesionales en Córdoba perdió un trabajo o una fuente de ingresos en el último año y el 36% no llega a fin de mes. Esta encuesta fue realizada entre 3.300 profesionales, aunque el universo de profesionales que agrupa la FEPUC estiman son más de 150.000 profesionales. Pero algunos de los otros datos interesantes que desnuda esta encuesta lo contaba la doctora Eugenia Peicino, que es la presidenta de FEPUC Córdoba.
6: Los resultados nos han arrojado que más del 40% de los profesionales tiene una jornada laboral diaria de 10 horas o más y el 47% trabaja de manera exclusivamente independiente. Eso quiere decir que no tiene salarios en blanco, sino que se trabaja fundamentalmente bajo la figura del monotributo. Otro dato alarmante que nos ha surgido es que quienes han perdido, realizamos la encuesta preguntando quiénes han perdido empleo en el último año, eso se ha duplicado comparando los indicadores del 2024 con el 2026. En el 2024 el 9,4% había perdido algún ingreso o algún empleo y este año se nos arrojó el 18,6%, que se empeora si lo miramos por sexo. En las mujeres eso da el 20% y en los hombres da el 16%. Así que aprovechamos este día para visibilizar, porque estamos muy preocupados, y para dejar como un mensaje a la sociedad, donde intentamos resaltar la importancia que tiene el trabajo del profesional universitario, tanto en el ámbito científico, tecnológico, económico y social, y que si no defendemos entre todos el modo de trabajo, los honorarios y un trabajo digno, eso nos trae consecuencias desalentando a las futuras generaciones para elegir como estilo de vida y como modo de trabajo una profesión universitaria, y para quienes la eligen en realidad terminan buscando otros mercados y se nos van afuera fugándose de Dios.
2: Eugenia, ¿sobre qué universo estamos hablando de cantidad de asociados que ustedes tienen?
6: Está estamos asociados, son aproximadamente 150.000, o sea, nosotros representamos a 32 entidades universitarias, o sea, colegiadas de distintas profesiones universitarias. La encuesta se realizó sobre 3.336 profesionales, que son los que respondieron, pero la representación que tiene la federación es sobre aproximadamente 150.000 profesionales.
2: Hasta allí lo que decía la doctora Eugenia Peicino, presidente de FEPUC Córdoba. Luis, son datos del décimo estudio anual sobre las condiciones laborales de los profesionales en Córdoba. Jornadas cada vez más extensas y menos empleo estable. El 19% trabaja exclusivamente en relación de dependencia, frente a un 36% que lo hacía en el 2017. El 47% de los encuestados, casi la mitad, trabaja exclusivamente de manera independiente, y hay un 44% que tiene más de un empleo.
4: Vamos a contarles, entre los títulos más destacados en el panorama internacional, lo que ha pasado en el Reino Unido. Si esto llega a avanzar, ¿qué quedó? Nada, un Inglaterra chiquitita. Los líderes de Escocia, Gales e Irlanda del Norte están impulsando un memorando para independizarse. Se reunieron este lunes en Cardiff. Por primera vez en la historia, Escocia, Gales e Irlanda del Norte están gobernadas por primeros ministros que son pro-independentistas. Y la otra noticia es que Europa se reúne para reforzar la seguridad en el Ártico, un punto caliente en la mira de Vladimir Putin y Donald Trump. Los líderes de los 12 países pidieron a la Unión Europea que asuma un papel más proactivo en la región, marcada por las tensiones geopolíticas y la amenaza del cambio climático. Ya viene incluso amenazando a Donald Trump por ir por Groenlandia. Es el refuerzo de la presencia militar y un papel estratégico y proactivo para garantizarse colectivamente la seguridad de todo ese territorio. Entre ellos estuvieron Alemania, Francia, Dinamarca, Suecia y Finlandia. Un título de Basterra.
7: Bueno, tiene que ver con el fútbol internacional, que decíamos están jugando partidos, se jugaron hoy, ganó el Betis, le ganó de visitante al Villarreal por 2-1, ganó el Leeds United, le ganó al Newcastle por 4-1, y lo más trascendente ocurrió en Roma. Una muy buena actuación otra vez de Pablo Dybala, Roma de visitante le ganó al Torino 2-0, el Como con Nico Paz y Barrone, le ganó al Parma por 2-1, y el Inter sin Lautaro Martínez le ganó a Udinese por 5-3, también hubo un partido hoy de la Primera Nacional importante, la lucha por la permanencia para Defensores de Verano, que estaba complicado. Le ganó por 2-1 al Deportivo Madrid.
4: Vamos, Gloria.
0: ¿Vamos con los títulos?
4: Por supuesto.
0: Justicia absolvió al ex ministro de Obras Públicas, Julio De Vido, por la causa Sueños Compartidos y condenó a José López y a los hermanos Schocklender. También fueron absueltos los exfuncionarios Carlos Castellano, Daniel Freidín, Daniel Nassif y Karina Nassif. La justicia rechazó una queja de Cristina Kirchner contra los embargos por la causa Vialidad. Entre los inmuebles alcanzados se encuentra el departamento de San José 1111, donde cumple su condena la ex presidenta de la Nación. Los bancos estiman que ya refinanciaron más de 500.000 créditos amorosos. Representantes del sector financiero defienden los acuerdos privados sin intervención estatal, mientras desde la oposición presentan proyectos sobre el tema. El gremio de UTA levantó la asamblea que paralizó a las líneas 82, 83 y 84 en Córdoba. La medida de fuerza tuvo una duración cercana a las 3 horas y perjudicó el normal funcionamiento del transporte urbano en la ciudad este lunes. Murió Marfa, la primera mujer que denunció al asesor legislativo José Aníbal Ricardo Villarreal por abuso sexual. Falleció este lunes en Córdoba después de atravesar una grave enfermedad. La Organización de las Naciones Unidas advirtió sobre el avance de la inteligencia artificial y dijo que todos los derechos humanos están en riesgo. El organismo internacional reclamó que los estados y compañías tomen una acción urgente para moderar el uso de la tecnología.
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0: 18:42 en la República Argentina, estamos en Cadena 3 Argentina. Hoy hay dos artículos muy interesantes. En el Diario de la Nación, Guillermo Oliveto hace referencia a una oportunidad histórica para el 2030. Hacia el 2030, la sociedad argentina tendría recursos económicos inéditos en su historia. El mito fundante del país rico podría hacerse realidad 150 años después de su gestación. Del granero del mundo al faro energético del fin del mundo. Esto tiene que ver, por supuesto, toda la vinculación con lo que está pasando en materia energética en Vaca Muerta y a lo que tenés que sumarle, por supuesto, todo lo vinculado a la minería. Y ha escrito un artículo, por otro lado, Sofía Diamante, cito la fuente, nuestra colega, petróleo, maíz y litio. La Argentina está a punto de romper un récord que persigue desde hace 15 años. Las exportaciones de bienes superarían los 103 mil millones de dólares este año, un salto del 20% impulsado por la cosecha de maíz, por el litio, el crudo de Vaca Muerta, la mitad del promedio regional, bueno, y la compra privada de dólares, y hace una referencia después a cómo está la economía actualmente y cuánto equivale esto en el PBI de la República Argentina. Para profundizar y que nos pueda explicar todo esto, lo hemos convocado, como siempre hacemos, a Marcelo Elizondo, que es especialista en comercio exterior. Hola Marcelo, ¿cómo andás? Luis Fernández Echegaray te saluda.
1: Hola Luis, un gusto, bien, gracias, ¿cómo estás?
0: Bueno, simplemente quería destacar estos dos artículos hoy en la prensa gráfica en la Argentina y me gustaría que vos puedas hacernos ver cuál es la realidad. ¿Será tan así 2030, 2033, lo que está pasando este año, poder extenderlo a esto y a otros sectores con el correr del tiempo y que realmente la Argentina se transforme de a poquito en un jugador importante? Ya lo viene haciendo con el campo, pero digo en materia energética, en materia de minería, etcétera, etcétera.
1: Sí, es muy probable. Por supuesto, nunca hay algo asegurado, depende de lo que hagamos, pero todo indica que se está produciendo en la Argentina un proceso de transformación enorme. Este año las exportaciones están creciendo 23% en lo que va del año. El año pasado crecieron alrededor de 10%. El año anterior habían crecido alrededor de 20%. Están teniendo un dinamismo que les está permitiendo ganar participación en el total del comercio internacional. Y allí no solamente está el tema Vaca Muerta, siguen siendo los principales componentes de las exportaciones argentinas los productos de origen agropecuario. Entre los primarios y las manufacturas de origen agropecuario tienen entre el 50 y el 60% del total. Pero claro, combustible y energía está creciendo 50% entre este año y el año pasado, por lo que todo hace indicar que continuando este ritmo, lo que vamos a tener entre el año 2030 y el año 2035 es mucho más sectores exportadores, lo cual es muy bueno porque la Argentina venía de un nivel de participación en la economía internacional muy bajo. Seguramente más empresas exportadoras, eso generará competitividad interna, necesidad de inversión en infraestructura, convergencia tecnológica y, por supuesto, instrumentos para no padecer tensiones cambiarias, por lo que la expectativa de muchos, no solo mía, y leí estos dos artículos que mencionás hoy en La Nación, es que la Argentina está en un proceso de cambio que puede generarnos muchas oportunidades.
0: ¿Y eso qué tiene que, cómo tiene que ser acompañado? Digo, con más reformas, con una política a largo plazo, que la política en general entienda que el rumbo es para allá, con algunas matices, un poquito más para la derecha o para la izquierda, pero que haya una política a largo plazo, ¿qué entendés ahí?
1: Sí, la Argentina está haciendo un proceso de reformas muy ambicioso, en mi opinión acertado, aunque genera costos, por lo menos acertado en la agenda y en la temática. Yo digo, es un proceso que tiene cuatro grandes vectores. En primer lugar, la estabilización macroeconómica. En segundo lugar, la instauración de una economía de mercado. En tercer lugar, la desregulación. Y en cuarto lugar, la reinserción internacional. Ahora, todavía quedan muchas reformas por hacer. Y en materia de comercio internacional, que se refiere a tu pregunta, Luis, queda mucho por hacer. Todavía hay que suprimir.

0: Como se ha hecho mucho, ha cambiado mucho la Argentina en estos últimos años, pero queda mucho por hacer. Y por supuesto, también queda mucho por hacer por parte del propio sector privado, porque finalmente las que exportan y las que importan son las empresas y no los países. Y allí tenemos que tener inversión, convergencia tecnológica, eficiencia, modelos de organización más modernos, inserción en cadenas de valor. Hay mucho por hacer. La tendencia viene bien, pero todavía queda tarea en adelante. ¿Vale?
1: Sí, Marcelo, ¿cómo te va? La consulta está apuntado, bueno, primero a esta cuestión de la espera también del derrame y hasta cuándo se va a poder sostener. Este fin de semana se realizó la expo, o una de las expos rural también importante. El sector del campo está viviendo un momento importante. Hay una expectativa también por un tema de crédito y de poder seguir aprovechando y avanzando. ¿Cómo ves vos este segundo semestre en lo que es la posibilidad de que esto vaya derramando para que se pueda seguir sosteniendo y se pueda seguir progresando, digamos, ¿no? En cuanto a que pueda haber mayor movimiento porque la industria sigue estando complicada. En Córdoba, si bien la construcción ha notado un leve ascenso, pero sigue siendo otra de las cuestiones más complicadas para el común de la gente, ¿no?
0: Sí, la Argentina efectivamente está adaptándose en velocidades distintas a este proceso de cambio. Algunos rubros, sobre todo los más internacionales, están reaccionando muy bien. El agro, la producción industrial alimenticia, la minería, la industria basada en minerales, la energía, los químicos, eso está bien. Hay otros que no están tan bien y vienen de atrás. Afortunadamente, como decías, da la sensación de que pese a que la industria todavía está sin reacción, la construcción está empezando a reaccionar y la construcción estaba entre los rubros con peor reacción. Ahora, a mí no me gusta hablar de derrame. Yo creo que lo que tiene que haber en la Argentina es una recuperación de la confianza que permita volver a invertir, que ayude a que aumente la demanda de la moneda y entonces baje la tasa de inflación y mejore la capacidad adquisitiva, se recupere el crédito. Todo eso está pendiente. Y yo honestamente creí que con las reformas en marcha eso iba a ocurrir más rápido. No está ocurriendo, creo que hay serios problemas de confianza y de expectativas que afectan la reacción de los actores. Pero una vez más, también creo que hay reformas pendientes como las que mencionábamos antes, que son convergentes con la línea que trae la agenda económica hasta ahora, pero que todavía marca que hay tareas por llevar adelante.
1: Claro, porque de hecho hoy difundíamos hace un ratito nada más una encuesta que realiza la Federación que agrupa a los profesionales universitarios de Córdoba. Y que si bien reconocen que en el último año esa encuesta da que uno de cada cinco ha perdido un trabajo formal o una fuente de ingreso y que casi el 40% no llega a fin de mes. Y la responsable nos reconocía de que si bien en el último año, en cuanto a los salarios, se ha equiparado con la inflación, lo que ha sido la pérdida de los 2 años anteriores todavía no se permite recuperar. Entonces, no le alcanza para llegar a fin de mes. Al que le alcanza para llegar a fin de mes no le alcanza para ahorrar. Es decir, no reactiva porque no invierte en un auto, no invierte en un fin de semana largo. Esa diferencia que quedó pendiente no se está recuperando y eso es lo más complicado, ¿no?
0: Está tardando en recuperarse, efectivamente, y eso está complicado. Yo creo que hubo un proceso de revitalización de la economía que empezó en fin del 24 y llegó hasta pasado mediados del 25. Ahí hubo un shock de desconfianza fuerte. Recuerden ustedes los problemas de dolarización de cartera, corrida cambiaria, había elecciones, el gobierno perdió la elección en la provincia de Buenos Aires, eso afectó mucho las expectativas de los mercados y de eso costó recuperarse. Recién ahora, lentamente, empieza a bajar de nuevo la tasa de inflación y eso permite que el salario se acomode con mejora en el poder adquisitivo, pero todavía no hay demanda de moneda suficiente, eso hace que las tasas de interés tengan que estar un poco más altas de lo que conviene. Está costando. Ahora, mi impresión es que la pérdida de poder adquisitivo y de capacidad salarial no tiene que ver necesariamente con el ajuste en marcha, creo que tiene que ver con todo, también con los desvíos de una economía que iba hacia la hiperinflación, que está muy subinvertida desde hace mucho tiempo, que tiene muchas empresas que necesitan un esfuerzo de inversión, convergencia tecnológica, mejora de procesos, cambios en sus modelos organizacionales, y para eso se necesita financiamiento y confianza y expectativas, de modo que tienen que converger todavía algunos

0: lineamientos sobre los cuales hay que trabajar, esperemos se den pronto. No me imagino una reacción inmediata, abrupta, de un día para el otro. Sí, que vayamos convergiendo cuando baja la inflación, se recupera la demanda de moneda, se recupera la confianza, reaparece el crédito hacia una economía más normal, equivalente a la que tenemos en países vecinos.
1: Marcelo, gracias por tu explicación, como siempre. Un abrazo grande.
0: Un gusto, gracias a los dos. Saludos, buena tarde.
1: Chao, chao. Marcelo Elizondo, el especialista en comercio exterior, brindándonos un panorama de cómo está hoy la situación aquí en la República Argentina a partir de estos números. Miguel dice, buenas tardes informados, es de Buenos Aires. No es para qué quieren tanta plata o si la necesitaban. El tema es no robar. No, claro, sí, por supuesto, lo dijimos, quizás nos haya escuchado. Nosotros decimos, no hay que robar. Y después decís, pero ¿para qué robaron tanto?
2: Claro, tanta ambición.
1: Claro, vos decís, che, robar es un delito, tenés que ir preso.
2: Claro.
1: Después te preguntas, ¿y para qué tanto? Porque vos, si robas, estás cometiendo un delito. Es un pecado, estás cometiendo un delito. Pero si robas 1 millón, no es lo mismo que haberse robado medio PBI, medio país. Porque el daño es distinto. Siempre... tiene que haber una pena frente a un delito, frente a un hecho de corrupción. Entonces nos preguntamos, ¿para qué robaron tanto?
3: Sí, lo que pasa es que tenemos naturalizado, o teníamos, las nuevas generaciones ahora, que tenemos más de 30, más de 40, el roba pero hace. Y eso lo tomábamos como que estaba bien. Roba, bueno, pero hace. El tema es que acá no se hizo y se robó. O sea, ni una cosa ni la otra.
1: Claro. Otro oyente nos dice, Luis, el partido, este tiene razón. Mira, el partido de Argentina con Burkina Faso debería jugarse a mitad de aforo en la cancha de Boca. Capite que es media cancha.
3: Ya.
1: Está bien, este puede ser. ¿Qué más, Gloria, nos dicen los oyentes? Y estoy con Agostín en Rosario.
2: En el Teatro del Libertador, que están las vallas, dice, ¿no era para el asado de Luis? Capaz que por eso todo ese movimiento, sí, dice, sí.
1: No, Eduardo. No. En el teatro va a ser el postre.
2: Eduardo, ¿qué le pasa? Y a mí mira lo que me manda. Canción de chicas malas para Gloria. Toda una bad girl.
3: ¡Apa! Mira vos.
2: Lo quiero, lo tengo. Ahora voy a decir una bad bitch.
1: No.
2: ¿Qué le pasa, Eduardo? No, Eduardo, no se equivoque.
1: ¿Esta fue la canción del comienzo del programa? No.
3: No, fue Cortinas.
2: El segundo tema. Ah, bueno, pero... Ay.
3: Dedicado para Gloria, mi hijo Cacho.
2: Sí.
1: Agostina Meneghetti, vamos con vos. ¿Cuáles son los títulos en Rosario?
4: Bueno, Luis, vamos a hablar lamentablemente de un nuevo femicidio de una rosarina. En este caso se dio en la provincia de San Juan, una joven, Camila Becchiarello, que era aspirante a gendarmería, por eso estaba en Barreal, que es este pueblo sanjuanino. Ella es de acá, oriundo de Rosario, pero estaba, bueno, haciendo justamente su preparación para ser gendarme en aquel pueblito. Bueno, lamentablemente hay que decir que se la encontró ya fallecida cuando ingresaron al lugar donde ella vivía. Estaba ya atendida esta joven de 24 años, asesinada por su pareja, es lo que se presume como principal hipótesis, porque lo encontraron a este hombre junto al cuerpo de Camila intentando autolesionarse. O sea, hemos visto y hemos contado lamentablemente muchas de estas situaciones en el último mes. Recordarán, aquí en agosto tuvimos 4 femicidios y un intento de femicidio, y todos fueron perpetrados por parejas o por gente conocida de las víctimas. Bueno, lamentablemente entonces se suma a esto, y hoy se ha conmocionado aquí en la ciudad de Rosario, porque además esta joven pertenecía a una colectividad italiana que, bueno, suele participar justamente en las colectividades de Rosario y en los festejos y en las diferentes cuestiones que se hacen a través de las distintas asociaciones que son italianas aquí en la ciudad. Ella pertenecía al centro La Ciale de Rosario, que la despidió en las redes sociales y que obviamente piden justicia por lo que ha sucedido. Este hombre, que bueno, era su pareja, hoy está detenido y espera por supuesto la imputación en su contra, pero hoy entonces hay que sumar un hecho más de femicidio que, repetimos, si bien sucedió en San Juan, la víctima es una rosarina y una joven de 24 años que era muy querida por toda la comunidad italiana de aquí de la ciudad.
5: Nos vamos a las calles de Córdoba. Jorge Mercado, ¿cómo estás? Buenas tardes.
6: Hola Luis, ¿qué tal? ¿Cómo les va? Muy pero muy buenas tardes a todo el equipo, a la gran audiencia de la cadena 3 Argentina. El ministro de Seguridad alertó a las familias de Córdoba sobre un peligroso reto viral. Juan Pablo Quinteros solicitó medidas de prevención ante la difusión de un reto en redes sociales que alienta a adolescentes a ausentarse por 48 horas de sus hogares. Juan Pablo Quinteros, ministro de Seguridad de la provincia de Córdoba, habló con Cadena 3 y esto contaba.
7: Fuimos advertidos y alertados por una organización que se llama Grumen Argentina, que alerta sobre todas estas cuestiones y básicamente alerta a las familias de lo que sus hijos, muchas veces nosotros no vemos que están haciendo, nuestros hijos no vemos que están haciendo en las redes. Este desafío es verdaderamente riesgoso porque involucra también la seguridad pública, porque desaparecer 48 horas y no dejar absolutamente ningún rastro, porque ese sería el desafío, causa angustia en la familia y pone todo un sistema estatal a mover el aparato para encontrar a estas personas. Bueno, nos parece que aquí lo importante es ponerlo en conocimiento, no para promocionarlo, sino mucho menos, sino para desalentarlo, y también los papás que están escuchando entiendan que hay que seguir atentamente lo que hacen nuestros hijos en las redes, no para vigilarlo, ni para asfixiarlo, ni para que el control sea una cuestión exagerada, sino para que nosotros estemos enterados qué son las cosas que están circulando en las redes y dónde las pueden poner, y dónde se pueden poner realmente en peligro.
6: Ministro, ¿hay algún elemento como para mermar este tipo de picardía en el punto de se les puede cobrar el costo de un supuesto operativo a los padres?
7: No, yo no quiero llegar a esa cuestión. A mí me gustaría que para mermar este tipo de situaciones apelemos a la familia, a la escucha en el seno familiar, al diálogo intrafamiliar, y no que tengamos que llegar a situaciones de esta característica, porque cuando llegamos a esta situación el hecho está consumado, y la verdad que esto de picardía, de gracia, de travesura, no tiene absolutamente nada, y es una cuestión grave si efectivamente se efectiviza, y decirle que claramente alguien que haga eso va a estar en peligro, porque vaya a saber uno a dónde imaginan pasar esas 48 horas. De cualquier manera, quiero decirle que todavía nosotros no hemos tenido y esperamos no tener ningún tipo de alerta a este respecto.
6: Hasta ahí, Luis, la palabra del ministro de Seguridad, Juan Pablo Quinteros, con este peligroso reto viral, los adolescentes que se alientan a ausentarse por 48 horas de sus hogares. Eso es todo. Un abrazo.
5: Gracias a vos. Nos vamos a Mendoza con Laura Carbonari. Más títulos del ámbito económico. La canasta básica total superó la inflación en Mendoza y una familia necesita 1,5 millones de pesos para no ser pobre. Laura, te escuchamos.

Este es tu setup. 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